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1: Vayamos al Salmo 24, verso 1. Y por favor, trate de entender lo que voy a explicar en el nombre del Señor Jesucristo. Y verá que esto lo va a dimensionar. Del Señor es la tierra y su plenitud, el mundo y los que en él habitan. Si simplificamos el contenido del verso, de Dios es la tierra y su plenitud. De Dios es la tierra y todo lo que hay en la tierra. ¿Ve? El mundo y los que en él habitan. ¿Por qué es de Dios? Por tres razones fundamentales. Primero, por creación. Fue Dios quien la creó. Es el dueño por creación. Segundo, él pudo haber creado la tierra y si no tiene la capacidad de sustentar lo que creó, eso desaparece. Entonces la tierra sigue existiendo en todas las generaciones por los siglos de los siglos. Y fue hecha para ser habitada porque Dios, quien la creó, la sustenta. Entonces es dueño por creación y es dueño por sustentación. Pero además, como vamos a ver, esta tierra, dice el Salmo 115, verso 16, los cielos son los cielos de Dios y ha dado la tierra a los hijos de los hombres. A Dios, que es el dueño original por creación, por sustentación, y vamos a ver cómo es que la tierra realmente pasó al dominio de Satanás. Y el Señor tuvo que bajar a la tierra en forma humana y pagar el precio de la redención para que la tierra volviera al dominio del hombre, tal como él lo asignó, pero al hombre redimido, como vamos a ver ahorita, quizá no en demasiado detalle, pero lo que es fundamental. Entonces, es dueño por creación, sustentación, y ahora por redención, por redención. Entonces, él ha dado la tierra, es de él por creación, pero luego él la da al hombre. De alguna manera ya no es propiamente de Dios, es de él por creación y sustentación y redención, pero la ha dado. Y Dios es tan respetuoso, a uno se le pueden pasar detalles, pero a Dios no se le pasan. Él ha dado la tierra al hombre. Ahora, miremos otros pasajes como el Salmo 8, 5 y 6. Salmo 8, 5 y 6. Le has hecho poco menor que los ángeles. Ya he dicho en algunas ocasiones que hay una mala traducción ahí, porque la palabra le has hecho poco menor, refiriéndose al hombre, que los ángeles. La palabra original hebrea ahí es Elohim. Y la palabra Elohim es Dios. Es la misma palabra que está en Génesis 1:1. En el principio creó Dios, es Elohim. Aunque Elohim es la pluralización de Eloah, que es Dios. Elohim es como si fuera una pluralización Pero no es una pluralización, sino que significa más bien algo que se prepondera. Que si tuviéramos que definir la palabra Elohim, es el majestuoso, el todopoderoso. Esa particularidad tiene el hebreo. Uso otra palabra. La palabra santo en hebreo es kadosh. Pero para decir santísimo, le agrego el im, kadoshim. Pero a la vez pluralizo la palabra y puede significar, ¿verdad?, santísimo o santos. ¿Y cómo saber lo uno o lo otro? El artículo que le acompaña. Eso define si se refiere a dioses o a santos o al santísimo. Lo mismo pasa con el término Eloah, Elohim. Entonces, este texto, cuando dice, le has hecho poco menor que Elohim, le has hecho poco menor que Dios, no que los ángeles. El hombre en comunión con Dios, el hombre cuando fue creado en las regiones celestes, el hombre antes de haber pecado, no es menos que los ángeles, es mayor que los ángeles. Los ángeles no son superiores al hombre. Y eso los ángeles lo entienden muy bien. Lo entienden muy bien. Si en algún momento de su vida a usted le aparece un ángel de Dios, él lo va a ver a usted con honra. Él reconoce que usted es superior a él y que él fue hecho a favor suyo, para servicio suyo. Déjeme le llevo un texto, Hebreos 1:14, porque son cosas que debemos tener muy, muy, muy claras. Hebreos 1:14, hablando de los ángeles, verso 13 y 14, pues ¿a cuál de los ángeles dijo Dios jamás, siéntate a mi diestra hasta que ponga a tus enemigos por estrado de tus pies? No son todos espíritus ministradores enviados para servicio a favor de los que serán herederos de la salvación. ¿Cuántos aquí son herederos de la salvación? ¿Sí? Los ángeles fueron creados para servicio y a favor de los herederos de la salvación. Entonces, y uno otra vez puede agarrarle ese complejo equivocado. Ay, pero ¿quién soy yo? ¿Cómo que yo soy superior a los ángeles de Dios? Sí, sí. Y no lo dice usted, lo dice Dios, y Dios así lo designó. Así que dejémonos de complejos. Y uno, no importa el rango del ángel, fueron hechos para servicio y a favor de los herederos de salud. Miren, les voy a decir un ejemplo. Y aquí está la profeta Lisi, que me es testiga. Una vez venimos ella y yo para orar aquí, y me dice de repente, Ded, mire, está un ángel parado, más o menos aquí estaba parado. Ah, vamos para ver qué quiere. Y él está así. Y yo le pregunto, ¿cuál es tu nombre? Y en lugar de responderme, se voltea. De inmediato eso me dio la señal que era un demonio, queriendo parecer como si fuera un ángel. Eres testiga, mami, ¿te recuerdas de esa experiencia? Qué bueno que te recuerdas. Él no debía haberse volteado a otro lado. Yo soy su autoridad, no él. Él debía de haberme mirado, darme su nombre, con una actitud de honra, y las preguntas que le hiciera, él tenía que contestarlas. Pero se voltea. Cuando se volteó, es un demonio. El único demonio que hemos encontrado en alguna vez aquí. Hemos visto muchos ángeles, pero es el único demonio. ¿Qué hice? creemos en el nombre de Jesucristo, se volvió cenizas y se fue para abajo. Entonces, si usted no entiende eso, pues un demonio de eso lo engaña, como engaña a muchos. Porque saben disfrazarse, la Biblia lo dice, como ángeles de luz. Bien. Recuerdo en una ocasión sentado en la oficina y aparece así de repente sentado ahí un ángel. Cuando platicamos y luego él me dijo una serie de cosas muy interesantes que no viene al caso que se las diga, pero él me dice, tenemos que seguir hablando. Y luego digo, dime cuándo, dónde, qué día. Dice, no, es que yo no soy el de la autoridad. El que me tienes que decir eso eres tú. Con esa actitud ya usted sabe si realmente es un ángel de Dios o no es un ángel de Dios. ¿Está claro eso? Muy bien, porque estamos en un tiempo en que va a haber mucho tipo de manifestaciones y es importante que el pueblo de Dios entienda eso. Entiendo que hay unos que dicen, ya Dios no habla, como que ya Dios se murió. Yo puedo refutar eso de mil maneras. ¿Cómo que Dios no habla? Le doy un texto nada más. Escrito está, no solo de pan vivirá el hombre, mas de toda palabra que sale de la boca de Dios. No dice que salió o que saldrá, que sale de la boca de Dios. O sea, Dios habla, sigue hablando en un presente continuo. Que usted y yo no escuchemos su voz, ese es nuestro problema. Es como aquí. Aquí hay miles de voces o cientos de voces, pero no las percibimos. Pero si trae un radio, préndalo y empieza a cambiarle frecuencias a ver si no están aquí esas voces. Aquí hay cientos de imágenes de personas hablando, pero no las veo. ¿No? Prenda un televisor y mueva los canales y entonces... Nosotros somos los seres que Dios diseñó. ¿Qué pasó? Nuestros sentidos se atrofiaron. Nosotros le llamamos los cinco sentidos naturales. La vista, el oído, el gusto, el olfato, el tacto. Pero antes que el hombre pecara o cayera, no eran cinco sentidos naturales. Eran cinco sentidos que Dios no los quiere regresar.
0: 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Ahora continuamos con el mensaje de hoy.
1: Que Dios no los quiere regresar. Que yo pueda mirar el ámbito espiritual como los veo a ustedes. Que yo pueda escuchar como los escucho a ustedes. Que yo pueda palpar las cosas espirituales. Dios quiere hacer eso. Y aquí hay algunos que ya han experimentado algunas de estas cosas y saben que no son simples palabras, que esto está en la Biblia y que es una realidad que podemos vivir. Pero eso no lo vamos a alcanzar siendo unos chismosos, unos noveleros, ¿verdad? Vamos a los templos a calmar la conciencia, no buscamos una relación de intimidad con Dios. No. Y luego aparecen algunos que son supuestos ministros de Dios, pero que sus entendimientos son limitados. Eso no existe. Eso es del diablo. Al diablo sí le creen. Al diablo sí le creen. Si yo les digo, ay, hermano, se me apareció el diablo, ay, la sangre de Cristo, sí le creen. Pues si me apareció un ángel, ay, está loco. Así de bobos somos. Y con eso mostramos nuestra pobre relación con Dios y que realmente nuestro entendimiento. Bueno, regresamos a donde estábamos. Bien, le has hecho poco menor que los ángeles, cambiemos de ahí, le has hecho poco mayor que los ángeles. ¿Sí? El término ahí es Elohim, que significa Dios. Le has hecho poco menor que Dios. O sea, después de Dios, en el universo entero, el que le sigue en ese orden es el hombre. Es la única criatura que fue hecha a la imagen y a la semejanza de Dios. Los ángeles no fueron hechos así. El querubín quería eso, quería la semejanza. Seré semejante al Altísimo. Él lo dijo. No, eso no estaba destinado para él. Eso estaba destinado para ustedes. Me sentaré en el trono de Dios como Dios. No, eso no estaba destinado para él. El Señor dijo, el que venciere se sentará conmigo en mi trono. Estaba destinado para usted. Y Satanás lo sabe muy bien. Y los cristianos no lo sabemos. Que la semejanza que él peleaba y por la cual fue echado del cielo, la tenemos nosotros, no él. Que la invitación, si somos vencedores, para sentarnos con él en el trono, es nuestra, no de él. Imagínense la envidia que nos tiene, el coraje que nos tiene. Pues qué bueno que se muera de un coraje. Por eso es que, ¿por qué? Porque nosotros estamos tomando o nos pertenece el lugar por designación divina que él quería y que él sigue queriendo y será aniquilado queriéndolo. Le has hecho poco menor que Dios y lo coronaste de gloria y de honra. Le hiciste señorear sobre las obras de tus manos. Todo lo pusiste debajo de sus pies. O sea, en el término escritural, cuando Dios dice que todo lo puso debajo de los pies del hombre, es lo puso bajo su dominio. El hombre habría de administrar, gobernar todo esta tierra. Dios se la dio al hombre, pero sin el pecado, para que la domine, para que la gobierne. Y así lo hizo Adán y Eva antes de haber pecado. Ellos gobernaban sobre la tierra. Bien. El orden bíblico de poder y autoridad en ese estado, antes que el pecado nos afectara, si vamos de arriba hacia abajo, es Dios y enseguida es el hombre sin pecado. Y enseguida es lo que pudiéramos llamar toda la corte celestial abajo del hombre. Y abajo, Satanás y sus demonios ocuparía un número 4 hacia abajo. 5, la muerte. 6, el infierno. Y 7, el lago de fuego. De esa manera, el hombre no es Dios, pero es como un Dios. Hay que hacer la diferencia, ¿verdad?, entre lo que es Dios y el hombre como un Dios. No es Dios, pero es un Dios. Hay varios pasajes, Salmo 82, 6 y 7 dice: yo dije, vosotros o ustedes son dioses, note la palabra Dios con D minúscula, mientras que Dios con mayúscula es el Dios Todopoderoso. Yo dije, ustedes son dioses, y todos vosotros hijos del Altísimo. ¿A quién le está llamando aquí la Biblia dioses? A los hijos del Altísimo. ¿Por qué? Lo he dicho algunas veces. ¿Una perra qué es lo que tiene? ¿Changuitos? No, perritos. ¿Una changa qué es lo que tiene? ¿Leones? No, changuitos. ¿Una leona qué tiene? Leoncitos. ¿Y Dios qué tiene? ¿Que salgan de él? Pues diositos. Así de sencillo. Yo dije, ustedes son dioses. ¿A quién le está diciendo dioses? A los hijos del Altísimo. Entonces, ¿qué son los hijos del Altísimo? Dioses. Yo sé que a quien no le entran ni las balas de aquí, va a decir, uy, el pastor ya se desvió. No, no, no, es, aquí está. Y ese no es el único pasaje. Entonces, después de Dios, ¿quiénes son los ángeles? ¿No? Después de Dios son los diositos. Pero como hombres moriréis. Ahora, note qué sencillo es esto. Le está llamando dioses a los hijos del Altísimo. Esos hijos del Altísimo van a ser expresados como hombres. Y como hombres van a morir, pero son dioses. Y como cualquiera de los príncipes caeréis. ¿Por qué? Por el pecado. Eso no fuera posible si el pecado no nos hubiera afectado. Entonces, cuando el pecado pues afecta al hombre, no solamente... O sea, lo que hace el hombre, solo hay dos reinos, solo hay dos gobiernos. El reino de Dios o el gobierno de Dios, el reino de Satanás o el gobierno de Satanás. Solo hay dos principios de autoridad, el principio de la autoridad de Dios y el principio de la rebelión a la autoridad de Dios. Y toda criatura en el cielo o en la tierra está alineado a esta autoridad o a esta autoridad. No hay término medio. ¿Estás alineado a la autoridad de Dios o estás alineado a la rebelión de la autoridad de Dios que maneja Satanás? Son dos líneas. No hay punto medio, no hay punto terciario. Es una o la otra. Entonces, cuando el hombre se desalinea de la autoridad de Dios, desobedeciendo a Dios, automáticamente pasa y se alinea a Satanás, a la desobediencia, y el hombre se degrada, empieza a sentirse cansado, desgastado, enfermo, la muerte aparece como consecuencia porque la paga del pecado es muerte, la tierra misma empieza a corromperse y lo que pasa es que ahora Satanás se apodera, domina al hombre y lo que Dios puso debajo del hombre. Entonces, ya ahora es Dios y ya no es el hombre sin su pecado. En orden de autoridad es la corte celestial, Satanás y los demonios, ¿ve? La muerte, el infierno y como sexto lugar el hombre no redimido. Nos mandó abajo. Y séptimo lugar, todas las cosas afectadas por el pecado. Estando acá enseguida de Dios, ahora está acá. La muerte nos puede dominar, el infierno nos puede dominar, Satanás y los demonios nos pueden dominar cuando no estamos alineados con Dios. Si entendemos el punto, hasta que quisiera tener una gráfica para que lo viera bien. Ahora, Lucas 4:6 dice, cuando Satanás tienta al Señor Jesús, le dijo el diablo, Lucas 4:6, a ti te daré toda esta potestad y la gloria de ellos, porque a mí ha sido entregada y a quien quiero la doy. Note, Satanás dice, a mí, le está mostrando todos los reinos del mundo. Dice, a ti te daré, le dice al Señor Jesús. Pero iba a decir una palabra, porque es menos que eso, este tonto iba a decir, pero es menos que eso todavía. ¿Qué no se da cuenta que está hablando con el Creador, con el Sustentador, con el Redentor? Y le hace la oferta. Mira, le muestra todos los reinos del mundo. Y claro, el mundo mismo. Te lo voy a dar a ti, porque a mí me ha sido entregado. ¿Quién se lo entregó? El hombre. Porque al hombre fue quien se lo dio Dios. Pero enfrente de Satanás está el que creó, sustenta y viene a redimir. El que le dio al hombre este mundo y todo lo que en él hay, ahí lo tiene enfrente de él. El hombre se alinea con Satanás y el hombre se lo entrega. Dios le entrega al hombre y el hombre se lo entrega ahora a Satanás. ¿Sí ve el punto? Entonces, ahí hay una legalidad. Entonces, me ha sido entregada y a quien quiero la doy. Ahora, ¿qué hay en este mundo? ¿Qué hay en esta tierra? Las cosas, diríamos, más preciadas que hay en la tierra es oro, plata, piedras preciosas, hoy en día la fiebre del petróleo y otras riquezas, ¿no? Eso está en la tierra, es parte de la tierra. Pero Dios ha dicho, Ageo 2:7-8, Ageo 2:7-9, y haré temblar todas las naciones y vendrá el deseado de todas las naciones. ¿Quién es el deseado de todas las naciones? El Señor Jesucristo.
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1: Estén en paz, estén, Señor, con tu bendición, que tú puedas, oh Dios del cielo, traer buenas nuevas, ya que nuestro pastor, Señor, y su familia vienen de regreso. Padre, guárdalos, tráelos con bien. Muchas gracias, Señor, por todo lo que tú estás haciendo con cada uno de nosotros. Muchas gracias, Señor, por este templo que nos has dado, Padre. Muchas gracias, porque aquí podemos, Señor, abrir estas puertas para poder adorarte, para poder alabarte, para poder, Señor, darte este tiempo a ti. Muchas gracias, Señor, porque tenemos el tiempo todavía para poder darte, Señor, a ti la gloria, a ti la honra. Muchas gracias, Padre Santo. Te bendecimos, Señor, te bendecimos. Bendecimos, oh Dios del cielo, cada uno, oh Dios del cielo, de las actividades que están por venir, Padre. Esta actividad, Dios mío, de los niños, cada uno, Padre, de los maestros que están trabajando en el área de niños, las hermanas que están colaborando, Señor, para esas decoraciones y todo el sacrificio, Señor, que están haciendo para ese programa de los niños de vacaciones, Padre. Que tú bendigas, Señor, que tú bendigas esa actividad y fortalezcas a cada uno de los hermanos. Te damos gracias, Señor, desde ya por los servicios que vamos a tener, Señor, este fin de semana. Que sea, oh Dios del cielo, el grupo de alabanza, Señor. Que tú uses al grupo de alabanza, Padre. Que sea, oh Dios del cielo, esa manera, Señor, ese grupo, Dios mío, esas alabanzas, Señor, que tú vas a usar para que nosotros podamos juntos, Señor, entrar ante tu presencia y alabarte juntos, Padre, con el grupo. Bendecimos al grupo de alabanza, a cada uno, oh Dios del cielo, de nuestros hermanos que tocan diferente instrumento, Padre, bendícelos. Bendice sus familias, Padre. Te damos gracias por el grupo de alabanza, te damos gracias por nuestros pastores, te damos gracias, Señor, por cada una de las iglesias que están afines al ministerio APDM, Padre. Cada uno de sus pastores, oh Dios, que tú los bendigas, que tú les proveas, Padre Santo, cada día, Señor, el alimento, los gastos, y que siga creciendo, Señor, el ministerio. Ten misericordia, Dios mío, de nosotros. Te damos muchas gracias, Padre, porque tú eres un Dios grande, porque tú eres un Dios poderoso. Venimos delante de ti, Señor, poniendo nuestras peticiones. Venimos delante de ti, Señor, poniendo nuestras necesidades. Solamente tú conoces, Señor, las necesidades de cada familia. Oh, Dios del cielo, de cada hogar. Y nosotros como cuerpo de Cristo, Padre, nos unimos en este momento, Señor, con nuestra familia Rápalo. Estamos, oh Dios del cielo, delante de tu presencia, pidiéndote, Señor, fortaleza por nuestra hermana Ana, Padre, por sus hijas, por su hijo. Que seas tú, oh Dios del cielo, quien bendices, Padre Santo, y fortaleces este hogar. Que tu presencia, Señor, pueda llegar, Señor, y que haya paz. Que pueda, oh Dios del cielo, haber esa paz, Dios mío, y esa fortaleza. Que solamente tú, Dios mío, eres el único que puede, Señor, en estos momentos, estar, oh Dios del cielo, con nuestra familia. Bendecimos a la familia Rápido, Padre. Sean bendecidos cada uno de ustedes. Oh Dios del cielo, bendícelos, bendícelos, fortalécelos. También, Padre Santo, ponemos en tus manos nuestra hermana Victoria, Padre. a su esposo y a cada uno de sus hijos. Estamos delante de ti, Señor, pidiendo fortaleza, Señor, para la familia. Que seas tú, oh Dios del cielo, quien ayudas en cada momento, Señor, en estas necesidades, en estos momentos, oh Dios del cielo, difíciles. Padre, delante de ti estamos uniéndonos con nuestros hermanos, presentando, Señor, delante de ti estas necesidades, Señor. En tu palabra, Señor, dice que pongamos, Padre, nuestras peticiones delante de ti. Oh Dios del cielo, sea tu nombre exaltado, Señor, sea tu nombre glorificado. Te damos gracias, Padre, te damos gracias. Tú eres el único, Señor, en quien hemos depositado nuestra confianza. Eres el único, Padre, en quien hemos creído, en quien hemos depositado nuestra fe. En su palabra dice que es necesario que tengamos fe, que la fe es necesaria para que sea posible poder creerle a Dios, que tengamos fe, que nos acerquemos a Dios y que todo aquel que se acerca a Él y crea que Él existe, Él es galardonador de los que le buscan. Así dice en Hebreos 11:6. Padre, aquí estamos ante ti. Estamos creyendo, Señor. Hemos creído, Señor, por fe. Nosotros no hemos visto los milagros, Padre, que veía el pueblo de Israel. Esos milagros que tuvo. Pero nosotros hemos creído en la palabra. Nosotros creemos en tu palabra. Nosotros creemos en el sacrificio que tu Hijo Cristo Jesús vino para salvarnos a cada uno de nosotros, para darnos vida y para dejar el Consolador que es nuestro Espíritu Santo. Por medio del Espíritu Santo ahora podemos hablar confiadamente con nuestro Dios Padre y dirigirnos hacia su presencia y poder decirle: Padre, Padre, Padre, anhelamos, anhelamos, anhelamos amarte. Anhelamos acercarnos a ti. Auxílianos, Señor. Estamos viviendo estos tiempos, Padre, difíciles, en los cuales cada día, Señor, se hace más difícil poder buscar de tu presencia, poder buscar, Señor, los momentos para intimidar contigo. Pero ten misericordia de nosotros, Padre. Ten misericordia de nosotros. Te queremos dar gracias por el sacrificio que dio tu Hijo por nosotros, por esa sangre que nos ha redimido, por esa sangre que nos ha dado vida. Que la sangre de Cristo Jesús corra por las venas nuestras, y que esa identificación de Jesucristo nosotros podamos tenerla, Padre. Que podamos tener el ADN de Jesucristo. Que podamos cada día acercarnos más a ti. Que podamos creerle a tu palabra. Que seamos, oh Dios del cielo, aquellos hombres, aquellas mujeres que se están esforzando cada día, cada momento. Que anhelemos, oh Dios del cielo, buscar, Señor, de tu rostro. Oh, bendito sea tu nombre, Padre. Levantemos nuestras peticiones delante de nuestro Dios. Tú que te encuentras acá, Dios te ha traído con un propósito. Has venido con el propósito, no de escuchar cómo ora tu hermano que está a tu lado, pero sí de que Dios te escuche a ti, y Dios te quiere escuchar a ti. Dios quiere escuchar tu voz. Dios quiere escucharte. Dios quiere que tú pongas tu petición delante de Él. ¿Cómo venimos en esta noche? Si traes agradecimiento, hermano, dale gracias a Dios. Si traes una petición, hermano, ponla delante de Él. Bendito sea tu nombre, Padre. Estamos aquí juntos, unánimes, en un mismo sentir, Padre, a través de este servicio en las redes sociales. Sean bendecidos cada uno de ustedes que están escuchando este programa. Que ahí donde tú estás escuchando, tú crees de que Dios es galardonador de aquellos que le buscan. Cree a la palabra, cree. Hace mucho quizás que no lloras, hace mucho que no sientes la presencia de Dios. Dile en esta noche, Señor, yo quiero sentir tu presencia. Señor, administra mi vida, administra mi alma. Señor, dame de beber, dame esa agua, Señor, que da vida a mi cuerpo. Oh, Señor, úngeme, Señor, de tu presencia con ese aceite, Padre.

Es que estamos aquí, Señor. Por tu misericordia, Padre, es que estamos aquí. Es nada más por tu misericordia, Señor. Oh Dios del cielo, sea bendecido tu nombre. Ponemos en tus manos, Padre, a los jóvenes de nuestra iglesia, a los jóvenes de las demás iglesias y a través del mundo, Padre. Aquellos hijos, Padre, que han estado en las bancas de una iglesia, aquellos hijos que han nacido, Señor, y han sido deseados en un hogar cristiano, pero ha llegado, Dios mío, a estorbarles la mente, Señor, a minar la mente el enemigo y los ha confundido. Oh, venimos clamando, Padre, por la juventud. Venimos clamando por la juventud, Padre, y poniendo, oh Dios del cielo, en tus manos a la juventud y a nuestros hijos. Clamamos por nuestros hijos. Levanta oración, hermano. Pongámosle esta petición a Dios por nuestros hijos. Nosotros somos los que podemos hacerlo. Aún si te das cuenta, en todo tiempo, aún los animalitos que son animalitos defienden y cubren y protegen a sus hijos. Y nosotros tenemos el conocimiento, tenemos la gracia de Dios, la sabiduría de Dios que Dios nos ha dado. Y es por eso, Padre, que estamos delante de ti levantando nuestras manos en esta noche para decirte, Señor, a aquel joven que no quiere, Señor, escuchar de ti, aquel joven, oh Dios del cielo, que quizás no quiere obedecer a sus padres en casa, oh Padre, los ponemos en tus manos. Ponemos en tus manos a nuestros jóvenes, a los hijos, oh Dios del cielo, a cada uno, Señor, de nuestros hijos. Bendecimos, Señor, bendecimos a nuestros hijos, bendecimos a los jóvenes. En tu palabra, oh Dios mío, dice que ellos van a ser la fuerza. Pero el enemigo, Dios mío, está estorbando, Señor, a la juventud. Pero ten misericordia, Señor, de nuestros hijos. Clamamos misericordia, Padre. Clamamos misericordia, Padre. Que seas tú, oh Dios del cielo, quien escuches, oh Dios del cielo, nuestras oraciones, nuestras peticiones. Y lo que nosotros, oh Dios del cielo, estamos muy, muy cortitos, oh Dios del cielo, de poder, oh Dios del cielo, hacer, sabemos de que tú todo lo puedes hacer. Sabemos de que tú, oh Dios del cielo, nosotros como padres podemos pasar 5, 10, 15, 20 años queriendo cambiar a un hijo, queriendo hacer entender a un hijo, y quizás no lo vamos a poder lograr. Pero en unos segundos que tú lo toques, que tú toques su corazón, que tú toques el corazón, Dios mío, de estos jóvenes que están escuchando, Señor, en las iglesias, a través de las redes sociales. Oh, deja decirte que Dios te ama, deja decirte que Dios está ahí, deja decirte que Dios es bueno, que Dios en ningún momento te ha dejado. Solamente tienes que creerle, tienes que permitirle que Él entre a tu corazón. Que Él sea tu Padre, que Él sea el que guía tu vida, que Él sea el que dirige tu camino, que Él sea el que alumbra tu camino. Oh, bendito sea, Padre, tu nombre. Bendecimos, Señor, a nuestros jóvenes. Bendecimos, oh Dios del cielo, la juventud. Bendecimos a aquellos que están en las cárceles, Padre. Oh Dios del cielo, que están pasando momentos difíciles. Bendecimos, oh Dios del cielo, que ahí en esa soledad, Dios mío, también, Señor, hay almas, Padre, que también hablan de tu palabra, y que tú les puedas dar sabiduría y conocimiento para que ellos puedan, Señor, predicar tu palabra. Para que también, oh Dios del cielo, ahí en las cárceles se hable de tu palabra, Señor. Bendice, Dios mío, a aquellos que están, Padre, quizás

0: desesperados o tristes o ya no tienen el deseo de vida. Ahí puede llegar, Señor, tu salvación y tu misericordia a rescatar esas almas. Ten misericordia, Padre. Tú dices en tu palabra, Padre, que si tienes 99 que están bien, pero hay una que necesita, tú te vas a buscar esa que necesita. Y es lo que estamos haciendo, Padre. No estamos haciendo nada que tú no nos has enseñado. Estamos, Señor, orando, Padre, por aquellos que están necesitados. Ten misericordia, Padre. Bendice, Señor, la obra misionera. Bendice, Padre, la obra misionera a los hermanos que trabajan ahí, a los hermanos que trabajan en el evangelismo. Bendícelos. Te damos gracias por ellos. Alrededor, oh Dios del cielo, de esta área, Padre, acá donde está nuestra iglesia. Todas las personas, Padre, que andan los alrededores. Oh Dios del cielo, que están en problemas de vicios, de alcohol, de drogas. Quizás, oh Dios del cielo, han tenido, Señor, oh Dios del cielo, momentos difíciles en los cuales esos momentos los llevaron, Señor, a actuar de esa manera. Y el enemigo los tiene atados, les ha puesto una venda en sus ojos. Pero tú puedes iluminar, tú puedes poner, Señor, colirio, tú puedes abrir, Señor, sus ojos y puedes entrar a su corazón de ellos y que se puedan experimentar y que puedan darse cuenta que no necesitan alcohol, que no necesitan drogas. Oh Dios del cielo, para poder tener paz, para poder tener gozo, para poder estar contentos. El mundo te necesita a ti, Padre. Tú eres la luz que das vida. Oh Dios del cielo, tú eres el que nos das paz. Y si tú, oh Dios del cielo, dice tu palabra que nos das paz y te tenemos a ti, lo tenemos todo en esta vida. Padre, muchas gracias te damos. Oh, glorifícate. Glorifícate, Señor, acá en cada uno de nuestros hermanos que están acá en esta noche. Ahí en el hospital, Dios mío, donde se encuentra, Señor, nuestros hermanos. Oh Dios del cielo, ahí donde está la familia de nuestro hermano Héctor Adame, Padre, nuestra hermana Victoria, sus hijos. Padre, que ahí llegue, Señor, esa fortaleza tuya, que tú puedas, oh Dios del cielo, fortalecerlos. Las demás familias, Padre, que están pasando también necesidad, oh Dios del cielo, quizás en tu casa no te alcanza quizás para pagar unos cuantos biles. Créele al Señor que Él te va a proveer. Quizás estás despacio en tu trabajo, créele a nuestro Dios que Él es tu proveedor. Padre, delante de ti estamos depositando nuestras peticiones ante ti. El anhelo nuestro es que tú nos escuches. Ese es nuestro anhelo. Ese es el deseo, Padre, por la cual estamos acá, levantando nuestras peticiones delante de ti, juntos, unánimes. Estamos en un mismo sentir, estamos con un mismo propósito y sabemos que tú nos estás escuchando, porque es así como dice tu palabra, Padre, que tú estás atento a aquellos que se acercan ante ti, a aquellos que te claman a ti, tú les respondes, Padre. Oh Dios del cielo, gracias, gracias por tu amor, gracias por tu misericordia. Gracias, Dios mío, por todas las bendiciones que tú nos das cada día. Gracias, Padre, por el aire que respiramos. ¿Cuántos años tienes, hermano? 10, 50, 70. Y no tenemos un tanque de oxígeno, ¿verdad? No estamos pagando oxígeno. El aire que respiramos es gratis y ese aire te lo da Dios, nuestro Dios Padre. Gracias, Padre, por el aire que respiramos. Gracias, Padre, por cuidar de esta tierra en la que estamos viviendo. Gracias por poner esa cobertura en la atmósfera para protegernos. Gracias. Gracias, Padre, gracias por la luz que nos da el día. Gracias por la luz que nos da la noche. Gracias, muchas gracias te damos, Padre, muchas gracias por haber creado esta tierra tan hermosa. Muchas gracias, Padre, muchas gracias te damos por cada una de las bendiciones que tú nos das. Gracias por cuidar, oh Dios del cielo, de cada uno de nosotros. Porque en cada momento, Señor, sabemos de que ahí estás tú. Hay momentos que no entendemos los momentos que se presentan a la vida. Pero eso no quiere decir que Dios no está contigo. Dios está ahí. Padre, gracias. Muchas gracias, Padre. Ponemos, oh Dios del cielo, oh Dios del cielo, el tema de inmigración en tus manos. Que seas tú, Padre Santo, quien quites todo temor, Padre, de tu pueblo, dentro de las iglesias. Que seas tú, oh Dios del cielo, quien bendigas, oh Dios del cielo, a los gobernantes de este país. Que seas tú, oh Dios del cielo, que abras puertas. Oh Dios del cielo, el gobierno dice que está nada más quitando, pero tú eres el que das. Tú eres el que tienes todo en tus manos. Y por eso a ti te estamos pidiendo. Padre, delante de tu presencia, Señor, abre puertas. Abre puertas de bendición para nuestro pueblo hispano, Padre. Para aquellos de diferentes nacionalidades, Padre, que no tienen documentos, pero les has permitido llegar a este país con un propósito y están acá con un propósito. Todos hemos venido un día, Padre, sin documentos. Y hay unos que han sido, Señor, por el tiempo y tu misericordia, quizás han podido tener han tenido la oportunidad de poder obtenerlos. Pero quizás hay muchos que todavía no, y por ellos son los que te estamos pidiendo. Delante de tu presencia, Señor, está esta petición. Delante de tu presencia, Señor, está esta petición. Te damos gracias, Padre, te damos gracias. Quita, Señor, todo temor. Que nuestros hermanos vayan a sus trabajos en paz. Que tus ángeles los cuiden, los guarden, los protejan. Que ellos salgan de sus trabajos y que lleguen a su casa con su familia en paz. Cubre, Señor, a nuestro pueblo. Cubre, Señor, a todo aquel, oh Dios del cielo, que no tiene, Señor, esos documentos. Que no tenga temor, Padre. Que confíen en ti. Que sepan que no están desamparados. Que tú estás con nosotros. Te alabamos, te bendecimos, te exaltamos, Padre. Tú eres santo, Señor. Tú eres santo, oh, tú eres santo y tú eres digno. Bendito sea tu nombre, Padre. Glorificado sea tu nombre. Te exaltamos, Señor, en esta noche. Vamos a continuar nuestro servicio con nuestro hermano Raciel.
1: Gracias, Padre, por esta hermosa noche. Una noche especial por el cual nos has permitido llegar a tu casa. Gracias, Señor del cielo. Tu palabra dice, Padre eterno, que donde dos o tres se reúnen en tu nombre, tú estás aquí, Señor. Y así es, Señor del cielo, tú estás en medio de nosotros porque tu palabra es verdadera. Señor del cielo, estamos delante de tu presencia, adorando y bendiciendo tu nombre y dándote la gloria y la honra a ti, Señor. Gracias, Padre, por esta hermosa tarde que nos has permitido llegar a tu casa, una tarde calurosa, Señor, pero bendecido de parte tuya, Padre eterno. Oh, Señor del cielo, te damos gracias, Señor, porque somos bendecidos de muchas maneras. Tu bendición, Señor del cielo, se ha derramado sobre nuestras vidas. Tu palabra dice, bendito sea el Dios y Padre de nuestro Señor Jesucristo, que nos ha bendecido con toda bendición espiritual en los lugares celestiales, en Cristo Jesús, Señor. Te adoramos y te bendecimos, Señor del cielo. Te damos la gloria por toda esa bendición que tú has derramado sobre nuestras vidas, Señor. Porque en ti tenemos redención mediante la sangre de Cristo que derramó en la cruz del Calvario para el perdón de nuestros pecados, Señor. Señor del cielo, estamos totalmente agradecidos, Padre, por ese sacrificio de tu Hijo amado. Gracias, Padre, porque se entregó por nosotros en la cruz del Calvario. Gracias, Señor del cielo, porque nosotros estábamos destinados para el lago eterno, Señor, pero cambió de rumbo nuestra vida, Señor, a través de tu Hijo amado, Señor. Gracias, gracias. Esa es la bendición que nosotros tenemos, oh Dios eterno, de que somos salvos no por obra, Padre eterno, no porque nosotros, Señor, lo hayamos adquirido, Padre. Es por tu mano poderosa, por tu Hijo amado que se entregó en la cruz del Calvario. Gracias, Señor del cielo, por esa sangre derramada, por el cual hay perdón, por el cual hay vida, Señor. Esa sangre que limpia nuestras almas, nuestro ser. Tu palabra dice, oh Dios eterno, que sin derramamiento de sangre no hay perdón de pecado. Y nosotros somos perdonados, Señor. Y esa es una bendición que tenemos, Padre eterno. Esa es la bendición más grande que hemos adquirido a través de tu Hijo amado. Que la salvación y la vida eterna, Señor, la hemos alcanzado. No por nosotros, Señor. No porque nosotros hayamos hecho algo, Padre eterno. Es por la obra redentora, Señor del cielo. Es porque tú, Señor del cielo, diste a tu Hijo amado, Padre eterno, como dice tu palabra, el gran amor tuyo que dio a su Hijo unigénito, para que todo aquel que en él crea no se pierda, mas tenga vida eterna. Sabemos, Señor del cielo, que en esta vida somos temporal, que en esta vida vamos de paso, Dios mío, que el hombre nace como la flor del campo, Señor del cielo, y mañana se marchita. Señor del cielo, pero sabemos, Padre, que en ti hay vida, hay esperanza, hay consuelo y hay fortaleza. Mi alma te alaba, Señor del cielo, mi alma te bendice en esta tarde. Gracias, Padre, porque no pude haberme pasado otra cosa más hermosa que haberte conocido. Señor del cielo, estoy agradecido contigo, Padre, no hay palabras para decirte lo agradecido que estoy dentro de mi alma, dentro de mi ser. Por esto el salmista David decía, alma mía, alaba a Jehová, porque él entendía que su alma era redimida. Padre, en el nombre poderoso de Jesús, te doy gracias, Señor del cielo, por el perdón de nuestros pecados. Te doy gracias, Señor del cielo, por ser hijo de Dios, por ser hijo tuyo, hermano. Esa es la bendición que usted y yo tenemos, porque Él nos ha hecho hijos de Dios. Tú eres hijo del Altísimo, Padre, en el nombre poderoso de Jesús. Gracias, gracias, Señor del cielo, porque tú has derramado bendición y somos benditos en la tierra. Somos bendecidos, Señor, con toda bendición, como dice tu palabra, oh Dios eterno, que somos bendecidos con toda bendición en los lugares celestiales. Padre, en el nombre poderoso de Jesús, que cada uno de mis hermanos aquí presente y los que nos están escuchando por la vía del internet, de Facebook, de YouTube, Señor del cielo, que ellos reciban una bendición de parte tuya. Señor del cielo, yo te ruego con todo mi corazón, con todo mi ser, Dios mío, por tu palabra dice que tú nos has llamado a bendecir, Señor, que de nuestros labios salga palabra de bendición a nuestros hermanos, que la iglesia de Jesucristo sea bendita. Enviamos palabra de bendición a cada uno de mis hermanos allá en México, Padre eterno. A mi hermano Juan Carlos lo levantamos delante de tu presencia, que él sea bendecido, que él sea fortalecido, Señor del cielo. Que todo lo que él haga, Señor, sea guiado a través de tu Espíritu Santo, Padre eterno. Que tú le des derrames sabiduría, que tú derrames unción fresca sobre su cabeza, que sus manos sean benditas, que sus pies sean benditos, que todo su ser, Dios mío, sea bendecido, Padre, porque tú nos has bendecido, Señor, con toda bendición, Dios mío. Señor del cielo, te damos la gloria y la honra a ti, Padre, por ese privilegio, hermano, hermana, que me escuchas, que estás aquí presente delante de la presencia de Dios. Dios te ha bendecido con toda bendición. Señor del cielo, gracias, Padre, te alabo y te bendigo en esta tarde. Te alabo y te bendigo, Señor, porque tú has sido bueno. Padre, en el nombre poderoso de Jesús, tu palabra dice, Señor del cielo, que tú nos has traído para bendición, Dios mío. Tú nos has bendecido, Padre eterno. Fuimos llamados, Señor del cielo, con el propósito de heredar bendición, Dios mío. Y hoy somos benditos, Padre eterno. Yo oro por todo aquello, Señor, que no se sienten con esa convicción en su alma, en su ser. Señor del cielo, que ellos puedan percibir la bendición que tú tienes para con ellos. En el nombre poderoso de Jesús, bendícelos, Padre. Fortalécelos, Señor, aquel que está en doble ánimo. Aquel que está, Señor del cielo, en dos pensamientos, Dios mío, yo te pido que tú le reveles, que tú reveles su vida, Padre, por el cual tú lo has llamado al camino tuyo, como dice tu palabra, yo soy el camino, la verdad y la vida. En ese camino queremos andar, Dios mío, donde hay vida, Señor del cielo. Tus caminos son vida, Señor bendito, y estamos en el buen camino. Yo soy el único camino, dice tu palabra. Señor del cielo, gracias, Padre, gracias por esa bendición que tenemos. Gracias, Señor, porque somos benditos en la tierra. Señor del cielo, te adoramos y te bendecimos. Por eso, ¿cómo no hemos de clamar y exaltar tu nombre? Por eso, ¿cómo no hemos de exaltarte, Señor del cielo, si nos has bendecido con muchas bendiciones, Padre? Señor del cielo, si éramos, Señor, perdidos, sin esperanza, no teníamos esperanza, Dios mío, pero tú nos has rescatado, tú nos has comprado, no con oro ni con plata, sino con tu sangre preciosa derramada en la cruz del Calvario, Dios mío. Valemos la sangre de Cristo, tenemos un buen precio. Tenemos ese precio más valioso que el oro y la plata, Señor del cielo, comprado y derramado, comprado no por oro ni con plata, sino con tu sangre precioso, Señor. Cúbrenos, Padre, cubre tu iglesia, Señor del cielo, en esta tarde, Dios mío, oramos por tu iglesia, Padre eterno, la levantamos delante de ti, Señor. Oramos, Señor del cielo, pedimos el auxilio divino, pedimos el auxilio de tu Espíritu Santo. Ayúdanos, Señor del cielo. A veces no sabemos pedir como conviene, oh Dios mío, pero el Espíritu Santo nos ayuda en nuestras debilidades. A veces no deseamos, no queremos, Señor, porque la carne se opone, Dios mío, pero el Espíritu está presto, Señor, y le damos la libertad al Espíritu de Dios. Espíritu Santo, te ruego en el nombre poderoso de Jesús que nos ayudes en esta tarde. Señor del cielo, que podamos descansar en tu presencia. Padre, en el nombre poderoso de Jesús, ponemos toda carga, toda necesidad, toda angustia, todo dolor, Dios mío, todo aquello que nos estorba, que nos carga.
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2: Hablamos de diablo, no es demonio. 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
2: La necesidad de la liberación. Lo primero que quiero compartir con ustedes es por qué la necesidad de nosotros como cristianos ser liberados. Si nosotros nacimos de nuevo, recibimos a Cristo, la Biblia dice que somos nueva criatura. Yo le expliqué todas las razones. Le hablé que la importancia es porque la liberación es pan de los hijos. Le hablé que la liberación, nosotros nacimos de nuevo en nuestro espíritu, pero en nuestra alma, nuestra voluntad, las emociones, no fue nacida de nuevo. Les expliqué todo eso a ustedes y vamos a continuar hoy acerca de la liberación. Le hablé de la importancia, ahora le voy a hablar de la liberación del diablo y sus demonios. Y alguien dice, yo vine a la iglesia que me hablen del diablo. No, yo quiero que entienda cómo es la perspectiva que yo lo voy a llevar. Primeramente, usted escucha el origen de los demonios. Usted sabe que a través de toda la Biblia, en el Antiguo Testamento, la Biblia habla de demonios. La Biblia es la autoridad máxima. Si la Biblia lo habla, pues yo lo creo. La palabra demonio es simplemente un espíritu malo, un espíritu sucio, un espíritu demoníaco. La creencia de que los demonios poblaban densamente las regiones más bajas del aire, que era la causa principal de la mayoría de los desastres que pasan y los sufrimientos en la tierra. Estos seres espirituales son la causa de todo lo que pasa, los terremotos, las cosas que pasan. Estos demonios causan enfermedades, etc. Hoy la gente niega la realidad del demonio, pero Jesús la afirmó. ¿Qué tiene que ver con nosotros? Bueno, ahí les voy a decir allá. Primero, Jesús afirmó que tenemos la autoridad para echarlo fuera y vamos adelante. So, ¿cuáles son algunas teorías? Que hay diferentes teorías del origen de los demonios, de los diablos o de los endemoniados, etc. Algunas dicen que se originaban en la edad preadámica antes de Adán. Los demonios no son ángeles caídos. El Nuevo Testamento nos dice, no nos dice de dónde salieron, pero sí Cristo nos dijo que lo echemos fuera. Demonios son seres que no tienen cuerpo y que buscan habitar un cuerpo. Por ejemplo, un demonio de enfermedad busca un cuerpo para expresar su naturaleza. Y su naturaleza es mala. Tengo una oportunidad, oré por una mujer con sus dedos torcidos. Y Dios me dijo, es un espíritu de artritis. Cuando le ordenó que se fuera, sus dedos se le enderezaron. Lo que teníamos al frente era nada más que la expresión de un espíritu demoníaco. Cuando ve una persona con cáncer, es una expresión de un espíritu demoníaco. Los demonios, ¿de dónde vinieron? La Biblia no nos dice, pero sí nos dice la Biblia que lo echemos fuera. Jesucristo afirmó el hecho de que hay demonios y que tenemos que echarlo fuera. Ahora, mire esto. Hay una diferencia entre el diablo y los demonios. ¿Por qué le digo esto? Porque le voy a enseñar algo. Porque vamos en esta mañana a exponer cómo el diablo opera. Y la gente que no conoce nada espiritual, es más, la mentira del diablo para que la gente no cree en él es que no existe. Entonces, si usted le dice que no existen demonios, no existe diablo, ya lo engañó. Porque él no quiere que usted sepa que él existe, porque si no, usted lo va a pelear. Los demonios es diferente. Ahora, cuando hablamos de diablo, no es demonio. El demonio es un espíritu inmundo, es un espíritu malo. Cuando hablamos del diablo, es la palabra diabolos en griego. Y la palabra diabolo, dia, significa penetrar algo en la mente o penetrar algo. Dia. Bolo significa golpear o lanzarle algo con el objeto de penetrar a eso, oído, para engañarlo. El diablo es el acusador. El diablo es el que golpea porque está tratando de penetrar su mente. Y al querer penetrar su mente, él lleva en propósito de engañarlo. Por eso el diablo es el aquel que golpea. ¿Y cómo lo hace? Un pensamiento. Usted va al doctor y el doctor dice: eso que se ve ahí es como está, como negro. Hay algo raro en tu riñón. Hay algo raro en tu pulmón. Entonces viene el diablo y toma esas palabras del médico y empieza a golpearte. Y ahora tu mujer se va a quedar sola. Y ahora tu esposo se va a morir. Empieza con los pensamientos. Donde hay una voz y donde hay palabras, es una persona hablándole. Entonces le golpea la mente: tú no sirves, tú no puedes, es imposible, no vas a poder lograrlo. Y empieza a golpear. Y el diablo es tan insistente que golpea tu mente. Si usted no hace nada, pues le va a ganar la victoria. Se requiere una persona engañada pensar que la salvación no se pierde. No, yo puedo hacer lo que quiera y yo soy salvo, siempre salvo. Mentira del diablo. Pero el diablo te penetró y haciéndote creer. Este diablo, en el griego, este espíritu, o sea, demonios son espíritus inmundos, sucios, que no tienen un cuerpo, pero están buscando una expresión, el cómo expresarse. Están deseando entrar en un cuerpo para poseerlo. ¿Y cómo el diablo hace? Con pensamientos en la mente. Y te manda los pensamientos. Y cuando la gente para de resistir, entonces ahí penetró tu mente y te engañó. Los ángeles tienen su cuerpo, los demonios no tienen cuerpo. Los ángeles tienen cuerpos propios. Los demonios son espíritus incorpóreos. O sea, no tienen cuerpo. Por eso es que están buscando un cuerpo. Y un día le dijo un endemoniado que tenía 6,000 demonios. Una legión. Una legión en el tiempo romano eran 6,000 demonios. Y le dijo: los demonios, le dijo uno, pero envíanos a los cerdos. Porque ellos querían entrar en un cuerpo. Porque ese es el deseo de ellos, buscar un cuerpo. Cristo les dio permiso y dice que un hato de 2,000 cerdos se fue al despeñadero y se perdió. Y entonces de ahí sale el jalmón del diablo. ¿Cuántos de ustedes han comido jamón del diablo? Diga: renuncio. Están atados a la necesidad de expresarse en un cuerpo. Es un deseo intenso de usar un cuerpo y quieren usar el suyo, y quieren usar el mío. No todos son de origen los demonios, no sabemos el origen, pero Dios nos dice que es un demonio. Es muy importante que sepa que está lidiando, cuando lidia con pensamientos de suicidio, de miedo, de incredulidad, de temor, de ansiedad, todos esos pensamientos, tenga entendido que es una persona. Ahí Dios tiene la victoria, porque esa persona le habla, porque él quiere penetrar esa mente para que usted se cree esa mentira. Entonces usted no le da la gana. usted toma autoridad y lo echa fuera en el nombre de Jesús. Levante su mano y diga: fuera. Jesucristo nos habla de esto. El 80% de la victoria está en que sepa que un demonio es una persona con un cuerpo que no tiene cuerpo físico, pero le habla una voz. Suicídate. ¿Cómo usted cree que una persona se suicida? No crea que es fino más que digo, ay, ahora me voy a pegar un tiro. Empezó a hablarle a la mente hasta que lo penetró, porque la persona no hizo nada. Y nosotros, que en la Biblia dice, llevando cautivo todo pensamiento a la obediencia a Jesucristo. Entonces, ¿cuáles son los tres objetivos de los demonios? Atormentar y oprimir. Así dice la Biblia. Cristo Nazaret anduvo haciendo bienes y a todos los oprimidos por el diablo. Eso es una. Dos, ¿cuál es el objetivo? Evitar que usted conozca a Cristo como Salvador. El día que usted va a venir a la iglesia, se le rompió el carro, la familia le llegó y hizo todo para que usted no viniera, porque él no quiere que usted conociera a Jesús. Y ahora la tercera, cuando usted ya conoció a Jesús, la tercera que esos demonios y ese mismo diablo quieren es evitar que usted sirva efectivamente. ¿Cómo usted va a servir de ujier si tiene una artritis en su rodilla? ¿Cómo usted puede orar por un enfermo cuando usted mismo no puede? Hay un problema. Entonces, lo que está tratando de evitarle es que usted sirva a Dios efectivamente. Eso es lo que hacen los demonios. ¿Cuál es la diferencia entre carne y demonio? Levante su mano y diga: carne y demonio. Y carne no es la carne del supermercado. Carne en la Biblia está en Gálatas 5:24. Y la Biblia dice esto, para que entendamos un poquito términos que usted dice que es eso de carne. Vamos a leerlo. 1, 2, 3, go. Han crucificado la carne con sus pasiones y sus deseos. Los que son de Cristo. ¿Cuántos de aquí son de Cristo? Bueno, si usted es de Cristo, significa que hay deseos que usted tiene que morir. Crucificar es morir.
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deseo que usted tiene. Y ese deseo es del viejo usted. La carne es la vieja naturaleza. La carne es el viejo usted, el viejo yo. Y esa carne quiere hacer lo que le da la gana. Entonces tenemos que morir a nuestros deseos, a lo que queremos, a nuestra voluntad, para hacer la voluntad de Dios, a nuestro deseo. Entonces ahí dice, los que son de la carne hay que crucificarla. La carne no se echa fuera, a la carne se muere. Entonces, ¿qué hacemos? Vienen hoy, los liberamos. Gente que está oprimida, deprimida, los liberamos. Gloria a Dios, están libres. Pero después regresan y no crucifican, no cancelan, no mueren a esos deseos. Usted, Dios lo liberó del alcohol, usted es libre, usted se va para su casa, dice, ya no quiero más alcohol. Pero allá viene el pensamiento otra vez. Sí, pero un vinito no hace daño. Y empieza a penetrar la mente. Ya tu marido está muy gordo, búscate otro. Y empieza a penetrar la mente. Hey, el diablo quiere penetrar la mente. ¿Y cómo trabaja él? La carne, oído, es la carcasa muerta, el carapacho muerto. Los demonios son los que vienen a comer carne. Donde nosotros no hemos muerto a un deseo carnal, es una puerta para que el demonio venga. Nosotros somos tentados de acuerdo a nuestros deseos. Diga, deseos. ¿Qué hacen los espíritus inmundos? Échelo fuera. Y usted tiene autoridad. Usted tiene autoridad como cristiano. Usted puede echar fuera ese espíritu de contienda en su casa, ese espíritu de miedo, ese espíritu de división. Échelo fuera. Ese espíritu de enfermedad, échelo fuera. Usted tiene autoridad. Entonces la pregunta es, ¿está usted lidiando con el hombre viejo, la carne, el iracundo, o la jezabélica mujer, o el hombre controlador, o está lidiando con un demonio? Muy simple. Si es un demonio, es compulsivo. Si es un demonio, es irracional. Que usted ayuna, ora y usted no puede ser libre. Eso es un demonio. Cuando es la carne, sí, porque usted decide, yo muero. Te presentan el cake así, pero tienes la azúcar con 300. Tú tienes que decir, yo muero. No, y se ríen porque hay muchos de ustedes que le dan al azúcar y al pan. Y por eso usted está como está hinchado. Y el aceite vegetal. ¿Qué estamos diciendo? La carne se crucifica. Entonces de nada me sirve que yo lo libere y usted sigue en sus pasiones, en sus deseos. Usted tiene que morir. Yo no puedo morir por usted. Yo no puedo morir al alcohol por usted. Yo no puedo morir al pecado por usted. Yo no puedo. Usted tiene que ir al alcohol por usted. Yo no puedo morir al pecado por usted. Yo no puedo. Usted tiene que crucificar.

o demonizado. Entonces, en la iglesia lo que tenemos muchos cristianos demonizados, no poseídos, porque le hemos dado derecho legal. Los demonios son aquellos que están bajo la influencia del espíritu de impuros. Y miren lo que dice: todos los demonios, estos son los espíritus inmundos, operan desde dos lugares: fuera del cuerpo y dentro del cuerpo. Entonces, la manera de explicárselo, cuando yo lo libero o cuando lo han liberado, esa influencia en su mente se fue. Ese espíritu de amargura se fue. Ese espíritu de odio se fue. Ese espíritu de contienda se fue. Pero después Dios me dijo: el vendedor va a venir a tocarle la puerta, pero ya no está dentro, sino está afuera. No abra la puerta. No le dé acceso otra vez. Dígale: fuera. Pero no le diga al hermano, dígale al diablo: fuera, diga fuera. La única solución para los demonios es echarlo fuera. Los demonios, cuando se echan fuera de la gente, una persona que está con un espíritu de odio, cuando yo le echo fuera, el espíritu de odio me dice: somos muchos. Y el próximo dice: soy el espíritu de la autolástima. Yo dije: hay un espíritu de autolástima. ¿Cuántos conocen ustedes a gente que tienen un piripari? ¿Qué es un piripari? Ay de mí, nadie me quiere. Mira cómo está en la iglesia. No me llaman, no me quieren, no me va. Y el piripari. Hoy pare el espíritu de queja y de piripari. Pare el espíritu de piripari. Usted es más que vencedor. Usted es un hijo de Dios. No more piripari. Pobre de mí, nadie me quiere, nadie lo otro. Y empezamos en esta queja y todo lo que estamos haciendo, y cuando viene lo echamos fuera, el diablo regresa porque encuentra el piripari. Mire lo que dice en el libro de Mateo 12, 43, 45. Le voy a enseñar un poderoso principio para exponer el diablo. Cuando el espíritu, vamos a leerlo, 1, 2, 3, go. Eso. Jesucristo está hablando. En otras palabras, Jesús dice: existen demonios. Hay demonios, son reales. Cuando sale del hombre, ¿qué pasa? Anda por lugares secos, buscando reposo y no lo haya. ¿Qué es lo que busca? Un cuerpo para expresarse. El odio, yo quiero usar a alguien. El chisme, la queja, yo quiero usar la boca de alguien, la lengua de alguien. Y siempre hay un bobo que presta su boca. Siempre hay un tonto que le ofrece su lengua, su boca. Tu boca es para alabar a Dios. Tu lengua es para exaltar al Señor. No le prestes la lengua al diablo. ¡Hey! ¡Hey! Ore, dígame. ¿Volveré a mí? Ah, a mi casa. Le llamaba casa a usted y a mí. ¡Qué descarado! Donde salí y cuando llegue la haya. Tres cosas, ¿cómo la llevó? Uno, dos, tres, go. Desocupada, barrida y adornada. No hay problema que la casa esté barrida y adornada. El problema es que esté desocupada. ¿Por qué? Entonces va. Y cuando la ve desocupada, gente libre de la depresión. Pero no la llenó con nada, simplemente con un sermón de 45 minutos el domingo. Nunca tocaste la palabra, nunca oraste, nunca te llenaste de nada. Y eso está vacío tu espíritu. Y él dice: mira, salí de aquí, voy a volver, pero no voy a entrar solo. Por eso es que la gente que se va, y la gente que se va de Cristo, su condición es 7 veces peor. 7 veces más drogadicto, 7 veces más ladrón, 7 veces más alcohólico, 7 veces más deprimido, 7 veces más divorciado. 7 veces, 7. Cuando ese espíritu se va, 7 veces, ellos trabajan en gangas. Yo he echado fuera de un espíritu y el otro se queda y dice: ¿qué es eso? Otro espíritu. Yo espero el espíritu de odio en la gente, el envidia. Pero en la iglesia todos son buenos. Mira el que está al lado, por favor. Hay una envidia. Pueblo, le voy a decir algo, y esto se lo voy a decir con todo mi corazón. Hay tanta gente que me tiene una clase de envidia.

0: ¿Sabe lo que es envidia? Es un sentimiento hostil porque otro tiene una ventaja y un favor que yo no tengo. ¿Por qué O'Neill tiene hoteles y yo no? Y la envidia. Por eso es que el éxito del vecino provoca la envidia del prójimo. Así es que yo le digo, gócese con el éxito que Dios le ha dado. Gocicaraba. ¿Qué envidia? ¿Sabe qué? Tienen envidia porque Dios está conmigo. En todo lo que yo pasé, muchos se fueron corriendo, me abandonaron, me traicionaron. Pero hay alguien que no se fue. Dios está conmigo. La iglesia llena otra vez. ¿No ves eso? Que Dios está conmigo. ¿No ves eso? Quítate la venda de los ojos. Que Dios está conmigo. ¿Por qué me envidias lo que yo tengo? ¿Por qué quieres correr mi vida? Ve, corre la tuya. ¿Por qué? Hay una envidia. Cuando yo voy a los países en Latinoamérica, me tienen una envidia. Nunca les he hecho nada, porque es un sentimiento hostil. ¿Por qué ella tiene esa casa, ese esposo que tiene? ¿Por qué no lo tengo yo? Y escuche, no se queda la envidia ahí. El envidioso es tan fuerte el sentimiento que dice, yo voy a tomar acción para quitarse.
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1: Le digo, hija, ¿qué tienes? Y me dice, nací sin riñón y sin un útero. Doctora, ¿qué pasó?
5: Cuando empezamos a hacer la ecografía no veíamos nada y yo dije, el útero debe estar por debajo de la vejiga, y buscamos y nada, y el doctor dijo, vamos a orar.
1: ¿Ese era el que estaba antes? No, doctor.
6: Y ahí expresa claramente que además de que no tenía el útero, el riñón derecho no era visualizado porque solamente tenía el riñón izquierdo. Apóstol, cuando usted estaba orando por ella, usted me pide que le ponga la mano en el vientre, y yo sentía no que calor salía de mi mano, sino que el calor de ella tocaba mi mano. O sea, que yo estaba segura de que realmente algo estaba pasando dentro de ella.
1: Muchas gracias por acompañarme en lo sobrenatural ahora. Amigo que está siendo atormentado en tu mente o afligido por alguna enfermedad, Dios quiere hablarte a tu vida. Si nunca le has entregado tu vida a Jesús, la Biblia dice que todos los hombres somos pecadores. La paga del pecado es la muerte. pero el regalo de Dios es la vida eterna. La liberación está disponible para usted. Lo primero que tienes que hacerte es arrepentirte de tus pecados y Jesús va a venir a entrar a tu corazón y va a cambiar tu vida. Repite esta oración conmigo. Di, Padre Celestial, yo me arrepiento de todos mis pecados. Yo confieso con mi boca que Jesucristo es el Hijo de Dios. Yo creo con todo mi corazón que Dios el Padre lo resucitó de los muertos. Amén. Si hizo esta oración con nosotros, llámanos o escríbenos. Bienvenidos.
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2: A nuestro programa radial Nuevas de Gran Gozo, bajo la dirección de Galván Revival Church y el reverendo Baltasar Dueñas. Damos gracias a Dios por el privilegio de llegar hacia ustedes a través de este su programa radial. Es un placer y gran honor poder publicar las grandes maravillas y milagros que Cristo Jesús está haciendo el día de hoy a través de este ministerio. La Biblia dice en Marcos 16:15, ir por todo el mundo y predicar el evangelio a toda criatura. Cristo dio el mandamiento de que se predicara su palabra por todo el mundo, y este es el trabajo número uno. San Lucas 10:2, y les decía, la mies a la verdad es mucha, mas los obreros pocos. Por tanto, rogar al Señor de la mies que envíe obreros a su mies. Lucas 10:1, y después de estas cosas designó el Señor a otros 70, los cuales envió de dos en dos delante de sí a toda ciudad. Únase con nosotros para hacer posible este trabajo que Cristo mandó, mandando sus diezmos y ofrendas. Para tiempos como estos se necesitan hombres como estos. Ahora con ustedes, el hombre que Dios ha ungido para traer bendición a la gente enferma y necesitada, Reverendo Baltasar Dueñas.
3: Muchas gracias. Recuerde que conforme a nuestro calendario, hoy es día miércoles, día 8 de julio del año 2026, y estamos con servicios especiales viniendo. Recuerde que los invito, muy especialmente el día viernes 10 de julio, estaré en Zitácuaro, Michoacán, en el Salón Jardín, que es en el segundo piso, o sea, arriba del Banco Bancomer, en Zitácuaro, Michoacán, en el Salón Jardín. Estaremos a las 6 de la tarde. No deje pasar esto oportunidad. Y también los invito a los servicios especiales festejando el aniversario del edificio Vida Victoriosa del Estado de México. Estaremos los días sábado 11 y domingo 12 de julio. Son dos días de aniversario, muy especialmente fiestas cristianas, muy especialmente de milagros. Fiestas cristianas de milagros, muy especialmente en Cerrillo Chico, municipio de Xochitepec, Estado de México. Ahí donde administra la mujer de Dios, Cristina Chico y Ernesto Chico y toda la familia. Recuerde, estaremos con dos servicios a las 10 y a las 2 de la tarde el sábado y a las 10 y a las 2 de la tarde del día domingo. No deje pasar esta oportunidad. Recuerde que Cristo los estará esperando para hacerles un milagro en su vida. También los invito, el día sábado 18 de julio estaré en la comunidad El Cepillo, en el edificio Vida Victoriosa, municipio de Chiconamel, Veracruz. Ahí donde administra el reverendo Julián Hernández. Estaremos a las 2 de la tarde con servicio especial de milagros. Y el día domingo 19 de julio estaré en Huejutla, Hidalgo, en el Salón de la Ganadera Local, desde las 11 de la mañana, horario corrido, orando por la gente enferma y necesitada. Ahí donde administra la mujer de Dios, Lorena Rafael. Recuerde que ahí estaré con servicio especial de milagros. Y también los invito a la conferencia internacional tres días de conferencia internacional, los días viernes 24, sábado 25 y domingo 26 de julio. Son tres días de conferencia internacional en Tanquián de Escobedo, San Luis Potosí, por la calle Mariano Abasolo, sin número, barrio Fátima, con tres servicios de milagros a las 10, a las 2 y a las 6 de la tarde. Ahí donde administra el reverendo Rafael Santiago y la mujer de Dios Eustacia Carrillo. Recuerde que estarán conmigo todos los hombres y mujeres de Dios que me acompañan para traer bendición a la gente enferma y necesitada. No deje pasar esta oportunidad. Recuerde que Cristo los estará esperando para hacerles un milagro en su vida. También los invito para que hagan una promesa a Dios de $100 o de $1,000 pesos mexicanos para seguir salvando muchas almas para el reino de los cielos y seguir ayudando a la gente enferma y necesitada. La Biblia dice estas palabras en el libro de San Lucas capítulo 8 del verso 1 en adelante. Dice, y aconteció después que Cristo caminaba por todas las ciudades y aldeas, así como lo estamos haciendo nosotros, siguiendo las pisadas del Señor Jesús, predicando y anunciando el evangelio del reino de Dios y los 12 con él, y algunas mujeres que habían sido curadas de malos espíritus y de enfermedades. María Magdalena, que se llamaba o que se apellidaba Magdalena, de la cual habían salido 7 demonios, y Juana, mujer de Chuza, procurador de Herodes, y Susana, y otras muchas que le servían de sus bienes, de sus haciendas, respaldaban al Señor Jesús para los gastos que necesitaba. Sí, Cristo. Muchas veces Cristo rentaba sinagogas, muchas veces Cristo Jesús rentaba lugares para predicar, muchas veces Cristo rentó casas, muchas veces Cristo rentó casas, como lo escuchan. En una de ellas es cuando metieron a un hombre imposibilitado por arriba de la casa y agujeraron la casa o el techo para bajar a esa persona entre 4 personas, gloria a Dios. Y aunque después Cristo tuvo que pagar para componer esa casa o el techo donde hicieron el agujero, pero Cristo muchas veces en el aposento alto donde Cristo Jesús hizo la Santa Cena con los apóstoles, lo rentó, gloria a Dios. Y ahí por un tiempo lo estaba rentando de igual manera a los apóstoles, gloria a Dios. Pero lo más importante es que Cristo Jesús caminaba por todas las ciudades y aldeas ayudando a la gente enferma y necesitada y predicando el evangelio del reino de Dios, salvando muchas almas para el reino de los cielos. La Biblia dice en el libro de Proverbios 11:30, el que salva almas es sabio. El que salva almas es sabio. Gloria a Dios. Y ese es lo que Cristo Jesús vino a este mundo. Vino a buscar y a salvar lo que se había perdido. Gloria a Dios. ¿Qué se había perdido? El hombre espiritual. Y Cristo Jesús vino a buscarlo y a salvarlo. La Biblia dice estas palabras en el libro de San Mateo, en el capítulo 6, en el verso 19. Dice Cristo, no acumules tesoros en la tierra donde la polilla y el orín y la ladrones corrompen, oxidan o roban. Acumula tesoros en el cielo donde las cosas no pierden valor. ¿Saben ustedes que las almas tienen un valor altísimo? Altísimo, gloria a Dios. De tal manera que el que invierte en almas, por eso aquí Cristo está diciendo, acumula tesoros en el cielo donde las cosas no pierden valor. Porque como las almas tienen un valor altísimo, gloria a Dios, ahí está invertido su dinero en las almas que valen muchísimo delante de la presencia de Dios. Dice, y donde no hay polilla ni orín, ni ladrón que puedan corromper, oxidar o robar. Dice, pues donde esté tu tesoro, ahí estará también tu corazón. Y si su tesoro está invertido en almas que están, pertenecen a Dios y que están en el cielo, pues ahí, ahí también está su corazón. Gloria a Dios. La Biblia dice estas palabras en el libro de San Lucas, capítulo 11, en el verso 23. Cristo Jesús dice, el que... En el capítulo 11, en el verso 23, dice, el que no está a mi favor, esto lo dice en la Biblia, versión al día, el que no está a mi favor está en contra mía. El que no ayuda a mi causa de salvar almas para el reino de los cielos, le hace daño. El que no está a mi favor está en contra mía, dice el Señor Jesús. El que no ayuda a mi causa para salvar almas para el reino de los cielos, le hace daño. Gloria a Dios. Y la Biblia dice estas palabras en el capítulo 12, del libro de San Lucas, en el verso 21. Cristo dice, el hombre que acumula riquezas en la tierra y no las acumula en el cielo es necio. Gloria a Dios. Hacer tesoros en el cielo es a través de invertir en las almas, en salvar muchas almas para el reino de los cielos. Gloria a Dios. Hagan su parte, dice en San Lucas capítulo 12, en el verso 33, dice, allí en el cielo cualquier tesoro está seguro, porque no hay ladrón que robe ni polilla que destruya. Además, el corazón del hombre está siempre donde está su tesoro. Acumule tesoros en el cielo. Así es como se hacen tesoros en el cielo. Gloria a Dios. Y la Biblia dice estas palabras en el libro de San Marcos, capítulo 10, en el verso 30. Cristo Jesús dijo, el que da por amor a mí y por amor al extendimiento del evangelio, yo les garantizo una recompensa de 100 veces más en esta tierra y aparte garantizada la vida eterna. Gloria a Dios. Haga su parte y Dios los bendecirá a ustedes desde ahora y para siempre. Yo llamo esto la gana aquí en la tierra y la gana allá en el cielo al instante, o sea, al momento, al mismo momento surge dos efectos aquí y efecto en el cielo y para siempre. Hago una promesa, muy especialmente de $100 o de $1,000 pesos mexicanos para seguir salvando muchas almas a través de los programas de radio, a través de las cruzadas que llevamos, a través de la televisión que tenemos también en Guadalajara, a través por vía internet, en la aplicación Roku. Ahí estamos en Guadalajara, Jalisco, con 3 programas al día, a las 6:30 de la mañana, a las 12 del mediodía y a las 12 de la noche. 3 programas al día en la televisión en Guadalajara, Jalisco. El único propósito es de hacer bien, de ser de bendición para ustedes y salvar muchas almas para el reino de los cielos. Y unidos la podemos hacer. Y Dios los bendecirá desde ahora y para siempre. Ahora quiero llevarlos para que escuchen un canto con el reverendo Baltasar Duque.

0: el 6 de mayo viniste y ya se disminuyó ya el nivel de tsunami. Y acuérdate que yo digo que ni una ni poquito queremos. Así que ahí es que Dios va a seguir trabajando contigo de tal manera que no necesites nada. ¿Ok? Ni poquita medicina, ni nada. Hay gente que dice que todos los caminos llevan a Dios, no es cierto. No es cierto, todos los caminos no llegan a Dios. No todos los caminos llegan a Monterrey. Pues que si va de oro para allá, para atrás, ¿cuándo voy a llegar a Monterrey? Es una palabra que hablan los hombres, mis hermanos, que todos los caminos llegan a Dios. No todos los caminos, ¿verdad? Gloria a Dios. Y dice la Biblia en Isaías, se lo voy a probar bíblicamente, dice la Biblia en Isaías. Dice, y oirás a tus espaldas una voz y te dice, por acá está el camino, vas mal. Dios hablando. Dice, y oirás a tus espaldas que te dicen, acá está el camino, por acá es. Dios mismo hablándole. Gloria a Dios. La gloria a Dios. ¿Cómo te llamas, mira? Briseida. Así. Gloria a Dios. ¿Dónde vives? Candelaria, está cerca de aquí. 20 minutos. Gloria a Dios. Pues cerquita de Dios. Yo les hablé unas palabras, mis hermanos, que les impactó mucho a la gente, hermano, por el Facebook. Y me dicen, sí quiero estar cerca de Dios, sí quiero estar cerca de ti. Gloria a Dios. Ese es, mis hermanos, que Dios nos quiere, Dios nos quiere cerca de Él. Desde aquí y por toda la eternidad. Y con más razones te quiere cerca de allá, porque cuando pasamos al cielo, ya estamos frente a frente con Dios. Y Dios nos quiere cerca de Él, y Cristo nos quiere cerca de Él. ¿Por qué? Porque Cristo Jesús dijo, Padre, quiero que todo lo que tú me has dado, quiero que se sienten conmigo cerquitas en mi mesa a comer. Cristo nos quiere cerquitas también de Él. Gloria a Dios. Y no me lo reveló sangre ni carne a mi Padre que está en los cielos.
1: Gloria a Dios.
0: Dios nos quiere, mis hermanos, cerca de Él, y nos quiere Cristo cerca de Él. Cerquitas de Él comiendo. Desde ahora y para siempre. Dios te bendiga. María, ¿qué? María Gutiérrez López. ¿De dónde vienes?
2: Cintalapa.
0: Es Cintalapa. Gloria a Dios. ¿Ok? Gloria a Dios. Ahora búscate el dolor que traías. Entonces, ahí y luego en tu espalda.
2: Ya no te duele.
0: Ya no te duele. Se fue. Gloria a Dios. ¿Y tú? Dice que tenía bien duro aquí. Sentía como una bola bien duro. Y ahora después de la oración de fe, dice, ya no está duro y se me quitó el dolor. Tenía el dolor aquí, le repercutía también acá en la espalda, pero ya no está. Gloria a Dios. Hasta cambió su semblante, sí. Gloria a Dios. Gloria a Dios. Maravilloso es Cristo, Cristo te ama. Cristo te ama sin duda alguna. Gloria a Dios. Vente diciendo, ya la hice una vez más con Cristo. Con Cristo la hacemos todos los días. Gloria a Dios. Dios te bendiga, hermano. Ya lo hiciste. Gloria a Dios.
3: Teresa. Teresa Flores. Gloria a Dios. Ok, hermana Teresa. Si te digo dónde vives, pues vives por allá por... ¿Mande? Ah, caray, eso no me lo sabía yo. ¿Son dos? ¿Son sen? ¿Son sen? Ese me suena como dialecto ese. Gloria a Dios. Gloria. Bueno, ahí vives, ¿verdad? Ya lo dice, ahí vives. Ok, chécate, madre. Chécate el problema, algo que no podías, levantas tus brazos, muévelos, levántalos 7 veces hacia abajo, hacia arriba, aquí, los brazos aquí, así nomás, esto así, y dos para arriba, 7 veces así. Ahorita vamos con la cintura. Ahí está. 7 veces. 7 veces. gloria a Dios. Ten un clínico por ahí para limpiarme el sudor. ¿No tienes por ahí algo? Gloria a Dios. ¿Todo está bien? Todo está bien. Cristo lo acaba de sanar. Gloria a Dios. Que Dios te bendiga. Hermana Flores. Gloria a Dios. Dios te bendiga. ¿Ok? Y dice Dios, los buscarás y no los hallarás los que contienden contigo. Gloria a Dios. Cuando Dios dice eso, es que no lo vas a contienden contigo. Gloria a Dios. Cuando Dios dice eso, es que no lo vas a hallar y no lo vas a encontrar. El otro día estaba

0: Hay ocasiones que nomás los desaparecen, nomás truenan los tumores y desaparecen. Y otros se van bajando, se desinflan como globos. Y por eso yo uso la palabra, que truenen como un globo, tanto las hernias también, que truenen como un globo y truenan, obedecen. Gloria a Dios. Son misterios de Dios. Mis hermanos, y le dije ahora, tócate 7 veces, le dije a la mujer, y se tocaba 7 veces, a las 7 veces, y dice, ya no está, se me desaparecieron los dos.
1: Gloria a Dios.
2: Amén. Gloria a Dios.
0: Gloria a Dios. Cosas, mis hermanos, difíciles para el hombre, para los médicos, pero fáciles para Dios.
2: Amén.
0: Todo está bien, ¿no? Todo está bien. Ok, ya le hiciste con Cristo.
3: Así, ándale. 7 veces. 7 veces.
2: Dos.
3: Gloria a Dios.
2: 4.
3: Gloria a Dios.
2: 6.
3: Es por esa razón que su hija trajo a su padre, que no podía estar bien. Le dije, tráiganlo. Y oré por él, por la radio, por el teléfono. Pero yo no quiero ver en persona. Gloria a Dios, porque en persona está Dios también en persona. Gloria a Dios. Y no que no esté en oración, pero ya es por fe, pero aquí es por la unción del Espíritu Santo que está aquí. Gloria a Dios. Porque aquí la fe y la unción se encuentran. Y eso me gusta a mí.
4: ¿Qué pasó? ¿Me
3: gusta bien?
4: Sí.
3: Ya no. ¿Cómo te llamas?
4: Juan Manuel.
3: ¿Ya tenías tiempo con eso?
4: Sí, tiene como 3 meses.
3: 3 meses, pero te estaba atacando con ganas.
4: Sí,
3: con ganas así. Pero Cristo Jesús ya hizo una intervención divina, ya te sanó también tu cuerpo, te fue bien. Sí. Vete brincando y diciendo, ya la hice con Cristo. Así, yo me emociono más que ustedes. Gloria a Dios. Dios te bendiga. Dios te bendiga. ¿Valió la pena venir? ¿Valió la pena venir? Se te quitó el problema de dolor de
2: cabeza.
3: Y esfuérzate y vas a lograr tener esa carrera que tú quieres. ¿Ves? Gloria a Dios. A ver qué pasó contigo. Ya está bien. Te dolía ahí lista para las Olimpiadas.
2: Sí, ¿verdad?
3: Ah, correle. Porque dice que necesita para poder subir unas lomitas ahí, ¿verdad? En su casa. Gloria a Dios. Pero ya está lista.
2: Gracias, hermano.
3: ¿Cómo te llamas?
2: Petra Martínez Bautista.
3: ¿Dónde vives?
2: De Azcapo.
3: Hasta luego, de allá vienes. Dios te bendiga. Y no te preocupes, de tranquila, no va a pasar nada. Dios te bendiga. ¿Qué pasó?
5: Arriba del ombligo tenía un dolor así.
0: Sentías como una bola.
5: Una bola, es el gastritis, que me dicen que ya es úlcera.
0: Sí, bueno, fíjense. Dice que ya se le formaba una bola. Cuando se forma una bola por el gastritis, es que ya es un gastritis, mis hermanos, avanzado. Y ya es una úlcera. Es una úlcera porque ya es como se hace vivo como una úlcera, una herida, mis hermanos, abierta. Y eso se inflama y hace que se le forme una bola. Dice que ya no siente la bola, ya no está ahí. Ni el dolor tampoco. Eso es, mis hermanos, que Cristo Jesús la sanó, la restauró. Gloria a Dios.
5: Gloria a Dios.
0: ¿Ya tenías tiempo con eso?
5: Sí, ya tengo mucho tiempo. Luego, como hace 4 años que falleció uno de mi hija, me parece que Faustina te habló y no pudimos salvar. Tenía cáncer en la boca del estómago, del gastritis también. Sí, ahorita ahí traigo un niño, ahí anda, y ese niño tiene depresión. Lo llevo al médico.
0: Pero Cristo Jesús te sanó.
5: Me sanó a mí, me sanó.
0: Gloria, estamos hablando de ti.
5: De mí.
0: Gloria,
5: sí,
0: a
5: gracias. Gloria a Dios.
0: Cristo te sanó, tenías ya como 4 años.
5: Sí, más como 4 años, más fuerte y fuerte.
0: Muy fuerte, mi mamá fuerte, era más fuerte, más fuerte, sí. Porque es como una llaga, mis hermanos, pero por dentro.
5: Sí, así es.
0: Gloria a Dios, pero Cristo la acaba de sanar. ¿Cómo te llamas?
5: Fortina Fernández.
0: ¿Dónde vives?
5: En Tanlajas.
0: En Tan...
5: Tanlajas, aquí
0: Tanlajas. Yo decía con la N, Tanlajas, pero no es con N, es con M.
5: Uh-huh.
0: Tanlajas.
5: Tanlajas, sí.
0: Gloria a Dios. Dios te bendiga, madre. Y tú, madre, dime.
6: Yo empecé
0: contigo.
6: Me dolía mucho aquí.
0: ¿Te dolía mucho tu nuca, tus vértebras? Sí, las vértebras.
6: Como 3 semanas que me
0: como
6: empezó
0: 3 semanas.
6: Pero fuerte aquí, me duele.
0: Te dolía muy fuerte, se estaba complicando más cada día.
6: No sé a qué se deba, pero...
0: No sabías a qué se debía, pero ya se fue. Ya.
6: Sí, ya.
0: No, y eso quedó en el pasado.
6: Sí,
0: gloria a Dios. Y Cristo

0: ¿Te sanó?
1: Sí.
0: ¿Cómo te llamas?
1: Yo, María Concepción
0: Santos. ¿Dónde vives?
1: En Bocchich, San Antonio.
0: ¿Aquí?
1: Bocchich, San Antonio.
0: Gloria a Dios.
1: Ajá.
0: ¿Estás lejos de aquí, cierto?
1: Sí, está retirado.
0: Está retirado. Ajá. Pero ya viniste.
1: Sí, gracias a Dios.
0: Hiciste
1: sí.
0: la determinación de venir.
1: Sí, sí. Ajá.
0: Y Cristo te premió.
1: Sí, sí, gracias.
0: Dios te bendiga.
1: Amén.
0: Traías otras complicaciones, pero Cristo también te sanó.
1: Sí.
0: ¿Ok?
2: Paula.
1: Sí.
2: Chávez.
1: Sí.
2: Ortiz.
1: Sí.
2: ¿Aquí vienes?
1: Sí.
2: Sí. Abre tus ojos y mírame. Abre tus ojos. Gloria a Dios. ¿Ok, hermana Paula? Paula, ¿verdad?
1: Sí.
2: Gloria a Dios. Ok, hermano Pablo, vamos a hacer una terapia con tu pie izquierdo. Haz esto, levántalo así como yo te estoy mostrando. 7 veces. El número perfecto, el número milagroso de Dios. Gloria a Dios. Ahora el otro. Dicen los médicos que el cuerpo está formado de ramas. Cuando a veces se lastima una rama, no repercute ahí, repercute en otra rama. Y por eso es que estoy checando para ver que todas las ramas estén funcionando bien. Gloria a Dios. Bien, vamos a orar la terapia de los brazos. 7 veces. Levantarlo. Bajarlo. Son 3, 4, 5, 6. Y 7. ¿Ok? ¿Una Paula? Ah, sí, para este lado. Ok, vamos a mover esta. 1, 2, 3, 4, 5, 6 y 7. No hizo ningún gesto. Gloria a Dios. Ok, mueve tus brazos ahora. Ahora sí. Gloria a Dios. Mueve. Ya no está el dolor, ya no está la molestia. Gloria a Dios. Gloria a Dios. Ven otras 7 veces. Dicen que si le ayudó la primera medicina, pues le ayuda la segunda también. Levántela 7 veces más. Así. 7 veces. ¿Cuántas llevamos?
3: 5.
2: 5. ¿Sigues apuntando?
3: 7.
2: Gloria a Dios. Ok, hermano. Gloria a Dios. ¿Mejor? ¿Mejor?
1: Sí.
2: Gloria a Dios. Porque parece que tienes un problema en esta parte de aquí por causa de esto mismo.
1: Sí.
2: Sí. Gloria a Dios. Ahora ya puedes mover tu cuello para los dos lados. Porque todas batallabas por ese problema, batallabas para voltear así de este lado. Dice, es cierto. Gloria a Dios. Lo estás haciendo.
4: Padre, en el nombre de Jesucristo, yo como tu siervo, tomo autoridad sobre todo espíritu de enfermedad. Yo le hablo a los demonios de enfermedad y de miseria, los reto y los mando fuera, en el nombre de Jesús, el nombre que es sobre todo nombre, el cual dijiste en mi nombre, echarán fuera demonios, y yo echo fuera a los demonios de enfermedad. Demonios de miseria, les hablo en el nombre, que es sobre todo nombre, en el nombre de Jesús, fuera. Yo lo doy libre en el nombre de Jesucristo. Padre, santifica el agua, el licor, la prenda que tengan arriba la radio, santifícalo para la gloria de tu nombre, y tu nombre será glorificado. Ahora, Padre, yo te ruego, en el nombre de Jesús, a favor de cada persona que paga sus diezmos y ofrendas en señal que están amistados contigo para llevar el trabajo número 1, yo como tu siervo te ruego en el nombre de Jesús, al que esté enfermo, sánalo, al que esté necesitado, sople sus necesidades conforme a tus riquezas en gloria. Te lo ruego en el nombre de Jesús. Ahora, Padre, te ruego por el padre en su trabajo, la madre en el hogar, los hijos en la escuela, en sus colegios. Pon tu mano de bendición al entrar y al salir, en el nombre de Jesucristo. Les doy la bendición del Dios Padre Todopoderoso, de Jesucristo tu Hijo y del Espíritu Santo. Yo los dejo en tu mano porque sé que tú eres bueno en el nombre de Jesús. Les doy la bendición del Dios Padre Todopoderoso, de Jesucristo tu Hijo y del Espíritu Santo. Espere su milagro de parte de Dios.
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1: Y la Biblia dice que los primeros 3 años y medio, esos últimos 7 años, serán paz, prosperidad, seguridad, y todo el mundo correrá detrás de ese hombre. ¿Cuántos van a estar aquí abajo? Bien despierto, nadie dijo amén a nada de lo que él vive. Gloria sea a Dios. Ahora la Biblia dice algo más: dice que tendrá poder sobrenatural, pero no por fuerza propia. ¿Qué fuerza entonces la que tiene? Porque dice 13, verso 2, dice que el diablo le pasará su trono y todo su poder. El diablo imitando a Dios. Alaba lo que el Señor le ama. Eso veremos de aquí un ratito. Le pasa el diablo todo el poder a ese hombre. Todo, completo. Y todas las multitudes corren detrás de él, engañadas en una forma terrible. Y todo será prosperidad. Y se unirán todas las naciones. Y habrá paz aquí. Se acabó la inflación. Y todo estará prosperando de forma tremenda. Y él estará establecido ahí donde hoy en día está la Europa Occidental. Eso está en la Biblia. Donde hay 10 naciones a punto de establecerse unidas como un solo pueblo. Yo prediqué ahí, hermano, y la unidad es una cosa fantástica. Y en el 92 ya está oficialmente establecido que rompen todas las fronteras y serán los Estados Unidos de Europa. Más de 300 millones de personas, políticamente y económicamente y en todo sentido más poderoso que Estados Unidos y cualquier nación. Ese es el imperio del anticristo, alaba lo que él vive. El séptimo imperio mundial, le aparecerá ese hombre y tomará la rienda de ese gobierno. Como se cumple en la Biblia, el que se pierde es porque quiere. Porque un cumplimiento profético como eso, que eso está desde cuándo está en la Biblia eso. Daniel profetizó eso hace más de 2500 años. Y que se cumpla ahora ante nuestros ojos, porque eso era para el tiempo del fin. Es de correr volando y agarrarse de Cristo Jesús. Porque aunque venga lo que venga, venga el anticristo, venga el diablo en persona, venga quien venga, hay un refugio. Alaba lo que él vive. Jesús lo dijo que sería como los días de Noé. Vino diluvio, acabó con la humanidad, pero había un refugio, y el que se metió en el refugio escapó. Ahora hay un refugio más grande que el arca Noé. Y el refugio está aquí en esta noche, está aquí en esta plaza de toros, está aquí, al lado de cada persona está ese refugio. Agárralo en esta noche, entre por esa puerta es Cristo Jesús, el Hijo de Dios, esa arca es el Cristo vivo, gloria a su nombre. No salga de aquí sin Jesús por nada. Que todo se cumple a pasos agigantados. Y ese hombre será prosperado en forma terrible, pero con el poder del diablo que estará sobre él. Pero oiga esto que no es lindo, que lo vamos a ver en detalle al final del mensaje. Dice que le será dado destruir el pueblo de los santos. ¿Y eso? Por eso que hay gente que dice que la iglesia pasa por la tribulación. No es que la iglesia pase por la tribulación, esos son los que se quedaron. Porque cuando suena la trompeta, ¿quiénes se van a ir? Frutos maduros, gente que ha nacido de nuevo, gente que son testigos de Jesús, gente que tienen fruto, gente que realmente han buscado a Dios con toda su alma y todo su espíritu, y montones de evangélicos que están a medias se quedaron. Sonríase, que silencio, parece que es una temporal. Hermano, hay que buscar a Dios de corazón, esto no es un jueguito de religión, como la religión del mundo, aquí hay que buscar al Señor, aquí hay que vivir en un primer amor con Jesucristo. Y muchos creyentes evangélicos, aún llamados aleluya, se han modernizado en este tiempo y ya no buscan a Dios de todo corazón. No, ahora las cosas son suavecitas. No, hermano, no, no lo tome suave. Agárrese con todo. Te pelea cara a cara contra potestades satánicas que lo quieren destruir y lo quieren deshacer y lo quieren poner tibio. A los tibios los vomitará por su boca. Se quedarán abajo millares evangélicos y van a enfrentar al anticristo. Pero el Señor prometió y dijo que el trigo maduro sería arrebatado hacia el granero del cielo antes de que la paja ardiera en fuego que nunca se apagara. ¡Gloria a Dios! Señor prometió clarito. Apocalipsis capítulo 3, verso 10. Y los que guarden la palabra de mi paciencia, a esos libraré de la prueba que viene sobre todos los habitantes de la tierra. Quiere decir que no es cualquier evangélico, ni cualquier aleluyita, alabe lo que el Señor le ama, son los aleluyas esos que guardan la palabra, y la palabra es lumbrera para nuestros pies, y nos movemos en ella, y no miramos para el lado ni para atrás, miramos para arriba, porque somos de arriba, y buscamos la gloria de arriba, porque somos ciudadanos del reino eterno, y estamos esperando el rapto de la iglesia. ¡Alabamos a Dios! Jesús dijo en estas palabras, Lucas 21, verso 36. Para que veas por qué fue que se quedaron tanto. Dijo, cuando veas todas estas cosas, dijo, vela. Y ora en todo tiempo si quieres escapar y estar en pie delante del Hijo del Hombre. ¿Y cuántos creyentes se mueven en ese ambiente hoy en día? Guardando la palabra ahí, orando profundamente. Ahí muestra el evangelio que no ora ni 5 minutos al día. Alaba lo que le ama. Sin oración no hay vida. Jesús mismo, que era todo Dios en un cuerpo humano, mira, tuvo que orar como nadie oraba jamás. Y en ocasiones amanecía la noche entera. Y cuando era muy de noche, estaba arriba en el monte orando. Y echaba las multitudes para afuera. Y los discípulos para afuera. Y para el monte hablar con el Padre que lo había enviado. Alabado sea Dios. Quiere decir que Él mismo lo dijo. Vela, ora en todo tiempo si quieres escapar. Vela para que no caigas en tentación. Y a sus discípulos les enseñó a orar. Y le dio ejemplo. Con su hija trompeta, Jesús lo dijo. Unos serán tomados y otros serán dejados. Y ese pueblo que se queda tendrán que enfrentar al anticristo. Y dice que él hará guerra, Apocalipsis capítulo 13, verso 7, hará guerra contra los santos y les será dado vencerlos. Quiere decir que los que se queden abajo lo van a pasar mal. Eso vamos a hablar más detalle al final del mensaje. Sonríase, tenga paciencia, que el Señor le ama. Bendito sea Dios. Quiere decir que ese caballo blanco, fíjense en este punto, y ese jinete con corona, con un arco en la mano, hombre de guerra. Fíjese cómo es un engañador, un caballo blanco que puede hacer creer uno que es de Dios. Y multitudes aquí abajo correrán detrás de él. Todas las naciones, pueblos y tribus creerán en ese hombre. Y unirá toda la tierra en los primeros 3 años y medio de su reinado. Y habrá paz. Y todo el mundo creerá que llegó el Redentor de la humanidad. No sabe que es el diablo con cara de gente. Mi alma te alaba, Jesús. Pero antes de que eso aparezca, oígalo bien, antes de que aparezca ese anticristo, antes de que esos últimos 7 años de esta edad comiencen, el pueblo de Dios vuela para el cielo como águilas. Jesús prometió librarnos de lo que viene. Y la Biblia dice bien claro que mientras lo que está en medio no se ha quitado, no aparece el anticristo. ¿Y quiénes son los que estamos por el medio? Falta levantar la mano y decir, yo estoy por medio. Hasta que no me vaya con papá, no puedo aparecer. Alábalo, que él vive. Quiere decir que son dos que vienen. Viene el anticristo, el del diablo. El de las Naciones Unidas. Alábalo, que él vive. Lo están esperando. Las Naciones Unidas y la humanidad está esperando ese hombre que traiga paz y una a los pueblos. Ese viene. Satanás lo envía. Pero viene otro de arriba. Príncipe de la paz. Rey de reyes y Señor de señores, Cristo Jesús, el Hijo de Dios. Y aquí está un punto lindo. ¿Cuál de los dos llega primero? ¿Cuál es más rápido? Jesús viene primero como ladrón en la noche a llevarse a su pueblo. Y después que se lleva el pueblo, aparece el anticristo. Después bajaremos de arriba a darle una golpiza en el nombre de Jesucristo. Sonríase, que el Señor le ama. Por eso que el diablo no puede presentar al anticristo ahora. Porque si presenta el anticristo ahora, nos metemos en oración y en ayuno, todos los aleluyas que hay aquí abajo, y le caemos encima, y tiene que desaparecer del ambiente. Pero cuando se vaya ese pueblo, que tiene el poder de Dios, ese pueblo limpio, santo del Señor, vuela y desaparezca, entonces le aparece. Y hay de esa multitud de evangélicos que se quedaron, que muchos están a media, y otros van a despertar cuando desaparezca ese pueblo y se tiren a gritar. Llenos de remordimiento, sabiendo de cuántas veces se le presentó que todo estaba cumplido, que se calentara, que esto no es de gente tibia ni fría tampoco, es de gente caliente. Pero no hicieron caso, amaban más la tiniebla que la luz, muy entretenidos en sus cuestiones, muy irresponsables en sus iglesias, y se quedaron. Entonces van a llorar lágrimas de sangre. Sea bendito el Señor Jesús. Y dice que hará guerra, si es el anticristo, él aborrece todo lo que sea de Dios. Hará guerra contra los santos y les será dado vencerlo. Eso veremos más detalle ya mismo. Pero en un caballo blanco, un engañador, una mentira satánica que engañará a multitudes aquí abajo en la tierra, se cumplirá lo que dice la Biblia. Por cuanto se negaron a creer en la verdad, y cuando la verdad vino lo crucificaron, y lo escupieron, y lo despreciaron, Dios permitirá que crean en la mentira. Millares correrán detrás de ese hombre. Sea bendito el Señor Jesucristo. Y dice que el Señor rompió el segundo sello y apareció un caballo rojo. Y el que lo monta, dice que quitará la paz de la tierra. Y los hombres se matarán los unos a los otros. De la tierra, toda la tierra en guerra, la tercera guerra mundial. Millares perecerán en esa guerra terrible. Bueno, la Biblia habla en detalle sobre esa guerra. Apocalipsis 16, verso 13, dice que Satanás enviará demonios, cobran señales por todas las naciones y engañarán las naciones y los reunirán para la batalla del gran día del Dios Todopoderoso. Y los congregaron en el lugar que en hebreo se llama Armagedón, un valle en Israel. Israel será el epicentro de la tercera guerra mundial, lo que le espera Israel todavía. Lo que cuesta darle la espalda a Jesucristo. ¿Cuántos de aquí están de cara al Señor? ¿Y cuántos están de espaldas al Señor? Hubo humanos inteligentes que bajaron como a 100 millas por hora. Al lado de lo que Él vive. Sea bendito el Señor Jesucristo. Mi alma te alaba, Jesús. Gloria sea a Dios. Que si la guerra viene, eso no hay quien le impida. Pero hay un punto claro ahí. Ahí. Apocalipsis capítulo 16. Verso 13. Los demonios se mueven, provocando las naciones a la guerra. Y cuando están provocándolas, el Señor le habla a Juan, le dice, ahora es que vengo como ladrón. Antes de que la guerra estalle, como ladrón en la noche desciende Jesús y se lleva a su pueblo. ¿Cuántos se van? Desaparece el pueblo de Dios y después estalla esa guerra. Pero si usted conoce la Biblia en forma precisa, sabe que los últimos 7 años de esta edad son atención de Dios para Israel. Y en los primeros 3 años y medio aparece el anticristo como pacificador. Y cuando esos 3 años y medio pasan, viene entonces la grande tribulación, ahí que aparece como diablo y lanza a la tierra esa tercera guerra mundial terrible y todos los juicios terribles que caerán en esos días. Eso es lo que viene, que se quede aquí abajo a saber lo que es tragedia. Bendito sea el Señor Jesús. Y el Señor dice que abrió el tercer sello y apareció un caballo negro y el que lo montaba tenía en las manos una balanza. Y alguien gritó, 2 libras de trigo por 1 denario. Mateo capítulo 20, el Señor habla de 1 denario como el sueldo de un día. Quiere decir que el sueldo de un día comprará 2 libras de trigo en esos días. Te muestra que los precios ahora están baratos, todo está bien barato ahora comparado con lo que viene. Por eso que usted ve que se aumentan los precios. Eso no es en Venezuela solo, eso es en todos los países de la tierra. Cuando yo fui a Europa, hermano, no se podía comprar nada ni para traerle souvenir a la gente en las casas. De los precios tan altos que hay en todo. Y usted va a Puerto Rico, es lo mismo. Y va a Estados Unidos, es lo mismo. Y va a los países que usted cree más bajos económicamente y de inflación más alta, como México, que yo fui hace poco y estaba 2.700 por uno el peso. Y todo está carísimo. Entonces esto es lo mismo, pero eso es empezando nada más, eso es principio de dolores, eso seguirá aumentando. No se haga ilusiones, busca a Cristo de todo corazón, aquí no hay nada más que un refugio, Cristo Jesús, que suban los precios, que haya inflación, que haya lo que haya, agárrese de Cristo, que estos son señales del tiempo del fin, son señales de los últimos días, de que pronto volamos al cielo, échele mano al Hijo de Dios, llénese del Espíritu Santo, viva en santidad, apártese de este mundo asqueroso, que pronto será tarde, gloria sea Dios. Bendito sea el Señor Jesús. Y para los días ya terribles, cuando la guerra esté en su apogeo, dice que cuando habla el segundo sello estalla la guerra mundial. Pues naturalmente, que las cosas estarán carísimas y escasas. Por el sueldo de un día, 2 libras de trigo. Sea bendito el Señor Jesús. Pero mientras hay esa escasez tan terrible aquí abajo, y esos precios tan altos, hay un pueblo que se fue en el rapto que está de bodas. Sentados en las mesas de Dios, comiendo y bebiendo en las mesas del cielo, porque no se crea que aquello es humo, aquello es un reino real, y comeremos y beberemos en las mesas de Dios. Y Jesús dijo algo que a mí me hace saltar de alegría, dijo, y yo me ceñiré y me pondré a servirles. Como que nosotros no merecemos una cosa como esa, pero si Él lo quiere hacer, ¿quién le va a decir que no lo haga? Al lado de lo que Él vive, ahora le servimos aquí a Él. Viene un día en que Él nos va a servir a nosotros en su reino arriba. A nada de lo que Él le ama. El esposo sirviéndole a su novia que está desposándose con él arriba en las bodas del Cordero. ¿Cuántos se van? Mire, usted es inteligente, no se pierda algo tan maravilloso como esto. Usted es inteligente, usted lo crearon imagen y semejanza de Dios con inteligencia. Pero el que tiene inteligencia dice, alguno tiene inteligencia, busque a Dios. Que sí, que Dios no reconoce inteligencia por ningún otro lado. Usted puede ser un experto en electrónica, un experto en cohetería espacial. Usted puede ser el profesional de más prestigio del territorio. Puede ser un doctor en medicina, puede ser un arquitecto. Y si no tiene a Cristo, se le fue la inteligencia a los zapatos. Sonríase, el Señor le ama. No es inteligente nada, porque usted ha agarrado lo temporal. Ha agarrado las cosas que pasan, pero no ha agarrado lo eterno. No ha agarrado lo importante, lo que va a permanecer para siempre. Échale mano a Cristo Jesús y después lo demás viene por añadidura. Gloria sea a Dios, bendito sea Jesús. No es pecado que usted sea rico, ni es pecado que usted tenga una gran profesión, nada de eso es pecado. Lo que es pecado que usted dé espaldas a Dios mientras tiene tantas riquezas terrenales aquí abajo. Está perdiendo el tiempo. Es un engaño satánico terrible como el grande que viene para toda la humanidad pronto. Agarre a Jesucristo primero. Y después que agarre a Cristo, ore a Dios para que le ayude, que Él prometió prosperarnos en todo sentido. Deseo que estéis en salud y prosperando, así como prosperen vuestras almas. Pero oiga el punto tercero, prosperando el alma, creciendo espiritualmente, acercándonos a Él cada día más, y después lo demás que venga, gloria a Dios. Miren, en Estados Unidos hay gente que son millonarios, y son llenos del Espíritu Santo. Y todo el dinero que tienen, están todo el tiempo orando a Dios. Ni en ningún canal de televisión. Noticias que están en la Biblia, en el libro de Dios, que no miente ni falla. Noticias que están los hombres de Dios y mujeres de Dios que predican en esta época para la advertencia de la humanidad. Córrase a Jesús en esta noche, amigo. Aproveche la buena voluntad de Dios para usted. Y la buena voluntad de Dios para usted es vida eterna. Avance que está en Cristo Jesús. ¡Glorias a Dios! Es el momento sublime de victoria, amigo, para usted. Lo trajeron aquí para ser salvado en esta noche. Para que pase de muerte a vida, de condenación a salvación, de las tinieblas a la luz, de la potestad de Satanás a la potestad de Cristo Jesús. Aproveche que eso es de gratis. Cristo pagó el precio, todo está hecho. Los brazos están abiertos, es cuestión de que usted se refugie en ese Cristo y viva. ¡Glorias a Dios! Bendito el Señor Jesús. El tercer sello se rompió y ese caballo negro, mostrando el hambre terrible que vendrá en esos días, como causa directa de la misma guerra, sea bendito el Señor. Y dice que el Señor abrió el quinto sello y apareció un caballo amarillo, y el que lo monta se llama la muerte. Así que estas las cosas son peores todavía ahora en ese cuarto caballo que lo primero. Y dice que le fue dada potestad sobre una cuarta parte de la población del mundo. Mire eso y calcule eso. Ahora mismo hay más de 5,000 millones de personas en la Tierra. Y si le da potestad sobre una cuarta parte de la población del mundo, quiere decir que más de 1,000 millones de personas caerán bajo la muerte. Pero morir físicamente no significa gran cosa si usted tiene a Cristo. Porque Pablo decía, tengo deseos de morirme, ojalá me muera ahora mismo. Decía, porque para mí el vivir es Cristo y el morir es ganancia. Dijo, porque si me muero, me voy con Cristo, lo cual será mucho mejor. Pero ese es el salvado, ese es el creyente, ese es el que tiene el Espíritu Santo, ese es el que se arrepintió de corazón. Pero el que está en pecado, ahí sí están las cosas malas. Porque el que está en pecado se muere y está dado al hombre a morir una sola vez y luego el juicio. Pero en lo que llega el juicio, estará una estadía larguita, más de 1,000 años en el infierno. Sonríase, que el Señor le ama.

Mi alma te alaba, Jesús. Y dice que ese caballo amarillo, el que lo monta se llama la muerte y tiene potestad para matar una cuarta parte de la población del mundo. Terrible esos días que Jesús dijo, si no acortar esos días, ninguna carne será salva. Pero oiga la palabra que dijo. Dijo, pero a causa de los escogidos, esos días serán acortados. Se le quedó gente abajo, por no buscar de corazón al Señor, que están abajo. Y tiene que acortar los días antes que le hagan pedazos a pobre gente también. Y el anticristo habrá guerra contra todos esos creyentes que se quedaron. Sea bendito el Señor Jesús. Y dice la Biblia, y la muerte tendrá potestad sobre una cuarta parte de la población del mundo. Pero oiga esto, dice, y el infierno irá marchando detrás de la muerte. Esa es la parte triste, que mueren esos juicios y se van a la condenación para siempre. Millares y millares de personas. Conforme a la noticia bíblica, más de 1,000,000,000 de personas perecerán y se irán a la condenación. ¿Cuántos van a estar en ese grupito? Gloria a Dios que todo el mundo se puso serio y quietecito. Si usted está en ese grupo porque usted escogió eso, no le podrá echar la culpa a Dios nunca. Nadie le puede echar la culpa a Dios porque Dios envió a su propio hijo a morir por usted. Dios envió, mire, a su unigénito a dar su vida en muerte de maldición, muerte de tormento, muerte terrible, cargado del pecado de la humanidad, para redimirnos de la tragedia del pecado. Muerte de vergüenza ante multitudes que se burlaban de él. Que sí, que el que se pierde porque quiere. Si el que a él viene no lo echa fuera. Lo recibe, le da poder, le da fuerza, lo transforma desde la mollerita de la cabeza hasta la planta de los pies. Le da un nuevo nacimiento al árbol que se le ama. Eso no hay religión que lo haga. Pues hay tantos religiosos perdidos, pero lo hace Cristo Jesús. Ese es el único que lo hace por medio del Espíritu Santo. Corre Jesús en esta noche, escape antes de que se aterve, antes de que las tinieblas cubran la tierra. Reciba a su Salvador y afírmese que cuando suene la trompeta usted vuele con el Señor. Bendito el nombre de Jesús. Ahora, la Biblia añade esto. Dice, y les será dado matar. Y nombra cuatro formas como van a matar una cuarta parte de la población del mundo. Les será dado matar a espada. Esa es la guerra mundial terrible que viene. Les será dado matar por hambre. No habrá alimento con la lluvia radioactiva de las bombas nucleares. ¿Qué alimento va a haber? Les será dado matar por enfermedades, plagas. Pero ahora tenemos un inicio. Y ha permitido algo ahora en este tiempo, a mostrarnos un anticipo del tipo de enfermedades que vienen esos días. Y tenemos el SIDA. Eso es un reto para la iglesia del Señor terrible. Se supone que hay más de 1,000,000 de casos de SIDA ahora en la tierra. Y la ciencia médica no ha podido sanar uno, ni uno. Ni tienen esperanza de sanar un caso, no se sabe en cuántos años. Investigan y hacen cuantas cosas. Damos gloria a Dios que Dios haya levantado la ciencia médica. Pero hay cosas que la ciencia médica no puede. Y si no puede, ¿se va a dejar destruir usted por eso? ¿Hay alguien que puede? Alábelo, que el Señor le ama. Nadie ha podido sanar un caso de SIDA en cuanto a la ciencia se refiere. Hemos visto en las campañas en Puerto Rico y Estados Unidos docenas de personas sanadas de SIDA, que hoy en día testifican con certificados médicos en las manos que dicen negativo en letras mayúsculas. Alábelo, que él vive. Quiere decir que Dios ha permitido una plaga tan terrible como esa. Y los que están aquí entiendan que esto no es casualidad. El SIDA ha venido por los homosexuales. Esa aberración terrible de la homosexualidad, de ahí salió el SIDA. Un juicio terrible por haber cambiado las normas de Dios. Ahora es a todo el mundo. Empezó por ello, pero ahora hasta creyentes. Que yo iba en Puerto Rico predicando la palabra y he visto 4 y 5 hermanas de iglesias pentecostales con SIDA. Ellos no habían pecado, pero tenían maridos inconversos. ¿Lo entendidos entienden? Gente inconversa que no tiene temor de Dios, que corren con cualquier prostituta y 80% de las prostitutas tienen SIDA.

0: Y después viene la pega el SIDA a la pobre mujer que vive para Dios. Y Dios lo permite, ¿por qué? Para que la iglesia se meta en oración y ayuno y reprenda al SIDA y lo entierre. Alaba lo que el Señor le ama. Porque la iglesia no se puede quedar quieta ante un ataque diabólico como ese, no. Se tiene que levantar en guerra. Lo que pasa es que la guerra no es contra carne ni sangre, ni es con armas carnales. La guerra aquí es con armas espirituales. Aquí hay que meterse en ayuno, y en oración, y en vigilia, y en intercesión con lágrimas y con gemidos, y en lengua, y el SIDA se deshace. Alabado sea Dios, el virus se muere. ¡Gloria sea Dios! ¡Bendito sea Dios! Yo vi un caso de SIDA que trajeron una campaña en un sector de Santurce, en Puerto Rico. Que estaba frente a la plataforma y lo tenían aguantado entre dos. Y si lo soltaban se caía al piso, de tan avanzado que estaba el caso y tan débil que estaba el hombre, un hombre joven como de 25, 26 años. Yo le dije, agárrese de la plataforma, suéltenlo. Y no tuvo fuerza para agarrar la plataforma, estaba en pie, se desplomó y cayó al suelo. Lo levantaron de nuevo y lo aguantaron. Pero cuando le oramos, entonces no se cayó al piso por falta de fuerza, fue que el poder de Dios vino sobre él con tal impacto que cayó postrado como muerto y quedó 4 o 5 segundos. Pero cuando se puso de pie, salió corriendo que parecía un tren expreso y le dio dos vueltas a la plataforma, por detrás de la plataforma y por el frente, y corrió, y después se subió por la escalera, me dijo, ¡estoy nuevo! Yo dije, eso es lo que dice la Biblia, que Cristo hace todo nuevo, al lado de lo que él vive. ¡Estoy sano, siento un síntoma, estoy...! Mire, yo sentí un corrientazo, me dijo, tan terrible que caí como fulminado. Pero mientras estaba en el piso, sentí ese poder que corría por todo mi ser. Iba sintiendo fuerzas que entraban en mi organismo. Nuestra fortaleza viene de Jehová, que hizo los cielos y la tierra. Meses más tarde apareció en una campaña que yo daba en Jayuya, que son las montañas allá en Puerto Rico. Y me dijo, he aumentado como 25 libras, aquí estoy para testificar lo que Dios hizo conmigo. Todavía corría, al lado de lo que dejan. Sea bendito el Señor Jesús. Pero los días terribles de la tribulación, olvídese, no habrá fuerza aquí abajo para tomar dominio en ninguna de esas plagas. Y morirán por plaga, por plagas, por hambre, por espada, la guerra terrible que estará sacudiendo. No se crea que son leoncitos ni jaguares. Son las bestias satánicas que estarán gobernando la tierra en esos días. Y hay que eso con cuidado. Apocalipsis, capítulo 13, en el verso 1, Juan vio en visión. Una bestia, esa es la primera bestia. Dice que dice las bestias, plural, tiene que ser más de una. Dice que él vio una bestia que salía del mar. Tenía patas como las de oso, semejante a un leopardo. Y con boca como de león. Y dice que esa bestia, el diablo le pasó todo su poder. Le dio su trono y todo su poder. Y usted sabe que ese es el anticristo. Y Apocalipsis 13 es la gran tribulación en todo su apogeo. Y la palabra dice que recibió tal poder, pero de Satanás. Daniel dice, no por fuerza propia tiene el poder que tiene. Ahí nos explica que es el diablo que se le dio el poder. Y la palabra dice que las naciones, tribus, lenguas, corrieron detrás de él, engañados por él. Y Apocalipsis 13, 7, que vimos hace un ratito, dice, haga guerra contra los santos y le será dado vencerlos. Ahora, fíjense ahora, ¿cómo es que va a vencer a los creyentes? Hay dos alternativas. Dos alternativas. Apocalipsis, capítulo 6, verso 9, dice que multitudes de creyentes que se quedaron perderán el cuello por causa de la palabra de Dios y el testimonio de Cristo que lo mantiene. Que sigue, cuando el anticristo se enfrente con el anticristo, dirán, soy de Cristo y no un paso atrás. Y los degollarán por causa del testimonio. Y Apocalipsis 6:9 dice que aparecen arriba en el cielo, debajo del altar de Dios, hablando con el Señor. Señor, ¿hasta cuándo vas a esperar para vengar nuestra sangre en los habitantes de la tierra? Y el Señor le dice, descansad un poco de tiempo más en lo que el resto de vuestros hermanos que están abajo también son degollados por causa de esta palabra. Y los vistieron de blanco, oiga eso. Y para el paraíso, tranquilos, a esperar que se acabe esa tragedia. Sea bendito el Señor. Esa es una parte como los vencerá. Los vencerá físicamente, pero se van con el Señor. Pero a otros los vencerá espiritualmente. Porque no se cree que todo el mundo va a tener el valor de resistir. La tragedia que viene sobre los que resistan al anticristo. Sonríese, qué silencio, parece que fue un temporal. Resistir, porque dice la Biblia que los que se rindan serán marcados para el anticristo. Una marca en la mano o en la frente. O le pondrán el nombre de la bestia o el número de la bestia, que es el 666. Y esos están sellados para muerte eterna. Y según los creyentes de Jesucristo, por medio del Espíritu Santo, estamos sellados para vida eterna. Esos serán sellados para muerte eterna. Miren cómo el diablo imita a Dios en todo. Dios tiene un sello de vida eterna y el diablo tiene un sello de condenación eterna. Y en esos días terribles tendrán uno de los dos sellos. Y el que resista, como en los días de la catacumba, que los Césares declararon proscrito el cristianismo, y el que era cristiano lo mataban, lo echaban a los leones. Algunos negaron la fe, y se los llevó el diablo, pero otros mantuvieron la fe y se los comieron los leones, pero se fueron con el Señor. Porque el que mata está de afuera, si el de adentro es de Cristo, sale más vivo que nunca y se va a nada de lo que él vive. Sea bendito el nombre de Jesucristo. Quiere decir que esa es la primera bestia, el anticristo, que sale del mar. Mire dónde sale ese poder diabólico que se mete en ese hombre. Eso está metido allá abajo en el abismo. ¿En qué lugar lo tendrá el Señor ahora? A esa rata, mi alma te alaba. Pero saldrá de ahí y entrará en ese hombre. Y lanzará a la tierra la gran tribulación y hará pedazos a los creyentes que se queden abajo. Y los que nieguen la fe, que no resistan, porque los que no estén sellados con ese sello en la mano y la frente no pueden comprar ni vender. Nada, tendrá controlado todo, todo. Y el número es el 666. Mire, y ahora mismo, en el mercado común europeo, donde están los 10 reinos de la Europa esperando al anticristo, hay una computadora en cierto edificio que ocupa 3 pisos, donde van a caber los nombres de todos los habitantes de la Tierra. Y ya tienen puestas las primeras 3 cifras. 666. Alá, lo que el Señor le ama. ¿Cómo se mueve esto? El que se pierde porque quiere. Todo se mueve ahí, matemáticamente preciso, según la Biblia profetiza. Es cuestión de agarrarse de Jesús. Cuando vieran esas cosas, vela, ora en todo tiempo si quieres escapar. Llegó el momento de escapar, se acerca el momento de escapar. ¿De dónde vamos a escapar? De este mundo impío vamos a escapar. Vamos a volar hacia las moradas celestiales. ¿Cuántos se van? ¡Alabado que Él vive! ¡Gloria sea Dios! ¡Benditos a Dios! Que no hay cualquier señal, son señales de un cumplimiento matemáticamente preciso que creen hasta los más incrédulos. Todo ahí entre los ojos de la humanidad, preparadito como está en la Biblia. Ahora, dice ahí Apocalipsis 13, verso 11, que Juan vio en visión otra bestia. Son dos bestias. Que salía de la tierra y tenía 2 cuernos como cordero. Oiga eso. 2 cuernos como cordero. La palabra cuerno simboliza poder para reinar. En Cristo, en Apocalipsis 5, dice que aparecen 7 cuernos, que son los 7 espíritus de Dios en misión sobre la tierra. Todo el poder del Espíritu Santo está sobre Jesús. 7 cuernos, la plenitud de Dios sobre Él. Todo el poder, y Él lo dijo, todo el poder me ha sido dado en el cielo y sobre la tierra. Nadie más tiene poder más que Él. A través de nosotros manifiesta el poder por medio del Espíritu Santo. Pero el poder es de Él, no es de nosotros, es de Él. Alabado que Él vive. Y esa bestia tiene 2 cuernos como cordero, que sí que tiene apariencia religiosa, apariencia pacífica, apariencia muy impresionante en cuanto a aparente bondad o piedad, pero tiene boca como dragón, dice. Lo que habla es del diablo, alá, lo que él vive. Pues sí que hay que tener cuidado, porque hay gente que tiene apariencia muy religiosa y vestiduras muy, muy lindas, muy eclesiásticas, pero lo que hablan es veneno. Así es esa bestia. Y dice que ese es el falso profeta, dice la Biblia. Y será el lugarteniente grande del anticristo. Y hará señales delante del anticristo que hará posible que la mayor parte de la humanidad corran detrás de él y crean en él. Hasta hacer descender fuego del cielo, dice la Biblia. Eso lo hizo Elías. Alaba lo que él vive. Y ese falso profeta lo va a hacer. Señales, prodigios. Y la gente se quedará atónita y correrán detrás del anticristo por las señales de ese hombre. Son dos bestias. Ahora, dice que provoca a la humanidad y los convence para hacer una imagen del anticristo. Oiga cómo va a ser la idolatría en esas días. Lo de ahora es un juego de niños al lado de lo que viene. Ahora adoran un muñequito que tiene ojo y no ve. Pero en esos días el asunto es más serio, más peligroso. Provoca a hacer una imagen del anticristo. Imagínese una estatua gigantesca. Y mete un espíritu en toda la imagen. Un diablo es algo general. Al lado de lo que él vive. Y la imagen habla. Y da órdenes. Y el que no obedezca a la imagen, que la orden es que adoren al anticristo y la adoren a ella, la imagen. Dice que esas personas son martirizadas. Es decir, que todos los creyentes que se han agarrado en esos días y lo lleven frente a esa imagen, tendrán que sencillamente decir, no adoro ese muñeco. Voy a hablar y puedo hacer lo que diga, yo soy de Cristo. Y la Biblia dice que serán degollados por causa de su fe y el testimonio que mantendrán en esos días terribles. Sea bendito el Señor Jesucristo. Que sí, que la idolatría en esa época va a ser delante de una imagen que habla. Hay un demonio adentro que habla. Al lado que él vive. Eso es lo que viene. Son los días que se acercan. Ahora fíjese usted cómo el diablo imita a Dios en todo. Y su movimiento es a base de una trinidad. El dragón, que es el diablo. El anticristo y el falso profeta. Son tres. El diablo imitando a Dios el Padre. El anticristo visible, con un cuerpo humano, imitando a Jesús, con todo el poder del dragón sobre él. Y el falso profeta haciendo las señales y las obras, como el Espíritu Santo hace que abajo que hace las señales y hace las obras. Una trinidad igualito que Dios. Sonríase que el Señor le ama. Pero una trinidad para destruir. Satán viene solo a matar, robar y destruir. Y Dios es una trinidad para bendecir y para salvar. Pero es que está aquí. Y la gente que no cree que Dios es una trinidad, pues fíjense, ahí tienen una prueba grande de que es una trinidad, porque el diablo lo imita y se hace una trinidad a él, porque sabe que Dios es una trinidad. Si no lo hubiera imitado eso. Alaba lo que él vive. Dios el Padre, Dios el Hijo y Dios el Espíritu Santo. Pero no son un Dios de tres cabezas, como dicen los testigos del diablo, ni como dicen otra gente burlona. La Biblia dice que es un solo Dios, una sola cosa son. Pero se manifiesta en tres divinas personas. Y en su omnipresencia está sentado en el trono y al mismo tiempo está en la persona de Jesucristo al lado de él. Y al mismo tiempo está aquí en la persona del Espíritu Santo, que es una persona preciosa que está aquí, que se mueve por tu sagrada ahora, buscando corazones que estén dispuestos a arrepentirse para tocarlo y ayudarlo para que se abracen con Cristo y se salven esta noche y escapen de toda esta tragedia y todo este engaño diabólico que viene. ¡Alabado sea Dios! ¡Ay, Salaya Seba! ¡Sea bendito el nombre de Dios! Hay poder en Jesucristo. Mi alma te alaba, Jesús. El 666 es el nombre de la bestia. Cuando yo estaba predicando en Europa, dieron un testimonio y yo me quedé atónito. Porque de padres gitanos, y en Europa hay miles de gitanos convertidos, pero esos eran padres gitanos y conversos. Y le salió la nena, y cuando la examinaron los médicos, tenía el 666 aquí, en el pecho. Y tratando de sacárselo, no pudieron por ninguna forma sacarlo, borrarlo. Buscaron cuánta solución, saben ellos que puede borrar esto, no saben ni de qué material estaba escrito. Ahí estaba, como mostrando a la Europa que pronto el 666 se manifiesta en ese territorio y de ahí se moverá para toda la tierra a engañar toda la humanidad. Estamos en los días del 666, ya está puesto en la computadora de las Naciones Unidas, que está preparadita para que llegue el hombre. Y ya las Naciones Unidas están esperando el hombre. Están esperándolo y han declarado que ellos saben que ningún comité puede resolver este problema. Tiene que ser un solo hombre que tenga la capacidad intelectual y bélica y en todo sentido para poder dominar y unificar todas las naciones. Y sí que el diablo está unido. Sonríase que el Señor le ama. Jesús lo dijo en una ocasión. Satanás no se divide, busca unidad en su gente porque sabe que en la unidad está la fuerza. Y nosotros los creyentes tenemos que buscar la unidad también. Pero no es unidad con hechicero,
1: ni es unidad con idólatra, ni es unidad con mundano, ni es unidad con evangélico que no cree en el bautismo del Espíritu Santo ni la sanidad divina. Es unidad con gente que tiene el Espíritu y creemos en el Evangelio completo. Alabado sea Dios. Unidad entre los creyentes, unidad en el cuerpo de Jesucristo. Alabado sea Dios. ¡Uy, Sasaya Sama! Todo, Dios dice que sean uno. Sí, me dice, sí, yo dije, es verdad, le lo digo que fuéramos uno, pero los del cuerpo, no los pegados con saliva. Sonríase, que el Señor le ama. Mi alma te alaba, Jesús. Ahora hay un movimiento de una super iglesia mundial. Eso es bíblico. Y eso lo va a hacer el anticristo. Todo el mundo vendrá a su religión. Una estatua que habla, imagínense. Todo el mundo será de esa religión. Y hoy en día es lo mismo, hoy en día hablan de ecumenismo, donde todo el mundo tiene que estar unido, todo el mundo. Y usted tiene que estar con los hechiceros, y con los brujos, y con los que claman por los muertos, y con los idólatras, ahí con ellos gozándose. Hermano, eso es del diablo. Conmigo no se enoje, yo tengo que ver la verdad clara. Yo quiero que usted se salve. Usted no caiga en un engaño satánico como ese. La unidad es en el cuerpo de Jesucristo. La unidad es entre los creyentes que tenemos el Espíritu de Dios. El Espíritu Santo, los que sentimos ríos de agua viva, ¡ay, Sama, Loya, Sama! Los que tenemos ríos de agua viva, tenemos que unirnos, estar ahí unidos, agarrándonos de otros, buscando la bendición gigante de arriba y aplastando al diablo bajo nuestros pies. ¡Gloria sea Dios! Son días finales y peligrosos. Y Cristo dijo, un reino dividido no subsiste. Y oró con, me parece verlo con lágrimas, Padre, que sean uno. Como tú en mí y yo en ti, para que puedan creer que tú me has enviado. Y si el pueblo de Dios tiene que estar unido, para que la pobre humanidad pueda creer. Y entre nosotros no podemos permitir al diablo que ponga contiendas, ni disensiones, ni banderías, ni litigios de ninguna clase, ni enojo de ninguna clase. Nosotros no se supone que seamos el muchachito malcriado todavía que se enoja. Supone que seamos el cristiano con estatura espiritual, con madurez espiritual, para perdonar a mi hermano si me ofendió, y abrazarlo y buscarlo y seguir unidos para arriba en la batalla por las almas perdidas. ¡Gloria a Dios! Pero esa unidad que es en el amor de Dios, que todo lo soporta y todo lo sobrelleva y no se enoja, y es paciente, esa unidad es entre los creyentes del Evangelio que hemos creído en el Evangelio completo. Un Cristo que salva, óigalo, un Cristo que sana, un Cristo que bautiza en Espíritu Santo y fuego para que no seamos más carnales sino espirituales. Un Cristo que dice, sin santidad nadie verá al Señor. ¡Gloria sea Dios! ¡Bendito sea el Señor Jesucristo! Son días postreros, decisivos, finales. Todo está cumplido. Pronto marcharán los caballos terribles del Apocalipsis y aparecerá el caballo blanco y está el anticristo. Y aparecerá el caballo rojo y ahí está la guerra mundial. Y aparecerá el caballo negro y hambre sobre toda la tierra. No habrá dinero que compre alimento. Y aparecerá el caballo amarillo y millares perecerán y se irán al infierno. Pero antes de que esos cuatro jinetes marchen, hay un jinete que también va a marchar como ladrón en la noche, descendiendo de arriba de lo alto, a llevarse al pueblo que le busca con todo su corazón, a buscarse el pueblo que con toda su alma y todo su espíritu le adora. ¡Alabado sea Dios! Ese jinete es Cristo Jesús, el Hijo de Dios. Viene el Rey, avance hacia Él, sálvese, gente de que se atreve. No se vaya sin Cristo, que esta es noche de gloria para usted y noche de bendición gigante para su alma. Y oiga esto y terminamos. Cuando yo fui a predicar hace apenas 2 años a Bolivia, me pedí que hace unos hermanos que nos dejaron su casa, una linda casa. Y esa noche yo le dije, bueno, esta noche vengan acá que queremos orar juntos. Y tuvimos un culto de oración clamando por la campaña y demás. Y sus hermanos tienen 2 niños, una nenita de 10 años y un jovencito de 9. Los dos bautizados con el Espíritu Santo, llenos del Espíritu. Y cuando empezamos a orar, estábamos orando y clamando todo. Yo veía a la nena que estaba recostada en la pared con la cabecita así recostada, pero en una unción de oración tan linda. Yo decía, Dios mío, si todos los creyentes oraran así como esa muchachita, sería una gloria. Y de pronto el Espíritu me dijo, ponle la mano a la nena. Y yo fui y le puse la mano, y la nena cayó al piso postrada. Me quedé observándola, sabiendo que estaba en la bendición especial de Dios.
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0: sí, señor.
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gracias, Señor, porque a través de tu Espíritu Santo te podemos adorar, Señor. Gracias.

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0: y sobre su trono sublime. No será.
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verdadera riqueza está con el mero mero de allá arriba, nuestro Creador. Siempre luchemos por agradar a Dios y no al mundo. Esta alabanza es para ti.

0: Bendiciones, familia, que Dios me los bendiga. Su amigo Juan Torres, el elegante, y mis hermanos los Torres. Saluditos.
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0: Ministerio Amor por México presenta Campamento Fiesta en Tinajas, bajo el lema La Senda Antigua, con la participación de los expositores Franklin Vázquez.
1: Cuando tú vienes y levantas las manos, esos días que tú dices, no quiero ni levantar las manos, esos son los días que Dios dice, es ahí donde te voy a mostrar mi gloria.
0: Luis Hernández.
2: No te avergüences de dónde vienes, no te avergüences cómo tú comenzaste, porque no importa cómo comienzas, sino cómo vas a terminar.
0: Y Jaciel Álvarez.
3: Pero hace rato dejamos de subir al monte, de doblar rodillas, derramar nuestro corazón y decirle a Dios, aquí estoy. Y yo he venido de parte de Dios a decirle a alguien, Dios

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Como cordero fue llevado al matadero, delante de sus trasquiladores enmudeció y no abrió su boca. Yo era el que debía estar en esa cruz, yo era el que debía pagar por mis pecados, pero Jesucristo en su infinito amor me redimió, me dio la vida, la libertad.

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2: Vamos a decirle: Señor, tu nombre levantaré, Señor. ¿Estás listo?

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1: Bienvenidos a nuestro programa radial Nuevas de Gran Gozo, bajo la dirección de Galván Revival Church y el Reverendo Baltasar Dueñas. Damos gracias a Dios por el privilegio de llegar hacia ustedes a través de este su programa radial. Es un placer y gran honor poder publicar las grandes maravillas y milagros que Cristo Jesús está haciendo el día de hoy a través de este ministerio. La Biblia dice en Marcos 16:15, ir por todo el mundo y predicar el evangelio a toda criatura. Cristo dio el mandamiento de que se predicara su palabra por todo el mundo, y este es el trabajo número uno. San Lucas 10:2, y les decía, la mies a la verdad es mucha, mas los obreros pocos. Por tanto, rogar al Señor de la mies que envíe obreros a su mies. Lucas 10:1, y después de estas cosas designó el Señor a otros 70, los cuales envió de dos en dos delante de sí, a toda ciudad. Únase con nosotros para hacer posible este trabajo que Cristo mandó, mandando sus diezmos y ofrendas. Para tiempos como estos se necesitan hombres como estos. Ahora con ustedes, el hombre que Dios ha ungido para traer bendición a la gente enferma y necesitada, Reverendo Baltasar Dueñas.
2: Muchas gracias. Recuerde que conforme a nuestro calendario, hoy es día jueves 9 de julio del año 2026 y estamos con servicio especial de milagros. El día de mañana, viernes 10 de julio, estaré en Zitácuaro, Michoacán, en el Salón Jardín, arriba del Banco Bancomer, en Zitácuaro, Michoacán, en el Salón Jardín. A las 6 de la tarde estaremos muy especialmente. Y también los invito a dos servicios de milagros especial, festejando el aniversario del edificio Vida Victoriosa de la comunidad de Cerrillo Chico, municipio de Xochitepec, Estado de México, con dos servicios a las 10 y a las 2 de la tarde el sábado y a las 10 y a las 2 de la tarde el día domingo. No deje pasar esta oportunidad. Recuerde que viene de ministra la mujer de Dios, Cristina Chico, y su hermano Ernesto Chico y toda la familia que nos ayudan muy especialmente. No deje pasar esta oportunidad. Recuerde que Cristo los estará esperando para hacerles un milagro en su vida. También los invito el día sábado 18 de julio. Estaré en la comunidad El Cepillo, municipio de Chiconamel, Veracruz, en el edificio Vida Victoriosa, con servicio especial a las 2 de la tarde. Ahí en día ministra el reverendo Julián Hernández. Y también los invito el día domingo 19 de julio. Estaré en Huejutla, Hidalgo. En Huejutla, Hidalgo, en el Salón de la Ganadera Local, desde las 11 de la mañana, horario corrido, orando por la gente enferma y necesitada, impartiendo la unción del Espíritu Santo, impartiendo fe a través de la palabra del Dios viviente. No deje pasar esta oportunidad. Recuerde también que los invito a los tres días de conferencia, los días viernes 24, sábado 25 y domingo 26 de julio. Son tres días de conferencia internacional en la comunidad o en la ciudad de Tanquián de Escobedo, San Luis Potosí, por la calle Mariano Abasolo sin número, barrio Fátima. Estaremos con tres servicios a las 10, a las 2 y a las 6 de la tarde. Yo los invito para que vengan y se internen durante estos tres días. Internese en la clínica de Dios durante estos tres días. Habrá tres atenciones al día, muy especialmente. Y recuerde que estarán los hombres y mujeres que me acompañan para traer bendición a la gente enferma y necesitada. No deje pasar esta oportunidad. Recuerde, en conferencia de tres días, con tres servicios al día, en el edificio Vida Victoriosa, en Tanquián de Escobedo, San Luis Potosí, y administra el reverendo Rafael Santiago y la mujer de Dios Eustacia Carrillo. Apunte la fecha y la dirección, déjese venir, y Cristo los estará esperando para hacerles un milagro en su vida. También los invito para que hagan una promesa a Dios de $100 o de $1,000 pesos mexicanos para seguir salvando muchas almas para el reino de los cielos y seguir ayudando a la gente enferma y necesitada. La Biblia dice estas palabras en el libro de San Lucas capítulo 8 del verso 1 en adelante. Dice, y aconteció después que Cristo caminaba por todas las ciudades y aldeas, así como lo estamos haciendo nosotros, siguiendo las pisadas del Señor Jesús, predicando y anunciando el evangelio del reino de Dios, y los 12 con él, y algunas mujeres que habían sido curadas de malos espíritus y de enfermedades. María Magdalena, que se llamaba, o que se apellidaba Magdalena, de la cual habían salido 7 demonios, y Juana, mujer de Chuza, procurador de Herodes, y Susana, y otras muchas que le servían de sus bienes, de sus haciendas, respaldaban al Señor Jesús para los gastos que necesitaba. Sí, Cristo, muchas veces, Cristo rentaba sinagogas, muchas veces Cristo Jesús rentaba lugares para predicar, muchas veces Cristo rentó casas, muchas veces Cristo rentó casas, como lo escuchan. En una de ellas es cuando metieron a un hombre imposibilitado por arriba de la casa y agujeraron la casa o el techo para bajar a esa persona entre 4 personas, gloria a Dios. Y aunque después Cristo tuvo que pagar para componer esa casa o el techo donde hicieron el agujero, pero Cristo, muchas veces en el aposento alto donde Cristo Jesús hizo la Santa Cena con los apóstoles, lo rentó, gloria a Dios. Y ahí, por un tiempo, lo estaba rentando de igual manera a los apóstoles, gloria a Dios. Pero lo más importante es que Cristo Jesús caminaba por todas las ciudades y aldeas, ayudando a la gente enferma y necesitada, y predicando el Evangelio del Reino de Dios, salvando muchas almas para el Reino de los Cielos. La Biblia dice en el libro de Proverbios 11:30, el que salva almas es sabio. El que salva almas es sabio. Gloria a Dios. Y ese es lo que Cristo Jesús vino a este mundo. Vino a buscar y a salvar lo que se había perdido. Gloria a Dios. ¿Qué se había perdido? El hombre espiritual. Y Cristo Jesús vino a buscarlo y a salvarlo. La Biblia dice estas palabras en el libro de San Mateo, en el capítulo 6. En el capítulo 6, en el verso 19, dice Cristo: no acumules tesoros en la tierra, donde la polilla y el orín y la ladrones corrompen, oxidan o roban. Acumula tesoros en el cielo, donde las cosas no pierden valor. Donde las cosas no pierden valor. ¿Saben ustedes que las almas tienen un valor altísimo, altísimo? Gloria a Dios. De tal manera que el que invierte en almas, por eso aquí Cristo está diciendo, acumula tesoros en el cielo, donde las cosas no pierden valor. Porque como las almas tienen un valor altísimo, gloria a Dios, ahí está invertido su dinero en las almas, que valen muchísimo delante de la presencia de Dios. Dice, y donde no hay polilla ni orín, ni ladrón que puedan corromper, oxidar o robar. Dice, pues donde esté tu tesoro, ahí estará también tu corazón. Y si su tesoro está invertido en almas que están, pertenecen a Dios y que están en el cielo, pues ahí, ahí también está su corazón. Gloria a Dios. La Biblia dice estas palabras en el libro de San Lucas, capítulo 11, en el verso 23. Cristo Jesús dice, el que... En el capítulo 11, en el verso 23, dice, el que no está a mi favor, esto lo dice en la Biblia, versión al día, el que no está a mi favor está en contra mía. El que no ayuda a mi causa de salvar almas para el reino de los cielos, le hace daño. El que no está a mi favor está en contra mía, dice el Señor Jesús. El que no ayuda a mi causa para salvar almas para el reino de los cielos, le hace daño. Gloria a Dios. Y la Biblia dice estas palabras en el capítulo 12, del libro de San Lucas, en el verso 21. Cristo dice, el hombre que acumula riquezas en la tierra y no las acumula en el cielo es necio. Gloria a Dios. Hacer tesoros en el cielo es a través de invertir en las almas, en salvar muchas almas para el reino de los cielos. Gloria a Dios. Hagan su parte, dice en San Lucas capítulo 12, en el verso 33, dice, allí en el cielo cualquier tesoro está seguro, porque no hay ladrón que robe ni polilla que destruya. Además, el corazón del hombre está siempre donde está su tesoro. Acumule tesoros en el cielo. Así es como se hacen tesoros en el cielo. Gloria a Dios. Y la Biblia dice estas palabras en el libro de San Marcos capítulo 10, en el verso 30. Cristo Jesús dijo, el que da por amor a mí y por amor al extendimiento del Evangelio, yo les garantizo una recompensa de 100 veces más en esta tierra y aparte garantizada la vida eterna. Gloria a Dios. Haga su parte y Dios los bendecirá a ustedes desde ahora y para siempre. Yo llamo esto la gana aquí en la tierra y la gana allá en el cielo al instante, o sea, al momento, al mismo momento surge dos efectos aquí y efecto en el cielo y para siempre. Hago una promesa, muy especialmente de $100 o de $1,000 pesos mexicanos para seguir salvando muchas almas a través de los programas de radio, a través de las cruzadas que llevamos, a través de la televisión que tenemos también en Guadalajara, a través por vía internet, en la aplicación Roku, ahí estamos en Guadalajara. Guadalajara, Jalisco, con 3 programas al día, a las 6:30 de la mañana, a las 12 del mediodía y a las 12 de la noche. 3 programas al día en la televisión en Guadalajara, Jalisco. El único propósito es de hacer bien, de ser de bendición para ustedes y salvar muchas almas para el reino de los cielos. Y unidos la podemos hacer. Y Dios los bendecirá desde ahora y para siempre. Ahora quiero llevarlos para que escuchen un canto con el reverendo Baltasar Dueñas.

nuestro Hijo, y Él vendrá otra vez. En Apocalipsis, capítulo 22, en el verso 12, Él dijo: He aquí, yo vengo pronto, y mi galardón conmigo,

0: なんで？
1: Caray.
2: Es como el sitio de
1: Guatemala. Ay, me parece que me estás hablando en dialecto. Gloria a Dios. Bien, repítelo para que lo oiga la gente. Gloria a Dios, ahí es donde vive. Gloria a Dios. ¿Cómo dijiste que te llamabas?
2: Maribel.
1: Maribel. A ver, Maribel, hija de Dios, levanta tus manos al cielo, así. Levántala. Ahora agáchate 7 veces como si estuviera haciendo ejercicio. 7 veces. 7 veces, número perfecto de Dios. Gloria a Dios. Seis y siete. Bien. Maribel, ahora levanta tu pie izquierdo. Sí, ¿verdad? ¿Eres derecho o eres izquierda? Digo una hermana que ya no sé ni qué es. Ok, tu pie izquierdo, levántalo 7 veces. Así, 7 veces. Gloria a Dios. ¿Cuántos van?
2: 6.
1: Ahora, haz lo mismo con la otra. Como está conectado, mis hermanos, el sistema de nervios, de tendones, de ligamentos. Gloria a Dios. Para prevenirte, ¿dónde está? Pues no, que me estabas molestando, pues. Pégale. Así como te pegas con tus dolores ahí fuerte. Gloria a Dios. ¿Qué pasó? ¿Todo está bien? No tienes nada, no tienes dolor. Se fue muchos años, mis hermanos. Muchos años con ese dolor. Gloria a Dios. Ahora sí, disfrutar la vida. Y Cristo Jesús te da que puedas tú trabajar bien, hacer tu trabajo. Gloria a Dios. Es maravilloso. Es maravilloso. Gloria a Dios. Así le dijo un doctor a su hermana carnal, cuando le dijo, porque el doctor tenía un hipo, ya lo habían operado, le habían arrancado como 2 órganos por dentro, y el hipo no se le quitaba. Y entonces cuando su hermana carnal, cuando le cuenta que cómo se sentía él, entonces su hermana carnal le dice, pues vamos a un servicio que va a tener el hermano Matezar. Dice, para que ore por ti y Cristo te sana. El hombre hace cuenta que le echaron agua caliente, mi hermano, se calentó, pero se enojó horriblemente. Digo, tú estás loca, pero rematadamente loca. ¿Cómo se te ocurre decir que con un rezo, con una oración, yo voy a sanar? Si mis colegas que saben todo el cuerpo y que saben todas las partes del cuerpo, dice, no pueden hacer nada por mí. ¿Y tú con un rezo? ¿Con una oración? ¡Estás loca, hermana! Digo, contesta su hermana. ¿Sí? Te van a vaciar por dentro. Ya te llevan dos, te han quitado 2 órganos. Parte hacer. Y así hasta que te vacíen y te maten. Le dio cuidado al doctor. Y le dice, su esposa dice, vamos. No pierde nada, dice que no pierde nada con que váyase, reciba la oración. Acá estás perdiendo un órgano cada vez que va a la operación. Y dice, pero dice que no pierde nada. Pues vamos, vino mis hermanos, un servicio que tuve así en Monterrey, mis hermanos. Y la primera oración que hice, el hipo se le quitó, se le cortó. Y se le quitó y se le quitó, y pasaban las horas y pasaban los días, y ya no le regresó el hipo. Entregó su vida a Cristo, mis hermanos, y donó un pedazo de terreno para hacer una iglesia, y ahora se convirtió en predicador. El que decía que estaban locos los cristianos. Gloria a Dios. Locos, pero no tontos, ¿verdad?
0: Primero que toque como una señal de que Dios hizo algo contigo, con la matriz y con tu bebé. Checa tu problema de la cintura, de tu espalda, que había una molestia en forma de cansancio, ¿cierto? ¿Ok? Cuando caminabas mucho, cuando hacías mucho que hacer también. Cuando te acostabas ya no te podías levantar de la cama porque te dolía mucho. Gloria a Dios. Bien, ya no está, mueve toda tu cintura. Ya no hay esa molestia. Eso es una señal, ¿no?, de que Dios hizo algo con tu matriz y con tu bebé. ¿Ok? Ya no te preocupes. Ya no olvídate de la doctora. Gloria, porque a lo mejor va a venir a buscarte que ella tiene, siente eso, ¿verdad? Dios te bendiga. Ya le hiciste con Cristo. Traías muy inflamado tu cadera. Y tú también tenías, sentías inflamado tu estómago. Aquí en Vega Rica, gloria a Dios. Bien, hermano, ¿cómo te llamas? Reyes, quiero estar seguro que así te llamas. Gloria a Dios. Estoy checando de que tu cerebro también está funcionando bien. Gloria a Dios, porque cuando hay esas situaciones, la persona también pierde parte de su sentido del cerebro. Gloria a Dios. ¿Ok? Gloria a Dios. Vamos a hacer algo. Primero dices que tú no podías levantar cosas pesadas.
3: Que pasé acá.
0: Desde que te pasó eso. Sí. ¿Ok? Mira, vamos a checar primero, ¿verdad? Dice un dicho, dice, lo vieron ancho de espalda y lo cargaron. Levanta esta pequeña niña, levántala, 3 veces. Hacia arriba, levántalo. Vamos a checar los hombros porque dice que ya no podía él, tenía resistencia a levantar cosas pesadas. Gloria a Dios. Bien, no, pues ya que lo pudiste hacer otras 2 veces más. Levántalo.
4: Gloria a Dios.
0: Gloria a Dios.
5: Aleluya.
0: Otra vez.
5: Gloria a Dios.
0: Te fue bien, hija. Están paseando. Gloria a Dios. ¿Qué pasó? ¿Lo pudiste hacer? Sí. No sientes nada, ya no siento nada.
6: Gloria a Dios.
0: Gloria a Dios. Ok, te voy a poner a caminar y voy a seguir trabajando aquí, pero tú caminas. Aquí en el pueblito, Patricia Santos. Gloria a Dios. Ok, hermana Patricia. Empieza a hacer la terapia. Tu pie izquierdo, comenzamos con el pie izquierdo. Levántalo 7 veces. 7 veces. Ahora el otro. 7 veces. 7. Ahora con esta mano. 7 veces hacia arriba, hacia abajo. 1, 2, 3, 4, 5, 6 y 7. Ahora esta. Cuidado con el palo, no vas a golpear ahí. Son 2, 3, 4 y 5 y 6 y 7.
5: Gloria a Dios. Ok, dale. Es la terapia con tu 7. Gloria a Dios. Ok, dale. Es la terapia con tus dedos.

0: ICU y tuve 10 cirugías. 10 cirugías.
1: 10 cirugías.
0: Y llamaron.
1: Y no te podían no podían acertar que, ¿verdad?
0: Nunca me hallaron donde me salió.
2: Pero de repente la infección le corrió de todo le estaba corriendo, todo para arriba, todo para acá.
1: O sea, la infección iba corriendo, pues no, por eso no la alcanzaban.
2: Querían alcanzarla. Iba la infección volada.
1: Iba de volada.
0: Yo creía que me fueran a mochar la pierna, porque me dijeron que me fueran a mochar la pierna.
1: No, si no
0: la pierna.
1: No, los médicos son buenos para eso, ¿no? Para cortar. No para poner, para cortar. Sí.
0: Si se metiera mi sangre, pues había como media chance de vivir.
2: Pero yo hablé para acá y hablé con Dalila.
1: Sí.
2: Y yo le mandé el retrato a Dalila para que le hablara a usted, que orara por él.
1: Sí, me mandó.
2: Porque los doctores ya le dijeron a él que no iba a hacerla, porque esa infección era muy, muy, muy avencida en su cuerpo.
1: Sí, muy destructiva.
2: Pronto, hermano, pronto. No sé qué le pasó. Ni los doctores saben por qué le pegó esa infección.
1: Así es. Uh-huh. Así es. Sí, pues la otras siempre son cosas que vienen espíritus. En mundos de enfermedad que se meten, ¿verdad?, para destruir el cuerpo. Por eso los médicos pues no saben, no pueden encontrarlo. Gloria a Dios. Pero lo más importante es que Cristo te dio vida, te sacó adelante y estás vivo y puedes contarlo.
0: Tengo mi pierna.
1: Y tienes tu pierna.
2: Y le tuvieron que quitar el quito aquí para ponerla acá.
1: Gloria a Dios.
2: Tuvo como 10 operaciones en la misma pierna.
1: 10 operaciones que andan siguiendo, buscando esa infección y pues no saben para dónde se le fue.
2: No.
1: Pues, la mujer se quedaron con ella ya, ellos allá.
2: Tenía 90%.
1: 90% de infección, casi el 100%. Pues son milagrosos.
2: Pero milagro de Dios. Sí, por eso yo quería traer para que diera su testimonio.
1: Gloria a Dios. Sí. Y está bueno y sano, y aquí está parado. Gloria a Dios con sus dos pies. Gloria a Dios, Cristo lo salvó, le sacó sus piernas, le parte también de su cuerpo, de su sistema también por dentro. Gloria a Dios, si era algo en la sangre, gloria a Dios, porque siempre es lo que recorre. Pero Cristo Jesús mató a ese virus por la fe y la oración, la que se hizo a través de tu madre y también de ti. Gloria a Dios. Pues Dios te bendiga, bro. Y este milagro va a salir para que otra gente que está en una condición, que sepan que sí, Cristo tiene la solución también, como lo hizo contigo. ¿Ok? Dios te bendiga. Gracias por compartir esto.
2: Gracias.
1: Gloria a Dios. Este milagro. Dale un fuerte aplauso a Cristo.
3: Padre, en el nombre de Jesucristo, yo como tu siervo, tomo autoridad sobre todo espíritu de enfermedad. Yo le hablo a los demonios de enfermedad y de miseria, los reto y los mando fuera, en el nombre de Jesús, el nombre que es sobre todo nombre, el cual dijiste en mi nombre, echarán fuera demonios, y yo echo fuera a los demonios de enfermedad. Demonios de miseria, les hablo en el nombre, que es sobre todo nombre, en el nombre de Jesús, fuera. Yo los doy libre en el nombre de Jesucristo. Padre, santifica el agua, el licor, la prenda que tengan arriba de la radio, santifícalo para la gloria de tu nombre, y tu nombre será glorificado. Ahora, Padre, yo te ruego, en el nombre de Jesús, a favor de cada persona que paga sus diezmos y ofrendas en señal que están amistados contigo para llevar el trabajo número uno, yo como tu siervo te ruego en el nombre de Jesús, al que esté enfermo, sánalo, al que esté necesitado, sople sus necesidades conforme a tus riquezas en gloria, te lo ruego en el nombre de Jesús. Ahora, Padre, te ruego por el padre en su trabajo, la madre en el hogar, los hijos en la escuela, en sus colegios, pon tu mano de bendición al entrar y al salir, en el nombre de Jesucristo. Les doy la bendición del Dios Padre Todopoderoso, de Jesucristo tu Hijo, y del Espíritu Santo. Yo los dejo en tu mano porque sé que tú eres bueno, en el nombre de Jesús. Les doy la bendición del Dios Padre Todopoderoso, de Jesucristo tu Hijo, y del Espíritu Santo. Espere su milagro de parte de Dios.
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4: Ahora, Lucas 4:6 dice, cuando Satanás tienta al Señor Jesús, le dijo el diablo, Lucas 4:6, a ti te daré toda esta potestad y la gloria de ellos. Porque a mí ha sido entregada y a quien quiero la doy. Note, Satanás dice, a mí, le está mostrando todos los reinos del mundo. Dice, a ti te daré, le dice al Señor Jesús. Pero iba a decir una palabra, porque es menos que eso, este tonto iba a decir, pero es menos que eso todavía. ¿Qué no se da cuenta que está hablando con el Creador, con el Sustentador, con el Redentor? Y le hace la oferta. Mira, le muestra todos los reinos del mundo. Y claro, el mundo mismo. Te lo voy a dar a ti, porque a mí me ha sido entregado. ¿Quién se lo entregó? El hombre. Porque al hombre fue quien se lo dio Dios. Pero enfrente de Satanás está el que creó, sustenta y viene a redimir. El que le dio al hombre este mundo y todo lo que en él hay, ahí lo tiene enfrente de él. El hombre se alinea con Satanás y el hombre se lo entrega. Dios le entrega al hombre y el hombre se lo entrega ahora a Satanás. ¿Sí ve el punto? Entonces, ahí hay una legalidad. Entonces, me ha sido entregada y a quien quiero la doy. Ahora, ¿qué hay en este mundo? ¿Qué hay en esta tierra? Las cosas, diríamos, más preciadas que hay en la tierra es oro, plata, piedras preciosas, hoy en día la fiebre del petróleo y otras riquezas, ¿no? Eso está en la tierra, es parte de la tierra. Pero Dios ha dicho, Ageo 2, 7 y 8, Ageo 2, 7 al 9, y haré temblar todas las naciones y vendrá el deseado de todas las naciones. ¿Quién es el deseado de todas las naciones? El Señor Jesucristo. Y llenaré de gloria esta casa, ha dicho el Señor de los ejércitos. Luego dice, mía es la plata, mío es el oro, dice el Señor de los ejércitos. Dios no miente. Él dice que de Él es la plata, Él dice que de Él es el oro, es de Él. Pero la verdad es, ¿quién tiene el oro? ¿Quién tiene la plata? Bueno, se saca de la tierra. Y Dios es el dueño por creación, por sustentación, y ahora que pagó el precio, es el dueño por redención. Pero Él dice que de Él es el oro y la plata, pero lo cierto es que, ¿dónde está el oro y la plata ahora? Les he hecho esta comparación. Supongamos que este edificio es el globo terráqueo y este pasillo es una línea recta. Y ponemos a los cristianos acá y a los impíos acá y nos preguntamos, ¿el oro y la plata o las riquezas que han salido de esta tierra, dónde están? ¿Están en la mano de los cristianos? No, están en las manos de los impíos. ¿Por qué? Porque están en las manos de Satanás. ¿Y por qué de Satanás? Ah, porque el hombre, cuando se pasó con él desobedeciendo a Dios y obedeciendo a Satanás, la tierra y lo que en ella hay, ahora dice él pertenecerle a él. Y yo lo doy a quien quiero. Por eso es que las riquezas, los billetes, el oro y la plata, es el atractivo de los satanistas, de los brujos, de los ambiciosos, dan hasta la vida, se matan por el dinero, por la fortuna, quieren, no se hartan porque aman el dinero. Y la Biblia dice que el que ama el dinero no se hartará del dinero, y lo acumulan y ahí lo tienen. Pero, ¿qué? ¿Las cosas se van a quedar así? ¿O Dios pagó el precio de la redención nada más para redimir al hombre? Y todo lo demás, ahí va a seguir su curso bajo el dominio de Satanás. Ahora, ¿quién se lo entregó al hombre? Dios le dio al hombre esta tierra y todo lo que en ella hay. ¿En qué momento el hombre entonces lo entregó a Satanás? Cuando el hombre se desalineó de la autoridad de Dios. Y así pasa bajo dominio de él. Entonces el Señor viene para pagar el precio, para redimir, para que el hombre, la tierra y todo, aún los animales. Por eso la Biblia dice, una de las profecías, tierra, no temas, alégrate y gózate, porque el Señor hará grandes cosas. Animales del campo, no temáis, porque los pastos del desierto reverdecerán, la higuera y la vid darán sus frutos. Aún los animales tienen promesa de redención. Romanos 8, 19 al 23 dice, porque el anhelo ardiente de la creación es el aguardar la manifestación de los hijos de Dios. Estamos en este proceso. Dios nos tiene en este proceso de nuestra plena manifestación, porque la creación fue sujeta a vanidad, no por su propia voluntad, verso 20, sino por causa de que la sujetó en esperanza. Porque también la creación misma, Romanos 8, 21, será libertada de la esclavitud de corrupción a la libertad gloriosa de los hijos de Dios. De los hijos de Dios vamos a ser libertados de la corrupción, vamos a ser libres de este cuerpo. Lo corruptible será vestido de incorrupción, lo mortal será vestido de inmortalidad. Pero no solo nosotros, la tierra misma, los animales mismos, tal como estaba originalmente antes del pecado. Verso 22, porque sabemos que toda la creación gime a una y aún está con dolor de parto hasta ahora. Y no solo ella, sino que también nosotros mismos, que tenemos las primicias del Espíritu, nosotros también gemimos dentro de nosotros mismos esperando la adopción, la redención de nuestro cuerpo. Y a veces digo, Señor, aquí tu palabra dice que la creación misma está gimiendo por la manifestación de los hijos de Dios. Porque cuando los hijos de Dios sean plenamente manifestados y sean vestidos de incorrupción, de inmortalidad, la misma creación seguirá ese curso. Y la creación gime para que los hijos de Dios avancen y lleguen ahí. Y los que tenemos que estar gimiendo, estamos divirtiéndonos y distraídos y embobados con cualquier cosa. Hasta que llega la muerte y nos sorprende y nos dimos cuenta que vivimos para entretener la vida y no para cumplir el propósito de Dios. Bien, si Dios está en ese proceso de restaurar todo y volverlo a su estado original, yo lamento por a veces predicaciones tan pobres, tan livianas, que yo recibo al Señor, ya soy salvo, comamos y bebamos, que ya nos vamos para el cielo. ¡Qué cristianismo! ¡Qué pobreza! ¡Qué poca visión! Por lo menos intereses en que la familia sea salva, que otros sean salvos. Piense que la misma tierra, los mismos animales, tienen que seguirnos en este proceso de restauración. Ahora, yo tengo la firme convicción. Dios mío, no sé si tenerlos aquí siquiera media hora más me aguantaría. Sí, tengo la convicción de que todo este proceso va a ocurrir. Voy a Eclesiastés 2.21, rápido, dice. Eclesiastés 2.21, que el hombre trabaje con sabiduría y conciencia y con rectitud, y que haya de dar su hacienda o su trabajo o su riqueza a hombre que nunca trabajó en ello. También esto es vanidad y mal grande. ¿En qué momento Dios hará posible esto? Eclesiastés 2.26. Porque al hombre que le agrada, note la palabra agradar, porque al hombre que le agrada, Dios le da sabiduría, ciencia y gozo. Mas al pecador da el trabajo de recoger, de amontonar, para darlo al que agrada a Dios. ¿Dónde quiere estar usted? Entre aquel que está metido, afanado, trabajando, buscando riquezas, amontonándolas, cuidándolas, pero que en su momento se las tendrá que dar al que agrada a Dios. ¿Dónde quiere estar? ¿Entre los que procuran agradar a Dios o dentro de los que solo viven bajo el afán y la ambición? Entonces, diga conmigo, yo necesito vivir para agradar a Dios. Proverbios 13:22. El bueno dejará herederos a los hijos de sus hijos, pero la riqueza del pecador está guardada para el justo. Diga conmigo, la riqueza del pecador.
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4: Diga conmigo, la riqueza del pecador está guardada para el justo. ¿En qué momento de la historia humana Dios hará cosas que esas riquezas que los pecadores han buscado, se han afanado, están guardadas, se transfieran a los justos? Creo que fue antier que hablaba en Ciudad Juárez con el doctor Alejandro Cruz, que Dios lo bendiga, él está al frente de las estaciones que estamos tratando de adquirir en México. Soy gente que compra sin dinero, no sé si usted quiere venderme algo sin dinero. Yo le decía al doctor, porque decía, apóstol, yo necesito que me direccione, porque ya llevamos creo que 10 estaciones en México. Dice, pero hay tanta gente que se me acerca y me dice, ya párale, que estás loco. Si con una que estuvieran ya, y lo escuchaba. Y decía, doctor, apenas estamos empezando, hombre. Apenas van 10 estaciones. Tenemos que montar una en cada ciudad en México. Y lo dice, por otro lado, quiero decirle algo, que cuando llegamos a la Ciudad de México queriendo obtener una estación de renta, y se nos ocurrió preguntar, ¿y si la vendieras, a cómo la vendes? 55 millones de pesos. Le dije al doctor, no es el tiempo. Dios tiene que llevar a esta gente, no sé cómo, a la quiebra. Algo va a hacer que al rato van a hasta decirnos, tómala, úsala. Dice, ya ahorita nomás quieren 9 millones de 55. Vamos a esperar. Porque al rato hasta nos la van a regalar. Ahora, esa no es la única. Eso se está moviendo de esa manera. Porque es el tiempo. Es el tiempo que estamos entrando en ello. Así que manténgase alerta. Pero esas bendiciones no las va a poner Dios en las manos de todos. Procure ser una persona que agrada a Dios, que no es un cristiano de careta. Procure ser una persona que en lo poco ha sido fiel para que Dios lo ponga en lo mucho. Y se me viene que lo poco puede decir, si usted no es capaz de darle el diezmo a Dios, que Dios dice todas las décimas de la tierra mía son, si no es capaz de dar eso, ¿usted cree que Dios le va a confiar millonadas u otras cosas? Que no tenga amor al dinero. Hasta ahora el dinero ha sido visto por cristianos y no cristianos como algo transaccional. Pero Dios quiere que lo usemos como algo transformacional, para que la gente sea transformada, para que las familias sean transformadas, para que las ciudades sean transformadas. Y yo le decía al doctor, sin dinero, fíjese lo que hemos logrado por gracia de Dios. Imagínese cuando Dios nos traiga los recursos. Y cuando casi nos van a regalar las cosas. Yo lo creo. Y en parte, en gran parte, lo estoy viviendo. Si usted no lo cree, es su problema. Y si no lo cree, más grande va a ser el pastel que yo me voy a comer solo. Entonces, la riqueza del pecador está guardada para el justo. Diga conmigo, yo necesito agradar a Dios. Yo necesito ser justo. La primera característica del reino de Dios, como dice Romanos 14, 17, el reino de Dios no es comida ni bebida, sino justicia, paz y gozo por el Espíritu Santo. Si no somos justos, ¿cómo Dios le va a confiar a los injustos algo tan grande? Job 27, 16 y 17. Aunque amontone plata como polvo y prepare ropa como lodo, la habrá preparado él, mas el justo se vestirá y el inocente repartirá la plata. Mientras yo me dedico a predicar el Evangelio y veo a tanta gente que no conoce de Dios porque su Dios es el dinero, su Dios es amontonar, y yo digo, sigue amontonando, échale, porque yo sé que al rato lo estás amontonando para los justos. Síguele. Proverbios 28:8. El que aumenta sus riquezas con usura y crecido interés, para aquel que se compadece de los pobres, las aumenta. Entonces yo necesito agradar a Dios. Yo necesito ser justo en mi estilo de vida. Yo necesito tener un corazón generoso. Estas características son necesarias para que Dios haga cumplir eso y venga. Tenemos un corazón generoso. Ahora, en la primera venida del Señor Jesús hace 2000 años y en su segunda venida, hay profecías que cumplió en la primera y hay profecías que cumplirán en la segunda. Lucas 1, 51 al 53. Hizo proezas con su brazo, esparció a los soberbios en el pensamiento de sus corazones, quitó de los tronos a los poderosos y exaltó a los humildes. Eso no lo hizo en su primera venida. Eso lo hará en su segunda venida. A los hambrientos colmó de bienes y a los ricos envió vacíos. O son letras muertas, o es la palabra viva de Dios que tendrá cumplimiento, que quitará los bienes de los ricos, se quedarán vacíos y lo pasará a los humildes. ¿Cómo le está haciendo? ¿Cómo le va a hacer Dios? Yo no sé, ese no es mi problema, yo no soy Dios, pero yo creo esto. Yo creo esto, que Dios lo va a hacer. Imagínese usted gente que ha amontonado dinero creyendo que la riqueza le iba a evitar la muerte, la enfermedad, y cuando está enfermo, aún abandonado por la familia, porque hasta la familia lo abandonó, porque no tuvo atención para ellos por estar buscando las riquezas, y ve que eso no lo llena, y está un hijo de Dios que Dios lo envió por alguna razón ahí, y el mensaje de Dios le llena el corazón. Me viene a la mente una hermanita en una ciudad aquí de Texas, y eso lo oímos de primera voz. Era la sirvienta de una casa de judíos muy ricos. Y le dice ella al pastor: pastor, ya me voy a quedar sin trabajo. Mi patrón, el judío, está muy, muy enfermo. Y le dice el pastor, ¿y ya le hablaste que Jesús es el Mesías? ¿Ya le hablaste de Cristo? No. Háblale antes de que se muera. Dile que ese Mesías que están esperando los judíos ya vino. Que abra su corazón y lo reciba. Pues se atrevió la hermana a decirle al viejito cuando estaba solo. Está. Y que el Señor, no recuerdo si dijo que le dijo al viejito que en la noche, no sé si fue sueño o visión, le apareció el Señor para confirmarle que Él es el Mesías. Abrió su corazón y lo recibió. Luego muere el viejito y la familia se va a reunir para leer el testamento de todo lo que deja. Y la invitaron a ella, que estuviera presente. Y dice, pues yo no sé por qué, si soy una simple sirvienta aquí. Pues en el testamento última hora el viejito puso, por haberme presentado a Jesús como el Mesías y tenido esta muerte tan llena de esperanza y paz y fe, ¿cómo? Pide que se le compre una casa, que la casa tenga alberca para sus niños. Deja puesto que todos sus niños escojan ir cuando crezcan a la universidad que quieran, que todo está pagado. Yo lo escuché de primera mano, no estoy inventando una historia. Recuerdo otro caso. Estábamos ministrando en cierto culto hace un tiempo y el hermano que estaba ministrando le habla a una hermana, y la misma, ella es una sirvienta de esa casa. Y le dice la hermana, a ver, pon tus manos así, dice, veo riqueza en tus manos, veo riqueza en tus manos. Y está pendiente, Dios te va a traer algo. Creo que pasó un mes. Y lo mismo la viejita que estaba cuidando. Le dice, oye hija, quiero ponerte una de mis cuentas que tengo en Suiza a tu nombre. No. Mire, usted tiene varios carros afuera que ni usan. Deme el más viejito para mi hijo porque ya va a ir a la universidad. Y no quiso la cuenta. Alertas, mis hermanos, porque algo así le puede pasar y le pasa de noche. ¿Por qué? Ay, porque soy muy humilde. Eso no es humildad, es insensatez. Para no decir. Ahora, voy a parar aquí. Hay mucho que ver sobre esto. Si no se termina el mes de mayo, le sigo con el tema. Si no, tengo que sujetarme a ver qué otra cosa viene para julio de parte de Dios. Transferir. Nuestros ojos van a verlo y lo vamos a disfrutar si le creemos a Dios. Ahora, si alguien está pensando la tontería, uy, el pastor ya está con la doctrina de la prosperidad. No. Ese es otro cuento, hombre. Desviado. Le estoy llevando a la Biblia y a lo profético de Dios respecto a esto. Muchos de ustedes dejarán de ser empleados para ser patrones, dejarán de ser empleados para ser los dueños del negocio, pero prepárense, busquen a Dios, oren que llegue a su espíritu la intuición hacia donde Dios los quiere llevar, y prepárense para cuando lleguen ahí, están listos. No nada más quedarnos ahí con una falsa humildad o queriendo recibir algo cuando nuestras actitudes son demasiado pobres. Vamos a inclinar nuestros rostros. Vamos a orar. Señor, que alguien gusta pasar un momentito para decirle al Señor cuánto necesitamos de su revelación. Cuánto necesitamos de que Él nos ilumine, de que Él nos prepare, de que Él nos equipe.
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5: Glory, glory, glory, glory, glory. Good morning, brother. Good morning, sister. Les saluda su brother William. Aquí los controles de 1340 Radio Victoria y Cristo Vive. Ya es un hombre. ¿Qué le parece si oramos en esta mañana para que el Señor lo bendiga? Usted que está ahí apenas despertando, usted que está trabajando, usted que va por ahí manejando, sí, para que maneje con mucha alegría y gozo. A su nombre, Padre, en el nombre de Jesús de Nazaret, esta mañana ponemos en tus manos esta fusora de los hermanos Cabrera, hermano Israel, hermano Pablo, hermana Mónica, hermano Yachua, Señor, cada uno de ellos, Padre, en el nombre de Jesús de Nazaret, Padre, por todo lo que se va a hacer en esta mañana, cada canto que salga al aire, que sea bendición para todo oyente, Señor, en esta hermosa mañana. Padre, en el nombre de Jesús de Nazaret, por los enfermos, nuestro hermano Gabriel, te pido por él, Señor, que siga poniendo tu mano de poder, nuestro hermano Manny Ramírez, su esposa Conchita, Señor, nuestro hermano Víctor Prado, Celi Prado, César Prado, por todos los enfermos en esta mañana, los que están en los hospitales, Señor, los que están escuchando, los que no escuchan, también te pido por ellos, Padre, por aquel que está trabajando ahorita, Señor, por los hermanos que están trabajando en este momento, escuchando la radio, quizás no están escuchando. Señor, bendícelos en sus trabajos, los que vienen de Ciudad Juárez al Paso, te pido por ellos, Padre, en el nombre de Jesús de Nazaret, que sea tu ángel, que los acampe, rebote y los defiende de todo peligro, Padre. Y en nombre de Jesús de Nazaret, por todo lo que se va a hacer esta mañana, te pido por los huérfanos, los viudas, Señor, te pido por los presos, presas que están escuchando, quizás no están escuchando, Padre, en el nombre de Jesús de Nazaret, Señor, por los presidentes, Señor, toca los corazones, Señor, sálvalos en el nombre de Jesús de Nazaret, por todo lo que se va a hacer en esta mañana, Señor, que sea bendición para todo oyente en esta mañana, los que los están escuchando por Facebook Live, Señor, los que los escuchan por internet, www.kbib1340.com, también bendícelos, Señor, allí donde se encuentran en esta hermosa mañana, Padre, en el nombre de Jesucristo, Padre, y todo te lo pido en el nombre de Jesucristo de Nazaret, y a su nombre sea la gloria. El número para que los marque aquí en cabina es 772-8400-915-772-8400. Vamos con una cadena de coritos a través del 1340 Radio Victory, y a su nombre.

La voz y nada menos del grupo Fortaleza, volumen number 2. A su nombre, you got it, brother. Háblanos de repente. Háblanos al reporte de los puentes. Américas, 3 minutos. Caminando, línea estándar, 40 minutos. 2 líneas abiertas. Ready line, 37 minutos. Y todas las líneas abiertas para que cruce al paso por el puente de las Américas. Puente Santa Fe, tenemos 1 minuto. Caminando, línea estándar, 3 minutos. Una línea abierta. Ready line, 1 minuto para que cruce el paso por el puente Santa Fe. A su nombre, Zaragoza. Tenemos 1 minuto caminando, línea estándar, 0 minutos, una línea abierta, ready line, 5 minutos, y todas las líneas abiertas para que cruce el paso por el puente Zaragoza, puente Santa Teresa, 0 minutos caminando, línea estándar, 0 minutos, línea, aleluya, ready line, tenemos 0 minutos para que cruce Santa Teresa y al paso y a Santa Teresa, bienvenidos al paso y a Santa Teresa, Dios los bendiga, riquísimamente. Háblanos el reporte del clima en este momento, a ver cómo está el clima, hoy es jueves, jueves bonito, amén. A través de 1340 Radio Victoria. Tenemos la mínima de 80 grados en este momento. 80 degrees, brother. Para este día vamos a tener la mínima de 102 grados. 102 degrees, brother. Para este día. Para esta noche la mínima de 77 grados. Y para mañana viernes, 2x1, vamos a tener la mínima de 103 grados. Amén. 103 degrees, brother. On Friday. El sábado por la noche, mínima de 103 grados. Amén. 103 degrees, brother. On Friday. El sábado por la noche. Por el día vamos a tener.

0: Hoy es jueves, jueves bonito, tenemos programación, a las 10 de la mañana tenemos a los hermanos Quijas, Buscando un Corazón, 10:30 tenemos el Evangelio de Jesucristo, y luego a las 11 tenemos oración de 11 a 12 del mediodía, oración, una hora de oración, para que los marques 772-8400-915-772-8400, tenemos aquí al Brother Chicken. Aquí tenemos al gallo ya echándole ganas al caballo. Ayo Silver. Ahí está el horse. Good morning, Christian People. Dios los bendiga a todos en esta mañana. Estamos contentos de estar aquí una vez más. A su nombre. Bueno, pues ayer lo gozamos ahí en la iglesia. A su nombre. We had a good time. Aleluya. Le da bendición. A su nombre. Dios los bendiga a toda la gente bonita que los escucha a través del 1340 Radio Victoria, los hermanos que los miran por Facebook Live, los hermanos que los escuchan por intranet, www.kbib1340.com. Amén. Bueno, pues les pido música bonita, un canto que se llama Cristo, Cristo yo te amo, con vino nuevo. Ese está bonito, with vino nuevo. Aleluya. Cristo yo te amo, aleluya. Igualito, William, aleluya. Luego les piden algo de David Rangel. A Cristo le alabo con David Rangel. A través de 1340 Radio Victory. Aleluya. La historia de Jesús. Aleluya. Cantos bonitos los están solicitando los hermanos en esta mañana tempranito. Cuando son las 7:26, 7:26, la hora de los pancake time. Usted que todavía no almuerza. Bueno, pues ya levántese, hermano. Y póngase a hacer los pancakes ahí para que se ponga a escuchar la radio, escuchando Radio Victoria, comiéndose unos pancakes con sus sausage, ahí con su bacon, su orange juice, su cafecito bien calentito, amén. Luego los que van a almorzar enchiladas montadas, bueno, para que empiece a hacer las enchiladitas ahorita tempranito, amén, los frijolitos refritos, hombre, oh, William, oh, my Lord, you're crazy, brother. Aleluya, muy temprano, va. Nos vamos con música a través de 1340 Radio Victory, ya su nombre.
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0: la voz y nada menos de Nena Leal, las huellas, para nuestra hermana Leonor, que está echándole ganas ahorita a los pancakes por allá, la colonia allá por allá del granjero, por allá. Un saludo para todos del granjero, y los pidieron el elefante también. Ahí está el brother Elephant, ahí está el elefantito, ya se comió sus pancakes, hace un hombre, Dios los bendiga. Los hermanos del granjero, para allá la chaveña, también ya se levantaron, la Hidalgo, también ya se levantaron para allá los hermanos, escuchando la radio a través de 1340 Radio Victory, ya es un hombre, amen. Los hermanos que nos escuchan por Facebook Live, ahí está nuestra hermana Julie, ya se comió sus pancakes, a su nombre, Good Morning, Christian People, a su nombre, amen, brother. Bueno, nos pide un canto bonito con, vamos a ver el canto que quiere el canto, aleluya, con un canto de los 80s, 90s, aleluya, música bonita, 80s, 90s, beautiful song, brother. Aleluya, los pide el canto con, vamos a ver, el canto Las Bodas del Cordero con Juan Carlos Alvarado, claro que sí, ahorita se lo ponemos, Las Bodas del Cordero, bonito canto, ese es de los años 80s, 90s, aleluya, de los 80s, 90s, bonito tema, Las Bodas del Cordero, ¿cómo se dice bodas en inglés? ¿Cómo se dice? The matrimonies, ¿no? Simone, a su nombre, ahorita vamos a consultar al hermano Parra, si por ahí los escucha, cómo se dice Las Bodas del Cordero. Aleluya. Ándele, ya se me fue el inglés. Nos piden el canto, vamos a ver ese canto y los piden otros cantos más. Nos piden a Noé Campos, una cadena de corito número 2, número 1, claro que sí. Amén. Ahorita se lo ponemos a su nombre, al hable color de palo, a su nombre, aleluya.
1: ¡Ese loco!
0: ¡Loco, aleluya! Ahí está loco, aleluya, aleluya, ahí está el loco, miren nomás. Parece que ya se comió sus panques, el loco, loco, ya te comiste sus panques, el crazy. Parece que ¡aleluya! Sí. ¡Vámonos con el canto, los coritos! Allá por los hermanos que los vienen tus coritos a través de 1340 Radio Victory, ya su nombre.

0: la voz de Juan Carlos Alvarado y las bodas del Cordero allá para la hermana Julia, que está por allí echándole ganas allá a los pancakes, a su nombre. Ábranse el primer corte y lo regresamos con más música a través del 1340. Take it away, you got it, brother.
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8: Glory, glory, glory, glory. Estamos de regreso. One more time, my brother. Bueno, ya son las 8 de la mañana con 15 minutos. 8 con 15. La hora de las enchiladas montadas a caballo. Ayo Silver, a su nombre.
9: Vive mi nieto.
8: Cristo, abuelito. Cristo, Cristo, abuelito. Cristo, a su nombre.
10: ¿A mi hermano?
8: Ah, no.
10: ¿A mí me está hablando?
8: Ah, no, está hablando con el abuelito. Al abuelito.
9: ¿Y a su nombre?
8: Gloria, abuelito. Glory, glory, glory.
9: ¿Y a su nombre?
8: Gloria, abuelito. A ver, el abuelito ya se levantó y anda aquí por aquí. Anda por aquí haciéndonos el cafecito. Por aquí. Abuelito, Dios lo bendiga, el abuelito. Aquí anda de vacaciones. Se va a ir hasta agosto. Dijo que se iba a ir hasta agosto. Aquí en El Paso, aquí anda el abuelito Pepe, brother Pepe, Pepe, dice, abuelito Pepe, va, su nombre, Dios lo bendiga, riquísimamente. Bueno, me los piden música bonita, hoy es jueves, jueves bonito, amén, los piden el canto, aleluya, Dios lo bendiga, hermano Willy, dice nuestra hermana Olivia Chávez, dice, me puede poner el canto, aleluya, con Nacho Galindo, amén, que se llama Confía en el Señor, claro que sí, sister, ahorita se lo ponemos, amén. Roca Eterna, los está escuchando los hermanos de Roca Eterna, Dios los bendiga riquísimamente. Julio Durán, ahí por ahí los está escuchando también a través de Facebook Live. Amén. Para todos los hermanos que los están escuchando por Facebook, Dios los bendiga riquísimamente. Los que se escuchan por Radio Victoria, 1340, a su nombre, 1340 AM, Dios los bendiga también riquísimamente. Los hermanos que los escuchan por internet, allá los hermanos de por allá que los están escuchando ahorita en San Antonio, para allá Dios bendiga a la gente. El hermano Mojica de por allá de San Antonio, evangelista, el hermano Mojica lo está escuchando para allá en San Antonio, Texas. Dios los bendiga, brother Mojica. Amén, Dios los bendiga. Los hermanos allá también de CrossBet, de allá por allá los escuchan por internet, www.kbib1340.com. Los hermanos allá de Las Cruces de Nuevo México también lo están escuchando para allá por internet. A los hermanos de Los Ángeles, California, a su nombre, también los escuchan para allá por internet. Por allá por Illinois también, por allá lo están escuchando en esta mañana. Amén, Dios los bendiga riquísimamente. Hoy tenemos programación a las 10 de la mañana. Viene su programa que se llama Buscando un Corazón. Amén. Y luego tenemos otro programa que se llama El Evangelio de Jesucristo también, a su nombre. Bueno, pues tenemos programación en este día. Y luego a las 11 de la mañana tenemos oración de una hora. Sí, para que usted ponga su petición. Amén. Usted está enfermo. Bueno, pues podemos orar por usted. Y el Señor Jesucristo lo va a sanar, a su nombre. God is good, brother. Jesucristo es bueno para siempre su misericordia. Y nos vamos con más música a través del 3040. Take it away, brother William. You got it, brother. All right.
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0: Es la voz y nada menos de Richie Durán, y nada menos que cuando sientas a su nombre. Ah, para los hermanos Julio Durán, que está ahí escuchando la radio por ahí, escuchándonos por Facebook Live. A su nombre, Dios los bendiga riquísimamente en este día bonito. A su nombre, amén.
1: Con los hermanos.
0: Claro que sí, hermano, hay que gozarnos con los brothers. A su nombre, con todos los hermanos. Dios bendiga a los hermanos que los miran por cara de libro por ahí, por Facebook Live, por ahí. Roca Eterna, Julio Durán, José Alma Herrera de por allá, los hermanos allá de Oklahoma, Dios los bendiga.
2: ¿A mi hermano? ¿A mí me está hablando?
0: No, hermano, los hermanos allá de Oklahoma que lo están escuchando por Facebook Live, a su nombre, Dios los bendiga a toda la gente bonita que los escuchan por Facebook Live, por Radio 1340 Radio Victory, ya a su nombre. Bueno, pues vamos a poner la granjita, ahí tenemos al gallito, ahí tenemos al Brother Horse, tenemos a los coyotes, tenemos al gallo, tenemos al Brother Horse. Ahí está el caballito, tenemos al elefante. Ahí está el elefantito en esta mañana. Aleluya, tenemos al becerrito. Ahí está el becerrito. Tenemos al pavo real también, el pavo real. Ahí está el pavo real, aleluya. Diciendo, hello, Christian people. Tenemos a la vaquita, Ahí está el ladino cao. Luego tenemos al león. Quieto, león, quieto. Aleluya, quieto. Ahí está el león echándole ganas en esta mañana. Vamos a ver si nos habla el hermano Parra por ahí. Dios lo bendiga, Padre Cristo. Adelante, Dios lo bendiga.
3: Vámonos al aire, Willy Pardo.
0: Ahí está el hermano Parra. Adelante, hermano Parra. Échele. Aleluya.
3: Ya convirtió la reposición en un zoológico.
0: Así, amén.
3: Ya la reposición es un zoológico, ¿no?
0: Amén, claro que sí. Ahí está el hermano Parra. Hermano Parra, cuando estaba chiquillo. ¿Qué pasó, hermano Parra? Ahí está el hermano Parra. Aleluya, es un hombre. Bueno, pues ya se fue el hermano Parra, que quién sabe qué pasaría. Bueno, pues Dios los bendiga, el hermano Parra, por ahí dice que un zoológico por ahí. Yo creo que anda en el paso de su por allí. Ahí lo llevó el hermano que anda con él. Aleluya, Dios los bendiga. Bueno, o sea, los piden música bonita, los piden el canto que se llama Es Mejor Seguir a Dios. Claro que sí, ese canto lo piden, amén. Y luego los piden otro canto que se llama El Amor Llegó. A través del 1340 Radio Victoria, la juventud, aleluya. Los vamos con más música cuando son las 8:46. A través del 1340 Radio Victoria, ya su nombre.
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0: Es la voz y nada menos de Paulino Bernal Jr. Andando Irán a su nombre. Abrazos, hermanos, por allá de Crossbed, que los escuchan por internet, www.kbib1340.com. Y nos vamos con el segundo bloque de comerciales a través de 1340. Take it away, you got it, brother. All right, brother.
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0: Glory, glory, glory. Estamos de regreso. One more time, brother, a su nombre. Un saludo para todos los hermanos que nos escuchan allá en la Colonia Obrera. Para allá, Dios los bendiga riquísimamente a los hermanos, los sisters, brothers, que lo están escuchando en esta mañana. Dios los bendiga riquísimamente. Bueno, pero nos piden algo de los caretes de Cristo. Claro que sí. Ahorita ponemos algo de los caretes de Jesus Christ a través del 1340 Radio Victory, ya su nombre.
1: ¿A mí, hermano?
0: ¿A usted?
1: ¿A mí me está hablando?
0: Ah, no, hermano, está hablando de los caretes de Cristo. Amén, los caretes de Cristo. Aleluya, alabado sea Dios para siempre. Y el número para que lo siga marcando es 772-8400-915-772-00, a su nombre. Usted que los escucha por internet, Dios los bendiga riquísimamente. Nos vamos con más música a través del 1340 Radio Victory, ya su nombre.
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aquel que no se halló inscrito en el libro de la vida fue lanzado al infierno.

0: la voz y nada menos de Banda Creación, el alfarero, para nuestro hermano Enrique Reason, allá de Antonio, Nuevo México. Dios lo bendiga a nuestro hermano, ahí por ahí los está escuchando por internet, ahí por Facebook Live, a su nombre. Dios lo bendiga a todos los hermanos que los están escuchando a través de Facebook Live. Ah, Facebook Live, ¿verdad? Aleluya, Dios los bendiga. Gracias por estarnos marcando aquí en el 1340 Radio Victoria. Thank you for calling us, brother. Aleluya. Recuerde que a las 10 de la mañana viene su programa Buscando un Corazón a través del 1340 Radio Victoria, su nombre.
1: ¡Gózate, Williams! Amén. ¡Con los hermanos!
0: ¡Claro que sí, brother! Hay que gozarnos con los brothers, a su nombre. Dios bendiga a todos. Gracias por estarnos marcando también. Aleluya. Bueno, me les pide música bonita. Vamos a ver los cantos que lo están pidiendo. Lo están pidiendo el canto. Vamos a ver. Aleluya, ese no es canto, ¿ok? A su nombre. Bueno, pero fin, el canto de Cristal y Wendy. Puras bendiciones, aleluya, los tiene ese canto. Luego les viene un canto con la tribu. A ver, un canto que se llama, vamos a ver cómo se llama el canto con la tribu. Se llama Vivo por Él, aleluya, vivo por fe, con la tribu a través de 1340 Radio Victoria.
2: 13, ¿a mí, hermano? Amén. ¿A mí me está hablando?
0: Ah, no, hermano, me dije que la tribu. Amén, es un grupo que se llama La Tribu, brother. Ok, ándele, brother. Alabre con de palo. Bueno, pues ya son las 9:36. La hora de los pancakes. ¿Dónde se acaban los pancakes, brother? ¿Eh? Ahí están los pancakes todavía con su cafecito, su sausage, su hash browns, a su nombre. Dios bendiga a los hermanos que están almorzando tarde ya, almorzando ahí sus frijolitos refritos, ahí con su chilito del morcajete, y luego sus papitas fritas. ¡No, hombre! ¡Aleluya! Y luego su cafecito, a su nombre. Dios bendiga a los hermanos allá de Chaparral, que ya se levantaron tarde, pero no le hace. Bueno, pues se levantaron tarde, pues van a almorzar tarde. Bueno, pues ya están almorzando tarde los hermanos Uranga de por allá de Chaparral, Nuevo México. Dios los bendiga riquísimamente. Los hermanos allá de San Elizario también ya los hablaron también. Aleluya, son los que los piden el canto con la tribu que se llama Vivo por Fe. Amén, ahorita lo ponemos ese canto. Los bien, le dijo violín, pero vámonos con puras bendiciones primeramente, puras bendiciones, amén, puras bendiciones, aleluya, y luego vamos con más música a través de 1340 Radio Victory 3040, a su nombre, el número para que lo siga marcando es 772-8400-772-8400, lo vamos con más música a través de 1340, take it away, brother, all right.
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0: en la voz y nada menos del grupo Nueva Voz de los años 90. No hay nadie como Cristo, bonito tema, ¿eh? Aleluya. Good song, brother. Ah, por los hermanos de la cementera, por allá hay una familia que lo pidió ese canto allá en la cementera donde vive nuestra hermana Esperanza. Yo creo que son neighbors, yo creo que son ahí vecinos ahí. La familia, vamos a ver, la familia Campos, la familia Campos. Aleluya, Dios bendiga a los Campos allá de la cementera, por allá Dios bendiga riquísimamente por allá. Aleluya, un saludo al hermano Mendy Ramírez. Aleluya, Dios bendiga.
1: ¿A mí, hermano? Amén. ¿A mí me está hablando?
0: Ah, no, a Mendy Ramírez, hermano, que ya llegaron, andaban en Torreón, Coahuila, andaban por allá, él y su hija por allá, andaban allá, él y su hija.
2: ¿A mí me
0: está
2: hablando, hermano?
0: Ah, no, no. ¿A mí? Ah, no, dije que la hija del hermano Mendy y Mendy andaban por allá. En Torreón fueron a comprar cañas para sembrar, porque aquí no hay en Juárez ni El Paso cañas. Fueron a traer semillas de cañas por allá, Dios los bendiga. Y luego también fueron y a comprar una vaquita. Ahí está la vaquita, pero esa es la vaquita que compraron los hermanos Mendy por allá. Baratita se la dio el hermano Mendy, se la trajo en el camión. Aleluya, Dios los bendiga a los hermanos Mendy. Ya llegó nuestro hermano. Bueno, pues les pido un canto. Agradecido estoy porque está agradecido porque el Señor lo llevó. Y los trajo con bien. Dios los bendiga, mi brother. Háblanos con ese tema. Y luego lo vamos a ir con su programa, Buscar un Corazón. Y luego después tenemos otro programa a las 10:30. Que se llama El Evangelio de Jesucristo. Y luego a las 11 tenemos oración. Oración para que usted los marque. Pues si usted tiene una petición, va a ir con el doctor. Va a operar a su abuelito. O algo para ahí que usted necesite oración. Podemos orar por usted. Está enfermo. Vamos a orar para que el Señor lo sane. También va a ir a la cita de la emigración. También vamos a orar para que el Señor obre allí también. En el nombre de Jesucristo va a obrar. Vámonos con este canto, agradecido estoy. Lo después con más programación a través de 1340 Radio Victory. Ya su nombre.

0: La paz de Cristo, agradecido estoy a su nombre, a nuestro hermano Benny, que está echándole ganas a la chicken, fried chicken. Amén, Dios lo bendiga. Vámonos con su programa, Buscando un Corazón, y después con el programa El Evangelio de Jesucristo a través del 1340 Radio Victory. A su nombre.
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2: Entendamos la verdad fundamental del Evangelio. 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Pero gracias a la venida de nuestro Señor Jesucristo y a su sacrificio en la cruz del Calvario, ahora tenemos salvación, perdón de pecados y vida eterna. Ese es el mensaje del Evangelio, lo que engloba lo que éramos, lo que hizo el Señor y ahora lo que tenemos, salvación, perdón de pecados y vida eterna.
3: Evangelismo no solamente es compartir, sino es conectar, es presentar. El evangelismo es mostrar amor del Creador.
2: Y es que una cosa es la libertad y otra cosa es el libertinaje. Sujetarnos a Dios, eso me trae verdadera libertad. ¿Libertad de qué? De la condenación. Soy libre ahora de la muerte.
3: Evangelista no es nada más ir a predicar de iglesia en iglesia. Ahí tienen pastor. Ellos ya tienen pastor. Sí, sí, sí.
2: Suéltelo, si lo va a soltar.
3: Ellos ya tienen pastor. Hemos perdido, hermano, el propósito de evangelizar una iglesia ambulante. Queremos ser evangelistas yendo a predicar donde se nos predica, donde ya tenemos palabra. 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
2: La salvación no viene a través del miedo, porque muchas veces queremos intimidar a la gente, decirle te vas a ir al infierno, te vas a ir al lago de fuego con Satanás y sus seguidores, en lugar de decirle Dios te ama, estás batallando, ya intentaste con el brujo, con el adivino, con el del horóscopo, con la vecina, con el abogado, con el médico, todos te han fallado, bueno, ahora prueba a Cristo.
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2: Hola, ¿qué tal? Dios te bendiga. ¿Cómo estás? Espero estés muy bien. Te saluda tu hermano y amigo Alejandro Martínez con la gloriosa paz de Cristo. En esta ocasión, pues muy contento, feliz, honrado, privilegiado por compartir este espacio con mi hermano y amigo ministro Carlos Garza, hermano.
5: Amén, amén, gloria a Dios.
2: Paz de Cristo, ¿cómo está, hermano?
5: Amén, bendecido, hermano, aquí estamos, en controles.
2: Sí, y sí, estamos un poquito diferente, ¿no, hermano Carlos? Porque
5: sí, sí, claro.
2: Estamos grabando en video, bueno, nuestros hermanos en radio pues no nos pueden ver, pero si nos quieren ver, que vayan a nuestra página de YouTube, Bethesda South Central, pero nuestros hermanos que nos ven por YouTube, pues es la primera vez, hermano Carlos, que estos estudios tipo podcast los grabamos así en video, siempre es puro audio.
5: Sí, sí, entonces, amén. Ahí vamos poco a poquito, sí, tratando porque, de innovar. Porque esto sí es el principio de grandes, sí, cosas.
2: Sí, agradecemos primeramente pues a la congregación por el apoyo, el ministerio. Vamos a tomarnos unos instantes, hermano, para agradecer. Yo me he dado el tiempo, y si lo digo así entre nosotros y si nuestros hermanos se nos escuchan, de los hermanitos, recuerda que los que nos han ayudado en las actividades de cocina, o sea, en el talento, amén, que han estado con los burritos o que limpiando las mesas, los he invitado a que vengan y vean, y los hermanos están muy, muy contentos. Nuestro hermano Jesús, nuestra hermana Yasmin, nuestra hermana Rubí, o sea, amén, ya varios los he traído.
5: Tu hermana Yanet.
2: Están muy, muy contentos, y hermanos, desde aquí pues queremos tomarnos el tiempo de agradecer también a, pues, al ministerio, al pastor, que también ahí nos ha estado apoyando y también dándonos ahí el seguimiento, hermano Carlos, de que cómo va.
5: Sí, sí.
2: También agradecer al pastor.
5: Amén, amén.
2: Y pues a los hermanos que nos ven a través de los distintos medios, Spotify, YouTube, y nuestros hermanos también de la radio 1340 AM que están ahí escuchando la palabra de Dios a través de los distintos medios. Esto es para la gloria y la honra del Señor, hermano Carlos. Esto no se trata de nosotros.
5: Así es, no nosotros a nosotros mismos, dijo el salmista David.
2: Amén, amén.
5: Sino a su nombre sea la gloria. Amén. Cada cosa que vamos a ir modificando, cada detalle que vamos a ir arreglando aquí, es para la honra y la gloria del Señor y para que las personas que nos van a estar viendo allá por medio de cualquier plataforma de la cual ya se mencionó, hermano Alejandro, sean edificadas.
2: Amén.
5: Ese es el
2: primordial,
5: propósito,
2: sí.
5: Que sean edificadas por la palabra, no por la conversación que yo y estamos teniendo, por la palabra que va a ser transmitida.
2: Sí.
5: El propósito de este medio es llegar a corazones,
2: como se llama...
5: El podcast, buscando un corazón. Andamos buscando un corazón donde poder depositar una semilla de crecimiento, una semilla de cambio y sobre todo de esperanza.
2: Sí, no, nuestra intención desde que se inició esto, desde que iniciamos con los microfonitos, ¿se acuerda? Siempre ha sido ser de bendición para nuestros hermanos. No se trata de que nosotros nos proyectemos, si por nosotros es, no hay que... No está en nuestras intenciones o nuestras metas ser conocidos, ser reconocidos, solamente cuando estemos delante del trono de Dios, ahí ser conocido, reconocida nuestra labor, nuestro trabajo. Pero esto es para ustedes, mis hermanos, así que, ¿qué le parece, hermano Carlos, si entramos en materia?
5: Amén.
2: Y hay es un tema el cual hemos titulado Claves del Evangelismo. Esto, mi hermano Carlos, es también una forma de evangelismo, es una forma de distribución, de pregonar la palabra de Dios, y hoy queremos hablar acerca de eso, de la importancia del evangelismo y también cuáles son los fundamentos, las características más importantes que engloban el evangelismo. Le quiero preguntar, hermano Carlos, si usted nos defina, porque usted, aparte de que es ministro en esta congregación, también ha por mucho tiempo desempeñado el cargo de líder de evangelismo. ¿Qué es el evangelismo, hermano? Para partir de ahí, porque a veces...
5: Para tomarlo como punto de
2: partida. Sí, de partida, sí.
5: Bueno, pues el evangelismo, hermanos, hermano Alejandro, es prácticamente un arte.
2: Mm.
5: Y ahorita le voy a decir por qué un arte, porque el proclamar las buenas nuevas de salvación es arte.
2: Mm.
5: Entonces, el evangelismo prácticamente es arte de proclamar las buenas nuevas de salvación a través del amor centrado, de la fe centrada en Jesucristo.
2: Uh-huh.
5: Ahora, ¿qué es arte? Uh-huh. Porque estamos dando un significado de arte. Pues el arte es la capacidad humana, lingüística, que permite expresar una visión eterna al mundo.
2: Muy bien.
5: Arte.
2: Me gusta la definición.
5: Capacidad humana.
2: Uh-huh.
5: La palabra de Dios en Génesis 1.26 nos dice que fuimos creados a la imagen y semejanza de Dios. Génesis 2.7 nos dice que fuimos agarró un pedazo de tierra, de barro, y formó y estructuró al ser humano y lo sopló aliento de vida en él. Entonces, somos arte.
2: Sí.
5: Somos formados por un artesano, por el creador. Y a todos nos dio algo que se llama capacidad.
2: Uh-huh.
5: Todos tenemos una capacidad, y eso es lo que es el evangelismo, transmitir una capacidad.
2: Sí.
5: Ir, por eso dice ir y hacer discípulos, predicar las buenas nuevas de salvación.
2: Sí.
5: Entonces, es el evangelismo es prácticamente también no nomás compartir, sino el evangelismo es desarrollar el arte que nosotros como creación recibimos de nuestro creador.
2: O sea, damos lo que ya hemos recibido, o sea,
5: lo que ya tenemos.
2: Dios no nos mandó a hacer algo que no podamos hacer.
5: Un carro moderno ya viene con el GPS, el GPS integrado, ¿verdad?
2: Sí.
5: Entonces, ese GPS, ¿qué pasa si no funciona cuando usted compra el carro? ¿Usted lo va a devolver?
2: Claro.
5: Bueno, el Señor nos creó con una capacidad de localización de almas.
2: Mm.
5: Todos tenemos ese don.
2: Sí.
5: Solamente hay que desarrollarlo.
2: Uh-huh. Ahí está, nomás hay que ver la chispita, claro, ¿no?
5: Amén, hermano, así es.
2: Cierto.
5: Entonces, para concluirle esta definición, evangelismo,
3: tiene tres aspectos.
2: Okay.
3: Del arte. Primero, desarrollar. Uh-huh. Segundo, mandato.
2: Okay.
3: Hay un mandato para desarrollar esa capacidad de arte con el cual fui creado. Y propósito. Uh-huh. Cerrar con propósito. ¿Cuál es el propósito? ¿Cuál es el propósito de dar el mensaje de las buenas nuevas? Rescatar almas de la condenación del pecado. Ese es el propósito. Que ninguno se pierda, sino que todos procedan a un arrepentimiento. Porque el Señor no quiere que nadie perezca.
2: Sí.
3: ¿Verdad? Porque todos, el propósito del Evangelio es que la gente se arrepienta aceptando a Jesucristo como su único y suficiente Salvador para poder recibir una vida eterna.
2: Exactamente.
3: Ese es el propósito del evangelismo.
2: Entonces tenemos un mandato, propósito, ¿y cuál es el otro que mencionó?
3: Mensaje.
2: Mensaje.
3: ¿Cuál es el mensaje?
2: El mensaje.
3: El de salvación.
2: Exactamente.
3: Proclamar a Jesucristo como el único rey, como el único suficiente y sabio Dios.
2: Muy bien. Me gustó la introducción, la forma en que lo explicó. Amén. Creo que es no sencilla, más bien simplificada, pero muy directa, al punto.
3: Sí, tenemos un arte. Uh-huh. Estamos pulir ese arte.
2: Sí.
3: Todos lo tenemos.
2: Y la mejor forma de pulirlo, si lo podemos decir de una forma, es trabajándolo, ¿no? Saliendo,
3: claro.
2: Yendo al campo, yendo a predicar, a lo mejor, porque a veces creemos que Dios busca a las personas que ya están capacitadas, y la realidad es que Dios no está buscando al más talentoso, no está buscando al más capacitado, sino al más disponible. Tenemos que estar disponibles.
3: Disponibilidad.
2: Para salir. Tenemos que poner la disponibilidad y Dios se va a encargar de capacitarnos, de entrenarnos y de poco a poco ir alcanzando el plan, el propósito que Dios tiene para nosotros.
3: Prácticamente la disponibilidad es una puerta a la capacitación.
2: Sí.
3: Uh-huh. Celestial.
2: Exactamente.
3: Muy bien, muy bien.
2: Arrancamos bien, hermano Carlos.
3: Sí, claro que sí.
2: Como que ya no se siente tan caluroso aquí dentro en el cuartito, claro, ¿verdad? Sí. Ahora, vamos a tratar de poco a poco, junto con nuestros hermanos, ir mencionando las claves, los básicos del evangelismo, y el número uno, para que si nuestros hermanos gustan apuntar, gustan tomar notas, primera clave principal del evangelismo es que es una obligación, es nuestra obligación como cristianos, anunciarlo. Como iglesia de Jesucristo, es obligación practicar, llevar por obra el evangelismo. O sea, una iglesia, lo voy a decir con mucho respeto, una iglesia que no practica, que no lleva a cabo el evangelismo, es una iglesia que está actuando de forma egoísta. Ay. Y que está, esto está un poquito fuerte, pero que le está negando el acceso a miles de personas al reino de Dios.
3: Así es.
2: Una iglesia que, una iglesia no puede estar en sus cuatro paredes, hermano Carlos.
3: No.
2: No puede actuar como una membresía. Primero, obviamente, tenemos que estar abiertos a que mucha gente, toda clase de gente con toda clase de pasado y con toda clase de características van a venir. Pero no tenemos que nosotros estar solamente esperando a que vengan. Tenemos que salir. Tenemos que decirles que en Jesucristo hay salvación, que en Jesucristo hay vida eterna, hay perdón de pecados. Amén. Dice Marcos 16:15, que quizás es el versículo base de esta plática. Marcos capítulo 16, verso 15. Y les dijo, ¿quién? Nuestro Señor Jesús, a los discípulos. Id por todo el mundo y predicad el evangelio a toda criatura. Aquí hay dos verbos, que es id y predicar. Estos verbos en el español que se usa en la Reina Valera, que es un español del siglo XV, del siglo XVI, son imperativos, o sea, son órdenes. En nuestro lenguaje actual sería vayan, prediquen. O sea, es una orden de parte del Señor. Una vez que nos consideramos discípulos del Señor, la orden es vayan y prediquen el evangelio a todo el mundo. No nuestras ideas, no lo que a nosotros se nos ocurre.
3: Lo que pensamos.
2: El evangelio, la buena noticia de salvación, hermano Carlos.
3: Un atributo, podemos verlo como un atributo.
2: Sí.
3: De evangelizar, cumplir el mandato del Señor. Y porque usted acaba de leer, id, imperativo. Uh-huh.
2: Sí.
3: Y la terminación ID no es una opción. Cuando venimos al camino de Dios, esto es muy importante recalcarlo, cuando venimos al camino de Dios no es para encerrarnos en una iglesia de cuatro paredes, que tenemos que congregarnos, la Biblia nos dice que tenemos que congregarnos, pero no ese es el objetivo. Marcos 16:15 nos da básicamente cuál es el objetivo de el evangelismo. Id.
2: Tenemos que andar afuera, hermano.
3: Id. Sí. Cumplir una orden. Y la orden fue especificada en este versículo por parte del Señor. Vayan, compartan, no sean
2: egoístas.
3: Proclámenme. Se me viene a la mente de cuando Pablo conoce a Onésimo en la cárcel en Roma, y que llega Onésimo, le cuenta su testimonio y todo, y pues muchos eruditos dicen que él tuvo problemas con Filemón, ¿va? Un hombre que tenía la iglesia sujeta, su esposa, todo iba viento en popa, pero que le faltaba perdón. Y luego le dice, te lo voy a mandar, ya evangelizado, te lo voy a mandar, perdónalo. Si algo te debe, yo te lo pago. Dice, no vaya haciendo que me vaya a olvidar que también un día te perdonaron a ti. Entonces, ¿a qué vengo con esto? El evangelismo es cumplir algo y dar de gracia
2: lo que, gracia hemos recibido.
3: Lo que de gracia hemos recibido. ¿Por qué? Porque a veces estamos como la salutación de Pablo ahí a la carta a Filemón. Estamos somos egoístas que no compartimos, se nos olvida que alguien nos perdonó y pensamos que ya no hay perdón para alguien más. Aunque no lo hacemos así verbalmente, nuestra acción de no predicar a Jesucristo y no evangelizar, estamos cerrando el perdón a alguien más. Pensamos que nomás el perdón y la salvación fue para mí. Cuando tenemos un mandato que cumplir, una gran comisión, sí. Una comisión, id, proclamar, anúnciales, predícales, compárteme, comparte cuál fue tu experiencia que tú tuviste conmigo para que gente que no me conoce sepa.
2: Sí, que prácticamente es un mandato, como dijo usted, vale. Es un mandato, y en cuestiones eclesiásticas debe ser un hábito.
3: Un hábito
2: bien forjado, bien ya establecido, que haya hasta incluso, hermano, un calendario, a ver qué días vamos a ir, tiene que haber un grupo, un comité, de decir que a veces pensamos que solamente el grupo de evangelismo son los que tienen que andar evangelizando. No, como cristiano individualmente tengo que evangelizar a las personas con mi comportamiento, con mi forma de actuar, estoy evangelizando, estoy actuando, pero sí es bueno que en nuestras congregaciones hay este grupo de hermanos que tienen ese encargo de decir, hey, vamos a ir a tal vecindario, vamos a ir a la prisión, vamos a ir a algún centro comunitario, vamos a ir a una calle a repartir folletos, a repartir comida. Eso es muy bueno. Habla muy bien de una iglesia que tiene amor por las almas y amor por la palabra de Dios. Dice 2 de Timoteo capítulo 4, verso 1 y verso 2, dice Pablo a Timoteo, te encarezco delante de Dios y del Señor Jesucristo, que juzgará a los vivos y a los muertos en su manifestación y en su reino, que prediques la palabra. Lo primero que le dice, predica la palabra, anuncia la palabra, que instes a tiempo y fuera de tiempo, redarguye, reprende, exhorta con toda paciencia y doctrina. Y nos menciona características muy interesantes, hermano Carlos, en todo tiempo. Lo primero que le dice, predica y hazlo a tiempo y fuera de tiempo también. Y claro, la palabra de Dios es para redarguir, para exhortarnos, pero nos dice, sé paciente y con la doctrina que nosotros tenemos, no con lo que ahí se te ocurra, Timoteo. No, ya tienes la palabra, no tienes por qué complicarte la vida, ya tienes lo que debemos decir.
3: ¿Y cómo voy a presentar la doctrina? No puedo ir, no, pues es que la palabra de Dios dice ir, ahí voy a ir. No podemos ir así a la y se va, hay que orar.
2: Prepararnos.
3: Hay que prepararnos. ¿Qué le dijeron a Jeremías? Cómete este rollo. Hay que comernos el evangelio primero nosotros para poder compartirlo. Sí. Yo no puedo poner un restaurante y decir que soy el mejor chef si primero no he probado, si primero no he testificado, no he saboreado el evangelio. Para poder compartir el evangelio necesito masticarlo, necesito saborearlo. Necesito deleitarme.
2: Comprenderlo. Exactamente.
3: ¿Y cómo lo voy a comprender? Sumergiéndome en comunicación constante con el Señor.
2: Comunión.
3: Orar para Para, y ¿sabe qué? Porque es muy importante orar, porque el evangelio es compartir las buenas nuevas de salvación. Cuando yo voy y comparto las buenas nuevas de salvación con alguien, estoy asegurándome de que lo que, por fe, lo que compartí va a traer fruto, porque Dios da crecimiento. Entonces, el orar no solamente me permite compartir la palabra y que esa palabra germine, dé fruto, sino que el orar, hermano, asegura que lo que vieron de mí esas personas allá afuera, lo vean también en la iglesia cuando lleguen a que acepten la invitación.
5: Sí, sí, sí.
3: Porque es muy fácil ir y presentar el evangelio, presentar a Jesucristo, y luego esa persona da fruto. Vienen a la iglesia y aquí en la iglesia ven que soy otra persona.
2: O sea, eso, güey, desanimar.
3: Claro, puede. Mira el hermano que andaba muy feliz allá, que me predicaba que su testimonio, que Jesucristo lo rescató de las mismas llamas del infierno y todo, y luego aquí en tribulación.
2: O en desobediencia.
3: En desobediencia y en rebeldía.
2: Sí, sí, cierto. Tienes razón, hermano. Por eso es muy importante encomendarnos a Dios para no tropezar, para no caer.
3: Orar simplemente, ahí le va, para tener una buena conexión con el alma.
2: Sí, sí, sí. Dice Romanos capítulo 10, siguiendo en este punto de que es nuestra obligación el evangelismo, practicarlo, dice, ¿cómo pues invocarán a aquel en el cual no han creído? Dice el apóstol Pablo. ¿Y cómo creerán en aquel de quien no han oído? ¿Y cómo oirán sin haber quien les predique? ¿Y cómo predicarán si no fueron enviados? Como está escrito, cuán hermosos son los pies de los que anuncian la paz, los que anuncian las buenas nuevas. Enviados ya hemos sido, hermano Carlos. Ya el Señor nos dio
5: nos comisionó.
2: Ya nos comisionó en Marcos 16:15. Ya nos dijo, vayan. Entonces, el primer punto de ser enviados, ya fuimos. Ahora, ya es cuestión de que nosotros atendamos a eso y predicar. Porque es cierto lo que dice, ¿cómo van a invocar? Dice la palabra que todo aquel que invoque el nombre del Señor será salvo, pero ¿cómo van a invocar ese nombre si no hay quien les predique, si no han creído a la palabra de Dios? Por eso mencionábamos al principio, una iglesia que no practica el evangelismo, que no está anunciando, está actuando de forma egoísta, y segundo, le está negando la entrada al reino de los cielos a muchas personas, y eso el Señor no lo puede demandar, no lo va a demandar el Señor.
3: Porque no nomás es un mandato, Marcos, es una comisión, no nomás es una comisión, tiene un propósito. El que creyere
2: y fuere bautizado.
3: El que la gente crea no solamente depende del Señor, sino nosotros como enviados, de cómo presento a Jesús.
2: Claro.
3: ¿Verdad?
2: Claro.
3: Entonces, el que creyera. Entonces, aquí está la importancia de nosotros entender lo que significa evangelizar, presentar, compartir, dar buenas nuevas. ¿Por qué? Porque nosotros depende también mucho de que esa gente crea.
2: Sí.
3: Yo soy un vendedor espiritual ambulante. Si no presento bien el evangelio, no obtengo un fruto.
2: Claro.
3: Psicológicamente, tengo que tener una buena conexión y saber cómo presentar también a Jesús.
2: Sí.
3: ¿Cómo voy a conectar con esa alma? Porque yo llego con una persona que está pasando luchas, pruebas, necesidades, y yo mi objetivo es que ella crea en lo que yo le estoy presentando. Pero aquí es donde viene el conflicto. Cuando tú te acercas a una persona que está en lucha, en pruebas, en drogas, en una familia disfuncional, lo primero que vamos a recibir de ellos es todo lo contrario. No nos va a aceptar, vamos a recibir de ellos reproche, vamos a recibir de ellos insultos, vamos a recibir de ellos tal vez su frustración. Por eso necesitamos ir orados también, para saber discernir cómo contraatacar los ataques del enemigo.
2: ¿Por qué? Para que no reaccione nuestra carne.
3: Porque tenemos un objetivo, que esa persona crea al anuncio. Usted dijo, ¿cómo van a creer si no hay quien los envíe? A veces nos envían, el pastor de la iglesia envía a la gente, vamos a decir, pero si yo voy nada más siendo enviado y no estar preparado, pues no voy a poder cumplir con el objetivo que esa persona crea. ¿Para qué? Para el que creyera y fuere bautizado, será salvo.
2: Sí.
3: Entonces, no nomás es ir y decir, mira, soy de la iglesia fulanito de tal, así, así, así, así, así, te invito a la iglesia. No, es saber el arte, la capacidad humana, lingüística que todos tenemos como creación de demostrar el amor y el pincelazo perfecto que Dios puso en nosotros.
2: Sí, dice la Biblia, hablando de eso de arte, de cómo transmitir el mensaje, de tener esa... Dice la Biblia, hablando de eso de arte, de cómo transmitir el mensaje, de tener ese talento, si podemos
5: amén, llamar, amén.

0: vengo a hablar de ese Dios no conocido. Entonces, usó algo que ellos ya tenían en su cultura, algo que ellos ya conocían, probablemente todos conocían la escultura del Dios no conocido, y llega Pablo y dice, aquí los voy a agarrar, aquí voy a hacer el gancho para que me escuchen y para que puedan comprender el mensaje de salvación. Entonces, eso nos lleva al punto número 2, hermano Carlos. Amén. El punto número 1, ya lo revisamos, es nuestra obligación evangelizar.
1: Amén.
0: Número 2, y es que no hay una sola forma de evangelización. O sea, no hay una sola manera, no hay un solo caminito. Me refiero a los métodos, porque el mensaje debe ser el mismo, predicar a Jesucristo como nuestro Señor y Salvador. Pero las formas, hermano Carlos, pueden ser muy variadas. Dice 2 de Tesalonicenses capítulo 2, verso 15, dice así que hermanos, estad firmes y retened la doctrina que habéis aprendido. Y mira lo que dice aquí, sea por palabra o por carta nuestra. O sea que incluso en los tiempos de Pablo, ya casi 2000 años, había dos formas en ese entonces de poder entender o recibir el evangelio, por carta. La gente que era letrada, la gente que sabía leer y no todos sabían leer en la época. Y para aquellos que no sabían leer, que no sabían escribir, estaban los que le recibían por palabra, o sea, de forma oral, transmitida por los pastores, por los líderes. Después, miles de años, bueno, no miles, bueno, sí fueron como 1400 años después, surge la imprenta. Cuando surge la imprenta, hermano Carlos, pasa algo muy interesante. En Alemania, Martín Lutero lleva la Biblia traducida al alemán, a la gente. Y en aquel entonces, la única forma de tener acceso a la palabra de Dios era lo que decía el sacerdote. Uh-huh. Lo que decía él, eso era, y no había forma de contradecirlo, y por eso vemos tantas cosas que hicieron incorrectas, ¿verdad? Pero no nos vamos a meter tan a detalle. La cuestión es, cuando la Biblia llega a Alemania traducida y en divulgación, porque se empezó a imprimir la Biblia, la Iglesia Católica no tenía control en el territorio alemán, en el territorio germánico. Entonces la gente tiene acceso a literatura, porque la palabra de Dios también es literatura. La gente empieza a desarrollar sentido común, habilidades cognitivas. Sorpresivamente, hermano Carlos, vemos hasta el día de hoy que los de los países que tienen mejor IQ, coeficiente intelectual, y que tienen más innovaciones y desarrollo, entre uno de ellos es Alemania. ¿Por qué? Porque llegó la Biblia mucho antes que llegara a otros países como en Latinoamérica o en África. Uh-huh. Pero estamos viendo que gracias a un invento como lo fue la imprenta, llegó ahora la palabra de Dios a muchos más lugares. Y cientos de años después avanza la tecnología, surgen los medios de comunicación como la televisión, como la radio, el teléfono. ¿Y qué pasa? Hay pastores, hay muchas personas que ponen canal de televisión, ponen un canal de radio y predican el mensaje. Hoy en día sigue habiendo esos medios. Ahora tenemos YouTube, TikTok, Instagram, Facebook. ¿Y qué
1: varias
0: pasa?
1: Plataformas.
0: Ahí estamos también, hermano Carlos. Ahí estamos predicando el mensaje. ¿Por qué? Porque la palabra tiene que ser divulgada, tiene que ser esparcida. Entonces, no hay una sola forma. No hay una sola manera de decir, esta es la única en que podemos transmitir el evangelio. Para eso Dios nos ha dado dones y talentos. Quizás hay hermanitos, hay hermanitas, hay jóvenes que lo suyo no es el hablar, hermano Carlos, que se cohiben. Pero qué buenos son para la computadora, qué buenos son para hacer flyers y todo eso. Y ahí van a aprovechar su talento para seguir predicando.
1: Prácticamente esto nos da algo que se llama estrategia.
0: Sí.
1: Alguien que no es bueno para hablar, pero que es bueno para otras cosas, uh-huh, ¿verdad? Y alguien que es bueno para hablar, que usted dice, wow, yo conozco mucha palabra y todo, pero no logro conectar.
0: Uh-huh.
1: No, perdón, no logro que venga.
0: O sea, la forma de llegar quizás,
1: hacer que
0: ¿no?
1: venga. Y hay personas que tienen una simpatía, que encajan tanto y hacen la invitación y luego viene el alma.
0: Uh-huh.
1: ¿Por qué? Porque el evangelismo es lo que acabo de leer, conexión, saber conectar. ¿Por qué tengo que saber conectar? ¿Y cómo conectar? No abordando a el alma, a la persona erróneamente.
0: Uh-huh.
1: Y hay veces que cometemos el error.
0: Todos somos distintos. Uh-huh.
1: de abordarlo, de que presentar.

0: Amamos al Señor erróneamente. ¿Por qué? Porque queremos predicar la verdad. Uh-huh. Eso es un ese es un mandato, ir y predicar.
1: Sí.
0: Vamos a predicar verdad. Pero la verdad también tiene su secuencia para ser predicada, hermano.
1: El cómo hacerlo, sí.
0: Claro. Parte del evangelismo no es llegar a predicar la verdad. Es presentar al de la verdad.
1: Uh-huh. Conectar con la persona.
0: Presentar a la verdad.
1: Sí.
0: ¿Por qué? Porque eso nos da algo que va a conectar lo celestial con lo terrenal.
1: Sí.
0: Entonces, parte del evangelismo es conexión. No abordar a la persona erróneamente. Ejemplo, si no te entregas a Jesucristo, te vas a ir al infierno.
1: Es una verdad.
0: Es una verdad. Mal conectada.
1: Sí. Presentada de forma errónea.
0: Lejos de que esa persona nos la ganemos, la vamos a alejar.
1: No, hasta se va a enojar con nosotros a lo mejor.
0: Claro, porque va a entrar en algo que se llama negación.
1: Sí.
0: Va a bloquear sus emociones y va a empezar algo, va a empezar a juzgar. ¿Y este quién se cree? ¿Por qué? Porque yo ya deshice algo que se llama conexión.
1: Sí.
0: Entonces, evangelizar no solamente es predicar verdad, sino saber conectar lo terrenal con lo divino. Sí,
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1: Buenos días, muy buenos días. Les saluda su hermano y servidor Baltasar Zaragoza. Soy el hermano Balta, gusto saludarlo esta mañana. Sea usted bienvenido, bienvenida al Evangelio del Señor Jesucristo. Cada uno de nosotros que viene al reino de Dios, recibe una comisión. No venimos, no entramos nada más a sentarnos, ni tampoco venimos a hacer bulto únicamente los domingos. Necesitamos trabajar. Necesitamos estar en la presencia del Dios todos los días. Mire, empezamos con el Evangelio, lo principio del Evangelio. Y ya leímos las dos sesiones anteriores que el Evangelio es el poder de Dios. Instruyó al apóstol Pedro, y al apóstol Pedro lo instruyó de tal manera que no le dijo te voy a dar poder, le dijo en ti voy a depositar las llaves de mi iglesia. Al entregar las llaves, al hablar de llaves, habló de poder. Al hablar de llaves, habló de autoridad. Habló de autoridad. Y al recibir aquel hombre las llaves, habló de legalidad. Todo en este mundo tiene que estar legalmente constituido. Posteriormente, después de haber resucitado y habérsele aparecido primeramente a María Magdalena y después a los otros discípulos, les dio un gran mandamiento, no sin antes decirles esto que vamos a leer en Mateo 28, verso 16 en adelante. Dice, pero los once, no eran doce, eran once, se fueron a Galilea, al monte donde el Señor Jesús les había ordenado. Y cuando le vieron, le adoraron. Pero algunos, todavía dudaban. Entró, los vio, los saludó y les dice, toda potestad. Fíjese bien lo que les dice el Señor. El Señor resucitado les dice, toda potestad me es dada en el cielo y en la tierra. Por lo tanto, vayan y hagan discípulos y bautícenlos en mi nombre. Aquí dice, bautícenlos en el Padre, en el nombre del Padre y del Hijo y del Espíritu Santo. Y enséñenles que guarden todas las cosas que yo les he enseñado. Y aquí yo estoy con ustedes todos los días, hasta el fin. Mire lo que encierra esto. Nosotros leemos y no entendemos. Y no entendemos por qué razón. Porque no estamos llenos del suficiente entendimiento de la palabra de Dios. Nosotros leemos la palabra. Todos los días nos esforzamos por meternos 10, 15, 20 versículos a la mente de memoria. Nada más. Ahí la dejamos. ¿Qué hacemos en la escuela dominical? cuando estamos niños o jóvenes, o en el caso mío, que yo tomé clases ya de Biblia, ya grande de edad, nos enseñaban a aprendernos de memoria textos. Todo está bien, está muy bien, está perfecto. Pero ¿y qué si le dijera que nosotros debemos y tenemos la obligación de tragarnos la Escritura, de comerla, de degustarla, de pasarla por la garganta y llevarla al estómago? Pero hermano, ¿y eso qué? Te está hablando cosas que no están en la Biblia. Ahí están. La Biblia dice que de la abundancia del corazón habla la boca. La Biblia no dice que de la abundancia de la mente. No, de la abundancia del corazón. Hubo dos personajes en la Biblia que nos dan el ejemplo. Uno es Ezequiel y otro es el apóstol Juan. El Señor les ordenó a tragarse el rollo. Y dice la Escritura que cuando lo tenían en la boca, era como miel, dulce al paladar, pero al pasarla por la garganta, al llevarla al estómago, les amargaba sobremanera. Un alimento amargo, que es donde todos nos quedamos. Conozco a infinidad de hermanos que traen la Biblia aquí en la mente, de pasta a pasta. Ahí la traen. Pero viven una vida muy lejos de lo que dice la Escritura. Ahí la tienen. Pero no se la han tragado. No la han digerido, no la han pasado al lugar donde se debe digerir, donde debe estar la Escritura. Por eso es que no entendemos. La Escritura es muy clara en el libro de Isaías y en el libro de Oseas: mi pueblo perece porque no tiene entendimiento. Y vaya que todos los días, todos los sábados, todo el día sábado, oían la Escritura. Los mismos escribas, que eran los que leían los rollos, estaban faltos de entendimiento. ¿Por qué razón? Porque la Escritura la traían en la mente. La Escritura aquí estaba, entre ojo y ojo, pero no la traían en el corazón. ¿Y qué es la Escritura? Es la palabra de Dios. Hermano, la palabra de Dios tragada, digerida, te da una formación diferente. La palabra de Dios, cuando tú la pasas a digerir, a ti, en ti mismo, hay una transformación maravillosa, que a veces es difícil de explicar. Es difícil de explicarla. Cuando el Señor les dice aquí, en el libro de Mateo: toda potestad me es dada. Ahí están las llaves de las que él le habló a sus discípulos en el capítulo 16 de este mismo libro. Y luego, a través del apóstol Pablo, en el libro de los Romanos, lo está repitiendo. el evangelio que ustedes van a ir a predicar es este, es este. Porque el evangelio es el poder de Dios para salvación a todo aquel que cree, al judío primeramente. Ok, prácticamente, con diferentes palabras, los discípulos, los 11 discípulos que estaban ahí en Galilea, ahí en el aposento alto, están recibiendo las mismas palabras que nos está dando el apóstol en el libro de los Romanos. Todo el poder me ha sido dado. ¿Para qué? Para transferírselos a ustedes. Para pasárselos a ustedes, para dárselos a ustedes. ¿Y qué vamos a hacer con ese poder? ¿Qué vamos a hacer con esa autoridad que nos está delegando el Señor? No sabemos usarla. No entendemos de qué se trata. El evangelio es, vayan y prediquen el evangelio. Vayan a ser discípulos a todas las naciones. Bautícenlos, bautícenlos. Y aparte de que los van a bautizar, los van a enseñar. Sí, los van a enseñar. ¿Por qué razón? ¿Por qué motivo está el evangelio predicándose desde hace aproximadamente 2000 años en todo el mundo? ¿Por qué razón? Porque la humanidad está esclavizada en sus delitos y pecados. Porque toda la humanidad está llena, está llena, está llena de pecado. Toda, absolutamente toda, está dominada bajo las garras de Satanás. Por eso es que Él vino a morir por cada uno de nosotros. Y ahí en la cruz se consumó absolutamente todo. Ahí en la cruz venció a Satanás a través de su muerte. Ahí en la cruz determinadamente sucedió. Y ahí en la cruz el Señor recibió el poder. Ahí le arrebató las llaves que el demonio había agarrado en el huerto del Edén a través del engaño a Eva y a Adán. Y hoy en día, este mundo todavía está dominado por Satanás. Él reina, él gobierna con permisión absoluta de Dios. No podemos negarlo, no podemos cegarnos. No podemos cegarnos. Por eso es que Él nos escoge. Primero nos llama. Y antes de poner las llaves en nosotros, nos prepara, nos mete al desierto. Después de ser llamados, nos da una preparación. Nos capacita en la lectura, en el estudio, en la meditación de la Escritura. Nos capacita y nos llena de poder. Eso que le acabo de decir, ciérrelo en un círculo, y esas son las llaves que el Señor nos da a cada uno de nosotros. A cada uno de nosotros. Usted que ha sido bautizado en el nombre de Jesucristo, usted que ha sido transformado, usted que ha sido capacitado, debe llevar el evangelio a toda criatura. Porque usted recibió las llaves. Usted recibió ese poder. Usted recibió esa legalidad. Usted recibió la autoridad. Usted que me está escuchando, usted, aunque tenga título de pastor o cualquier otro título, o si no tiene título, no, créame que está mejor ser únicamente hijo de Dios y ser escogido y ser capacitado directamente por Él es lo más maravilloso que nos pueda pasar. Es lo más maravilloso que podemos vivir los hijos de Dios. Es lo más hermoso que podamos recibir directamente de Él la enseñanza. Directamente de Él todo lo que nosotros somos, todo lo que nosotros tenemos, todo lo que nosotros le vaciamos. Porque este vaso se llena y tenemos que venir a vaciarlo. Tenemos que darle las bendiciones. Todo el poder me ha sido dado. Todo el poder me ha sido dado para predicarle el Evangelio de Jesucristo. No para predicarle religión, no para predicarle denominación, exclusivamente para predicarle el Evangelio de Jesucristo. Dentro del Evangelio de Jesucristo, la Escritura nos dice que está la Iglesia, el ente divino, el ente que Él escogió para depositar ahí su Espíritu, el Espíritu Santo. Cuando nosotros venimos a Cristo, cuando el hermano, el ministro nos guía con la verdad, nos guía a recibir a Jesucristo como nuestro Señor y Salvador. Cuando nosotros vamos convencidos, cuando nuestro interior arde, nuestro interior arde de la presencia del Señor, vamos sin parar al bautismo, vamos sin parar a la tumba, vamos sin parar a lo nuevecito que nosotros ya entendimos que es el nuevo nacimiento. Pero hay algo acá dentro que nos está impulsando, que nos está llenando de gozo, que nos está llenando de su presencia, que no podemos dominar. Y nos entregamos. Porque cuando Dios habla a través de un siervo, o directamente a tu espíritu, de espíritu a espíritu, entras en una desesperación. Entras en un estado que ya no puedes dominar ni tu mente ni tu cuerpo. Y lo único que nos queda es caer de rodillas ante la presencia del Señor. Caer hasta el suelo, humillado, porque estamos recibiendo directamente el Espíritu Santo. Estás recibiendo las llaves, estás llenándote de poder. Estás llenándote de la autoridad de Cristo. Y cuando ya estás en esa condición, tienes la capacidad de decirle al demonio, lárgate de aquí. Tú mismo, orar por ti, orar por tu esposa, orar por tus hijos, orar por tu casa, orar por tus vecinos, orar por todo tu contorno, mi amigo, mi hermano. Tú mismo si estás enfermo, Tú mismo si tienes algún dolor, tú mismo si tienes alguna dolencia, algún achaque, ora por ti mismo. Pero tienes que separarte. Tienes que alejarte del pecado. Tienes que alejarte de esa ira, de ese coraje. Cuando tú eres lleno del Espíritu Santo, cuando tú eres lleno del Espíritu de Dios, en ti ya no cabe. En ti ya no cabe la ira. En ti ya no cabe la ansiedad. En ti ya no cabe ninguna de estas cosas. En el libro del Colosenses, capítulo 3. En el libro de los Colosenses, capítulo 3, dice: haced morir lo terrenal en nosotros. ¿Qué es lo terrenal? La fornicación, las impurezas, las pasiones desordenadas, los malos deseos, la avaricia, que es idolatría. Cosas por las cuales la ira de Dios viene sobre los hijos de desobediencia, en las cuales nosotros también anduvimos en otro tiempo. En las cuales nosotros también anduvimos en nuestro tiempo pasado, cuando vivíamos en ellas, cuando vivíamos con ellas, cuando las practicábamos, cuando nos afanábamos de ellas, nos mofábamos de ellas. Pero ahora que tú has sido llamado y de los llamados fuiste escogido y fuiste preparado, entonces tienes que dejar todas estas cosas. ¿Cuáles cosas? Tienes que dejar la ira, tienes que dejar el enojo, tienes que dejar la malicia, la blasfemia, tienes que dejar las palabras deshonestas. Tienes que dejar la mentira, mi hermano. Tienes que dejar la mentira. Hermano, te tienes que despojar del viejo hombre. Porque tú eres revestido de Jesucristo. Porque tú eres revestido del Señor Jesucristo. Y si eres revestido de Jesucristo, día con día vámonos renovando, día con día estamos cambiando, día con día somos transformados a su imagen y semejanza. No, y no estoy hablando de la imagen física, la imagen interior, es el espíritu. El libro de Gálatas, capítulo 5, verso 19, también nos da una serie de pecados. Para ser precisos, son 19, más otras cosas que se pueden agregar. Pero después de señalarnos las obras de la carne, entonces viene el verso 21 y 22. Llenaos entonces de todas estas cosas. Caminar en el Espíritu a través del amor, el gozo, la paz, la paciencia. Ese es el carácter de Cristo. De eso tenemos que ser revestidos. Dejad todas estas cosas. ¿Qué cosas son? El pecado que nos carcome, el pecado que nos asedia, el pecado que nos consume a través de la enfermedad. El pecado nos consume a través del coraje, de la ira, del homicidio. El pecado nos consume, hermano. Y muchos de nosotros nos vemos más viejos. El pecado que cometemos, el pecado que estamos practicando día tras día. Y se supone que estoy hablando con hermanos que ya pasaron por el lavamiento, por personas que ya pasaron por la pila de la muerte, es decir, el bautismo, para que me entienda mejor. Ahí dentro de esa pila del bautismo, haz de cuenta que es el sepulcro de la iglesia, porque es una pila de muerte, donde todos los que entramos ahí, ahí se quedó nuestro viejo hombre. Ahí se quedó el hombre viciado. Ahí se quedó el hombre de pecado. Ahí se quedó el hombre que vivía en el mundo. Ahí en aquellas aguas. Y usted va a resucitar. Usted va a emerger. Usted va a emerger de aquella pila como una nueva criatura, como un nuevo ser. Usted va a vivir una vida en el Espíritu. Usted va a vivir una vida llena del Evangelio de Jesucristo. Asimílelo. Necesitamos morir a nuestro viejo hombre, necesitamos morir a nuestras viejas prácticas, necesitamos morir a todo tipo de pecado. La semana pasada en el libro de los Romanos, el libro de los Romanos nos indica tantos, pero tantos pecados también, en el capítulo 1, que es increíble. Es increíble lo que existe en el mundo. Pero es increíble en las condiciones en las que me encontraba antes de venir a Cristo. Me encontraba atestado de pecado. ¿Por qué estaba enfermo mi cuerpo? ¿Por qué estaba enfermo mi cuerpo físico? ¿A qué se le atribuye? ¿A qué se le atribuye la enfermedad? Únicamente al pecado. Al pecado que usted está practicando, que usted está viviendo. Al pecado que todavía usted no lo ha conocido, no lo conoce, porque no se le ha abierto el entendimiento. Porque todavía pelea con la amada de su vida o con el amado de su vida. Que el Señor te bendiga y te guarde. Que el Señor haga resplandecer su rostro sobre usted y tenga de usted misericordia. Que el Señor alce a usted su rostro y ponga en su vida paz. La paz de Cristo para cada uno de ustedes. Bendiciones.
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0: Esa fue la voz de los discípulos de los años 80, creo que sí. Bueno, mis hermanos, ahorita vamos a ir a oración con nuestro hermano Willy Campos. Vámonos con la identificación de la emisora y luego vamos con su programa Oración en Oración, Conexión 517 a través del 1340 Radio Victory.
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0: Adelante, hermano Willy.
3: Gracias, Señor. ¿Sí se oye?
0: Amén. Aleluya, gloria a Dios. Aquí tenemos al hermano Willy Campos en la línea. Amén, Dios lo bendiga.
3: Amén.
0: Sí,
3: me escucha.
0: Ahora sí te escucha. Okay.
3: Sí. Bueno, es un placer una vez más estar con ustedes aquí en la estación de radio, la estación de la bendición. Dios bendiga a nuestro hermano Willy, a nuestro hermano Israel, el director del radio, por la oportunidad que me están dando de estar una vez más con ustedes para orar por sus necesidades. Si usted tiene una necesidad, llámenos ahora mismo y que estaremos orando con mucho gusto, primeramente Dios. Y también estamos en Facebook, KVIB, para que nos pueda mirar en vivo. Amén. Y cualquier petición, tenemos un Dios grande, tenemos un Dios poderoso, un Dios que es omnipotente, omnipresente y omnisciente. Él conoce, Él puede todas las cosas y está presente en todos los lados. La fórmula para que Él esté presente es muy sencilla. Donde dos o tres, y aquí estamos más de tres sintonizados en el radio. No importa su petición, su problema, el Señor siempre tiene una respuesta para todo.
0: Amén, hermano Willy. Bueno, pues el número es 915-772-8400. Amén, así que háblenos cualquier necesidad que tenga, el Señor la va a resolver,
3: hermano. Sí, y amén. Bueno, antes de empezar, hermano Willy, quisiera dar un agradecimiento a Dios por su grande misericordia y su grande amor que ha tenido para conmigo. Yo sé que ha tenido amor y paciencia con todos nosotros, pero en especial en mí, el 25 de junio, mi cumpleaños, tuve un accidente tremendo que se desbarató toda la parte de enfrente de mi troca. Y le doy gracias a Dios que estoy todavía caminando, estoy vivo, estoy haciendo lo que Dios me puso a hacer, y eso es pastorear ahí en el Templo de la Roca Eterna, a 1175 Norte Cotton. Ahí estamos para servirle el pastor Willy Campos, para estar sirviéndole, orando por usted. Los miércoles tenemos oración y queremos decirle que estamos a sus órdenes. Usted me llama, llama a la mano Willy, le pone su petición y créame que esa petición vamos a estar orando todos los miércoles hasta que el Señor la conteste. La diferencia entre orar y interceder es muy sencilla. Usted hace una oración, gracias Señor por sus alimentos, gracias por mi mano, etc. Pero la intercesión, usted no para de orar por esa petición hasta que el Señor la resuelva. Esa es una intercesión. Usted, aunque no esté de rodillas, esté haciendo lo que esté haciendo, en su corazón, en su mente, Señor, resuelve el caso de mi hermano Willy, un ejemplo. Señor, sana a mi hermana que tiene cáncer. Señor, usted está orando, pidiendo por esa petición específicamente y no va a parar de orar hasta que Dios haga dos cosas. Que haga el milagro, o que nos lleve. Mucha gente tiene miedo a la muerte, yo no sé por qué. El apóstol Pablo lo puso de una manera muy hermosa, muy bonita, que dice, para mí vivir es Cristo, gloria a Dios porque estamos vivos. Pero el morir es ganancia. ¿Por qué? Porque ahí Dios va a quitar toda lágrima, toda carga, todo, como dijo un pastor, ahí no va a haber biles, no va a haber carros que pagar, no va a haber nada de eso, simple y sencillamente va a haber estar en la presencia de Dios. Y yo creo que estar en la presencia de Dios es mucho mejor que todo el oro del mundo, que toda la mejor casa lujosa, el mejor carro lujoso que usted pueda tener, estar en la presencia de Dios. Y fíjese, ¿sabe cómo lo expresó Moisés? Dice, si tu presencia no va conmigo, mejor no me lleves, mejor no me mandes, mejor déjame aquí. Porque la presencia de Dios determina nuestro caminar, determina nuestra salida y determina cómo va a ser la bendición. Si usted quiere hacer su santa y divina voluntad, como usted lo quiera llamar, adelante, hermano. Pero le voy a decir una cosa, hacer la voluntad de Dios es mucho mejor que la voluntad de nosotros. Y que le digo, estamos aquí para orar por ustedes. El número en cabina es 915-772-8400. Llámenos para empezar la oración de poder, para que el Señor lo bendiga, para que el Señor conteste la petición de su corazón. Llámenos. Prueba a Dios, dice su palabra, probadme ahora en esto, dice el Señor. Muchos lo relacionan con los diezmos, está bien. Pero mire, si usted nunca ha confiado en nada y en nadie, creo que es tiempo que el pueblo de Dios empiece a confiar en Dios. Y empiece a decirle, Señor, te voy a probar. Pedro lo probó. Cuando Jesús iba caminando en el mar, en medio de la tormenta, fíjese la prueba que le puso Pedro al Señor. Si eres tú, Señor, manda que yo vaya contigo. ¿Y qué dijo el Señor? Ven, aquí, haz una llamada. Dios lo bendiga. Dios lo bendiga. Dios lo bendiga.
4: Ven, hermano. Sí. Oiga, le pido una oración porque todos los días, ¿sabe? Me levanto adolorida de mis brazos y luego estamos yo y mi esposo. Ya soy una persona grande y mi esposo tiene Parkinson y lo tengo que cambiar. Y ahorita lo metí a bañar y... Ay, amén. Hermano, todos los días me siento cansada.
3: Amén. Todos los días me... Dice la Biblia en los Salmos que Él va a aumentar las fuerzas como las del búfalo, hermana. ¿Cuál es su nombre? Nomás su primer nombre.
4: Lo que necesito, mi hermano, es las fuerzas del águila.
3: Amén. ¿Cuál es su nombre, hermana? Nomás su nombre, no tiene que estar
4: pedido. Ofelia, hermano.
3: Ofelia. Ok, cierre sus ojos y levante sus manos en victoria en el nombre de Jesús. Padre, en el nombre de Jesús, pongo a mi hermana Ofelia, Señor, en medio de tu presencia. Tu palabra dice que tú vas a aumentar las fuerzas como las del búfalo, Señor. Y yo te pido que en el nombre de Jesús, esos brazos débiles, cansados, adoloridos, Señor, tú, Señor, levantes y hagas un milagro en sus brazos, que le aumente la fuerza, Señor, para que ella pueda atender a su esposo. En el nombre de Jesús, Señor, y tu nombre sea siempre glorificado a través de todo, Señor, y arriba de todas las cosas, porque confiamos y creemos y tenemos un Dios vivo, fuerte y poderoso. En el nombre de Jesús, Señor. Está hecho. En el nombre de Jesús. Amén, Señor. Hermano Félix, Dios la bendiga. Gracias por llamar. Confíe en el Señor y va a ver que las fuerzas le van a venir. Ni usted se va a dar cuenta, porque así es el Señor. Dios la bendiga, mi hermana. Sí, Dios la bendiga. Amén. Gracias. Amén. Siga llamando, hermanos. Siga llamando. Nosotros estamos contentos de estar aquí. ¿Cómo cuánto tiempo tenemos, Willy, sin estar aquí? Ya tiene un rato, ¿verdad?
0: Ah, sí, teníamos ya como unos años más o menos, ¿no?
3: Ya tiene bastante tiempo, sí. Más o menos. Y gracias, hermano Will, gracias al hermano, al director, hermano Israel. Amén. Por la oportunidad que me dan una vez más de estar aquí con ustedes.
0: Amén.
3: Créanme que mi sola intención de estar aquí es para orar por ustedes, interceder por ustedes. Yo sé que cualquier pastor, cualquier hermano lo puede hacer, pero mire, esta hora de 11 a 12 que vamos a estar aquí es una hora especial donde usted puede exponer sus peticiones, donde usted puede... decir, hermano, necesito esto. No es malo expresar cómo nos sentimos o qué necesidad tenemos. No es malo. El Señor le gusta que nosotros le pidamos. Porque su palabra dice que los oídos de Jehová están atentos al clamor de su pueblo. Y usted es pueblo de Dios, hermano. Usted y yo pertenecemos a la familia de Dios. O como dice Pedro en la primera epístola 2:9, real sacerdocio, gente santa. Amén. Usted pertenece a esa clase de gente. Tenemos un Dios, tenemos a alguien que realmente respalda la oración. A alguien que realmente escucha la oración. Así que en el nombre de Jesús, llame, ponga su fe, su confianza en el Señor. Llámenos, estamos para orar por usted. Va a ser un privilegio, un gusto orar por usted. No importa la necesidad. Mire, le voy a dar un testimonio. Hace muchos años, yo estaba, por decirlo así, enterrado en deudas, hermano Willy. Debíamos mucho dinero. ¿Sobre más? Sí, Dios bendiga, Dios la bendiga. Dios la bendiga.
5: Dios le bendiga.
3: Sí, dígame, hermana.
5: Ah, mire, hermano, pido oración por mí porque tengo problemas con finanzas.
3: Ok,
5: y hermana. De hecho, ya no tengo ni para pagar la renta.
3: Gloria a Dios, gloria a Dios. Mire, Dios siempre llega a tiempo, hermana. Dios siempre llega a tiempo. Hermano. Y no es una casualidad que usted haya llamado. Ahorita voy a dar un testimonio de lo que me pasó a mí hace unos años, cómo Dios suple y cómo Dios se mueve, cuando menos lo esperamos y cuando menos pensamos que no hay escapatoria, Dios siempre llega a tiempo. ¿Cuál es su primer nombre, por favor?
5: Laura.
3: Laura, hermana Laura, vamos a orar por usted para que el Señor abra las ventanas de los cielos y derrame bendición hasta que sobreabunde. Amén. En el nombre de Jesús.
5: Amén.
3: Padre, me pongo en la brecha por mi hermana Laura, Señor. Mira, ella necesita un milagro financiero, Señor, para pagar su renta, sus biles, su comida, Señor. En el nombre de Jesús, yo te pido que tú abras las ventanas de los cielos, Señor, y derrames esa bendición financiera que ella necesita, Señor. Mira, hasta que sobreabunde, Señor, hasta que la bendición ella diga, ya párale, Señor, ya es mucho. Señor, lo pedimos por el sacrificio, por las obras, Señor, de Jesús en la cruz del Calvario, porque por Él, por medio de Él, podemos acercarnos a ti, Señor, y pedirte esas cosas, Señor. En el nombre de Jesús, yo te pido, Señor, que tú, Señor, hagas un milagro financiero en mi hermana Laura, Señor, y que ella pueda llamar y testificar cómo tú te moviste de una manera especial, Señor. Aumenta la fe, aumenta la confianza y sobre todas las cosas, Señor, aumenta las finanzas en el nombre poderoso de Jesús. Amén, Señor.
5: Amén.
3: Dios la bendiga, hermana Laura.
5: Amén, amén.
3: Sí, Dios la bendiga. Gracias. Estamos contentos, hermanos, porque, mire, le decía que un testimonio que les voy a contar de cómo Dios multiplica, cómo Dios bendice, sin nosotros hacer muchos movimientos, sin desesperarnos, estar tranquilos, estar en paz en el Señor. Hace muchos años, hermanos, cuando mi hija, la mayor, estaba a punto de graduarse de la high school, me llama de la oficina de la escuela y me dice, ¿sabe qué, papá? Pues no me voy a graduar con mi clase porque fallé en dos clases. Le dije, bueno, mija, pues, ¿qué aprendió de esa lección? Póngase las pilas y estudie más. Y así quedó, hermanos. Al día siguiente me llama llorando y me dice, papá, acabo de chocar. Le dije, padre de la gloria. Ella chocó ahí abajito donde vivimos nosotros. Y me llama la aseguranza y me dice, señor Campos, le recomendamos que busque un abogado porque la aseguranza no va a pagar porque su hija no estaba en la póliza. Y yo le dije, pero oye, no tenía licencia, la agarró el martes, ella chocó el jueves. Dame una oportunidad, ¿no? Dame oportunidad de ponerla en la aseguranza. Y me dijo, no, pues no se puede hacer nada. Eso me llamaron el jueves. Yo había hecho una promesa al Señor en una iglesia en Juárez de $100. Y el domingo fui a Juárez, hermanos, y pagué mi promesa de $100. Al día siguiente, el lunes, cuando llego del trabajo, suena mi teléfono y lo contesto, y es la aseguranza, y me dice, ¿sabe qué? Nosotros somos la aseguranza aquí del Paso, locales, no se preocupe, la aseguranza va a cubrir todo. ¿Y sabe cuánto fue todo? Fueron casi $48,000, y Dios, yo le di $100 a él, y él me dio $48,000 para cubrir ese accidente. Cuando usted pone su confianza y su fe en el Señor, yo oré a Dios, le dije, Señor, tú sabes que pues no tengo dinero para pagar un abogado, mucho menos para pagar los daños de la persona, del carro, de la ven. Señor, tú ayúdame, yo confío en ti, Señor. Y tu palabra me enseña que los que confían en ti no serán avergonzados, Señor. Y yo confío en ti, ayúdame a esperar en ti. Sí, ese es el problema que tenemos, esperar en Dios, nos dificultamos. Mire, Sara se desesperó y quiso ayudar a Dios. Y ahora el conflicto que hay entre Israel y la nación árabe. Amén, otra llamada. Amén.
6: Amén, otra llamada.
3: Sí, Dios lo bendiga, dígame.
5: Dios lo bendiga, hermano.
3: Sí, dígame, hermana.
5: Quiero pedirles de favor que si pueden orar por nosotros, por la familia Prado Navarrete.
3: Prado Navarrete, ok.
5: Mi hijo tiene parálisis cerebral, mi esposo tiene diabetes, está ciego. Yo tengo una úlcera en mi pie derecho.
3: Aleluya, amén. Amén.
5: Y por mi primo David Camacho, que está muy malito.
3: Okay. Que está muy malito. Prado, ¿qué me dijo el otro apellido, hermana? ¿Prado qué? ¿Navarrete?
5: Prado Navarrete.
3: Ok, vamos a orar en el nombre de Jesús. Cierre sus ojos y vamos a hacer la oración de poder. Padre, en el nombre de Jesús, nos ponemos delante de tu presencia, para Señor, para poner a la familia Prado Navarrete, Señor, que tú hagas un milagro. Mira que esa diabetes de su esposo y la ceguera, Señor, solamente tú puedes abrir los ojos, solamente tú puedes hacer que el páncreas empiece a trabajar al 100% como tú lo creaste, Señor. Y en el nombre de Jesús, la úlcera que tiene mi hermana, Señor, ahí en su pie, en el nombre de Jesús, Señor,
7: por tus llagas ya hemos sido sanados, Señor. Y por el hijo que tiene parálisis cerebral, Señor, haz un milagro, Señor, un milagro en el nombre de Jesús, Señor. Creemos, lo confesamos, Señor, y lo esperamos en ti, Señor, que en el nombre de Jesús, estas cosas, estas enfermedades, estos obstáculos, estos problemas, sean, Señor, resueltos bajo tu poder y bajo tu santa y divina voluntad. En el nombre de Jesús, Señor, en el nombre de Jesús, y tú recibes la gloria desde ahora y para siempre. Amén, Señor. Amén. Dios me la bendiga, hermano. Muchas gracias por llamar. Dios la bendiga.
8: Amén.
7: ¿Tenemos otra, hermano Will? ¿No? Ok. Y le decía, hermanos, que ese accidente de mi hija, pues, gloria a Dios que Dios puso los medios, puso todo lo que se necesitaba poner. Y le voy a decir esto. Fíjese, ponga atención a esto. Cuando mi hija, la segunda de mis hijas, empezó a ir a la universidad, nosotros empezamos a pagar la universidad con las tarjetas de crédito. Y sabe que hubo un tiempo en que mi esposa y yo trabajábamos y todo lo que ganábamos era invertido en pagar los intereses de las tarjetas de crédito, todos los meses. Un día yo me tiré en el suelo y le dije, Señor, ya no puedo. Tengo las deudas arriba de mi cabeza, Señor. Ya no puedo. Yo siempre he confiado en ti, siempre he esperado en ti. Y ahora, Señor, dice tu palabra que les confío.

Tottenham. Y se quedó, yo le puse en esa ocasión le puse 911, que es el número de emergencia, ¿verdad? Y Dios no quiere que seamos en 911, que Él sea 911, Él quiere que seamos el primero, ¿verdad? Y se quedó en el sermón, hice el altar, oré por las personas, y ya cuando me iba a ir, se me acercó. Y me dijo, ¿me puede prestar su libreta de apuntes? Sí, cómo no. Y ella, ¿quién sabe qué escribió ahí? Y se volteó y me hizo una pregunta. Me dice, ¿cuánto usted debe en sus deudas? Le dije, no, hermana, si le digo se asusta. No, quiero que me diga, por eso le pregunté. Le dije, ok. Le dije, pues como $30,000. ¿Y sabe lo que me dijo? El Señor me dijo que yo le diera $30,000 a usted. Y me dio un cheque por $30,000, Willy. Cuando menos lo esperaba, mire, Dios es grande y maravilloso. Grande y maravilloso. De una manera súper especial. Y Dios me dio esa bendición grande. Usted confía en el Señor porque la bendición llega cuando usted menos la espera, cuando usted menos, cuando ya está a punto de reventar, está a punto de ahogarse, Dios llega con esa bendición. Porque Él dice, y yo abriré las ventanas de los cielos. ¿Cuál es el requisito? Pague sus diezmos, hermano, de sus ofrendas. Amén. Porque muchas veces queremos los beneficios, pero no queremos pagar, lo que el Señor dice. Yo no diezmo. ¿Y cómo te va la vida? Pues en veces ando con una mano atrás y una enfrente. ¿Por qué? Porque no pagas tus diezmos. Mucha gente, hay muchos sermones que yo he oído en la internet y usted me guste. Podemos tocar el punto si usted quiere personalmente. Y usted me puede decir que esto, que el otro. Mire, mucha gente dice que el Antiguo Testamento, Jesucristo lo abolió. Y no es cierto. Él dice, yo vine a cumplir la ley y los profetas. Él no vino a romper, Él no vino a hacer esto. ¿Sabe? La ley de Moisés fue escrita con muchas cosas, pero con un propósito, que se respetara a la gente o que nos respetáramos los unos a los otros. Por eso había muchas leyes. Pero Jesucristo lo resumió en dos mandamientos, y usted lo puede leer en la palabra del Señor. El primer mandamiento es, amarás a tu Dios con toda tu mente, toda tu corazón, toda tu alma y con todas tus fuerzas. Eso dijo Jesús. Y el segundo mandamiento es, y amarás a tu prójimo como a ti mismo. Haciendo esos dos mandamientos, hermano, no va a haber robo, no va a haber homicidio, no va a haber nada, porque usted ama a su prójimo, usted ama al que lo está teniendo ahí, porque, hermanos, es muy bonito, ¿verdad?, tener todas esas cosas, pero es más bonito obedecer a Dios. Usted debe de amar a su prójimo. Y una vez un miembro de la iglesia me dijo, hermano, ¿y quién es mi prójimo? ¿Sabe lo que yo le dije, hermano Willy? Le dije, el que más gordo te cae, el que más mal te cae, a ese tienes que amarlo. A eso no es cierto, ¿sí? ¿Cómo no? Lee lo que Jesús dijo, que uno bajó del camino, lo asaltaron, pasó un levita, pasó esto, pasó el otro, y nadie lo acudió. Pero ¿sabes quién lo acudió? Un samaritano. Y si usted lee la historia de los samaritanos y judíos, ellos no se podían ver ni en pintura. Pero él se bajó, lo curó, le tapó las heridas y lo llevó al mesonero y le dijo, toma un denario y si gasta más a mi regreso yo te lo pago. Entonces Jesús hizo la pregunta que condenó a esas personas que querían, hacerlo quedar mal. ¿Quién fue el prójimo? ¿Sabes? Él no dijo el samaritano, él no dijo no, aquel que hizo misericordia. Y Jesús dijo, ok, ve tú y haz lo mismo. Ese es el evangelio, hermano, amar a la gente. Jesús no vino a condenar al mundo, sino el mundo se condena a sí mismo cuando rechaza a Jesús. Ellos se condenan. Nadie lo condena. Me dijeron, es que usted condena. Yo no condeno a nadie. Jesús le hicieron una pregunta. Nosotros somos hijos de Abraham. Le dije, no, ustedes no son hijos de Abraham. Ustedes son hijos de su padre, el diablo. ¿Por qué? Porque las obras de su padre vosotros hacéis. ¡Wow! ¡Qué tremendo, ¿no? Y ¿sabe una cosa? Vamos a empezar a amarnos, hermanos. Hoy en día lo que hace falta en las iglesias, hermanos, es el amor, agape, que nos amemos los unos a los otros, que si usted ve que su hermano tiene una necesidad, pero ese hermano siempre tiene necesidad, gloria a Dios, la tiene y lo puso usted para que usted lo bendijera, para que usted le ayudara, no para que se quejara, no para que lo hiciera a un lado, hermanos, no, todos somos hijos delante de Dios, todos, y todos necesitamos la ayuda de unos a los otros, amén. Y muchas veces pasamos ese punto muy importante. Jesús dijo, y tienes que amar a los hermanos, unos a otros. Ámense. Y desgraciadamente, hoy en día, eso no se practica en las iglesias. Desgraciadamente. Desgraciadamente, mire, y si no me lo cree, fíjese en la iglesia. Hay grupitos exclusivos, un grupito aquí, otro grupito acá.

0: y otro grupito acá. ¿Eso qué es, hermano?
1: Cuando yo estaba en el ejército, en Georgia, hicimos una fiesta en la batería donde yo estaba estacionado. Y mire, yo llegué y me quedé con la boca abierta. Allá había un grupo de morenitos, de negritos, con rap. Y luego había un grupo de blanquitos con heavy metal. Y luego había otro grupo de blanquitos con country. Y luego había un grupo de puertorriqueños con ¿cómo se llama? Con salsa y todo eso. Y luego había un grupo de, nomás éramos dos mexicanos. Yo era uno de ellos y otro amigo mío. Y tocando la música con mariachi, yo respeté todo eso, ¿eh? Yo no participé de eso, yo me respeté. Entonces, eso es mismo en la iglesia. El grupito de la hermana fulana, del hermano sultano, eso no debe ser en las iglesias, hermano. Tenemos que amarnos porque todos tenemos un propósito. Y el propósito número uno que se ha olvidado, que se ha pasado por alto, es de dar lo que de gracia hemos recibido. En otras palabras, comparta el evangelio. El evangelio no es para que usted se quede con él, es para que lo comparta, para que usted comparta las buenas nuevas que son Jesús te ama y Jesús puede salvarte. Eso es el evangelio. Eso es lo que nosotros tenemos que estar haciendo en el nombre del Señor. Pero muchas veces no lo hacemos. Muchas veces somos exclusivistas, mi iglesia, mi grupito. No, hermano, no, eso no. Imagínense que Jesús hubiera dicho, bueno, nomás voy a salvar a esas personas y ustedes no. A los samaritanos ni los toco. Pero mire, Jesús nos dio una gran lección. Porque ¿quién fue la que se acercó cuando él llegó al pozo del agua? Una samaritana. ¡Aleluya! Y ella le dijo, es que ustedes y nosotros no nos podemos ver. Mujer, no te preocupes por eso. No te preocupes por eso. O sea, Jesús le pudo haber dicho muchas cosas. Como era judío, era de la tribu de Benjamín, era de un real sacerdocio, de una sangre real. Pero él se humilló para enseñarnos a nosotros que tenemos que amar a todos por igual. Dios no hace excepción de personas. Él ama tanto al peor asesino como al que no hace nada. Él lo ama de igual manera. Él murió, él derramó su sangre por ese asesino, casi como aquella persona que no hace nada. Su sangre fue derramada por los pecados de nosotros.
2: Hermano William, vamos a hablar por una persona que los hable, alguien que no, que tiene odio.
1: Amén.
2: Porque sí hay.
1: Si usted no le cae a su papá, a su mamá, llámenos y vamos a orar.
2: Hay que orar por ellos, para que no es por ellos.
1: Sí. Yo quisiera también orar por nuestro hermano Joel Córdoba. Amén. Él está pasando una situación difícil y bueno, vamos a orar para que el Señor nos dé la libertad, nos dé la paciencia, la fuerza para poder seguir caminando. El hermano está pasando una situación un poco difícil en su vida y vamos a él. Acuérdese, Joel Córdoba, senior. Para que usted ore por él, para que el Señor le dé la fortaleza en el nombre de Jesús. Pero vamos a orar. Padre, en el nombre de Jesús, yo te pido que en esos momentos, una persona que esté pasando esos momentos de odio, de Señor, de rencor, que nos llame para orar por ella, Señor, para que tú la hagas libre. También te pedimos por hermano Joel Córdoba, Señor. Tú sabes las circunstancias, tú sabes todo, Señor. Dale fuerza, dale paciencia y sobre todas las cosas, Señor, dale la petición de su corazón, Señor. Mira, Dios, en el nombre de Jesús, Señor. Tú que me estás escuchando, te voy a decir esto. Llámame. El Señor me puso en el corazón que hay personas que odian a sus papás, que no los pueden ver y están retirados por algo que pasó en sus vidas. Llámame. Quiero orar por ti. Quiero orar para que ese amor fraternal vuelva a tu vida y ames a tus padres. Porque el primer mandamiento con promesa en esa tierra es honra a tu padre y a tu madre. Llámame en el nombre de Jesús. En el nombre de Jesús.
2: Amén.
1: En el nombre de Jesús.
2: Hay personas, hermano, que están enfermos porque no han perdonado, hermano.
1: Exactamente.
2: Eso también es lo que la ocasión, ¿cómo se dice la ocasión?
1: Lo que causa esa enfermedad.
2: Esa enfermedad.
1: Mira, y estás correcto, hermano Willy. Yo estaba leyendo un reporte de una neuróloga que estudia el sistema nervioso, el cerebro, etcétera. Y ella decía lo que la Biblia dijo hace muchos años. Dice que si tú tienes paz en tu mente, tu cuerpo está sano. Qué tremendo, ¿no? Entonces, si tú quieres ser sano, ya has cargado esa carga mucho tiempo, ya déjala en el nombre de Jesús, ya déjala, ama. Es que usted no sabe lo que me hizo, lo que te haya pasado, en el nombre de Jesús, tú eres libre. Porque, fíjate una cosa, y eso lo dice el apóstol Juan,
0: que si tú no perdonas, tú no puedes ser perdonado. Así de sencillo, ¿verdad? ¿Cómo es posible que tú dices que amas a Dios, que no lo ves, y aborreces a tu hermano que lo ves? Qué tremendo, ¿verdad? Dios no puede ser burlado. Lo amas o no lo amas, punto. Aquí no hay puntos intermedios. Es que yo estoy bajo la voluntad permisible de Dios. No, eso no existe. O haces la voluntad de Dios o no la haces, punto. Imagínate, es como yo decir, yo estoy una semana en el mundo y otra semana con el Señor. Una semana en el mundo, otra semana con el Señor. Oye, eso es fácil. Y muchas personas quieren vivir un evangelio fácil, sin carga, sin nada. Yo prediqué un sermón en iglesia. Jesús nunca nos prometió una vida llena de flores, en primer lugar. Él dice, vosotros seréis aborrecidos por el mundo. ¿Qué andamos deseando que el mundo nos ame? Si aborrecieron a Jesús, a nosotros nos van a odiar. O sea, esa es la verdad de las cosas. A ver, él dijo, seréis aborrecidos por todos. Segundo lugar, en el mundo tendréis aflicciones, pero confiad, yo he vencido al mundo. ¿Dónde está la promesa de que no te va a pasar nada? Si eres hijo de Dios y no pasas pruebas, analiza tu vida. Analiza tu vida. Porque la fe se desarrolla y crece a través de las pruebas y las luchas. Amén. Una ocasión, hermano Willis, llegó una monja a mi casa allá en Oklahoma cuando estaba en Fort Sill. Y empezó a hablar y le hice una pregunta que la desarmé toda. Le dije, ¿usted ha tenido un hijo en su vida? No, nunca, yo soy monja. Y ella, ok, está bueno, gracias a Dios por ello. Le dice, entonces, ¿usted cómo puede decir a mí o enseñarme qué se siente tener un hijo si usted nunca lo ha pasado? Leo libros. Un libro le enseña ciertas cosas, pero la experiencia le enseña toda la experiencia. Y dijo, no, ¿cómo puedes tú predicar de fe si nunca lo has experimentado? ¿Cómo puedes tú hablar de amor si nunca lo has experimentado? ¿Cómo puedes tú enseñarme de esperar en Dios si tú eres un desesperado de primera? A las primeras de cambio, no sé, sales corriendo, gritas, no sé. Entonces, ¿cómo puedes tú enseñar algo que no has experimentado? Yo te puedo enseñar acerca de la salvación porque yo la experimenté. Dios me sacó del Puente Negro ya hace 47 años, Willy, que Dios me sacó del Puente Negro. Yo vivía una vida perdida.
2: Oye, brother, una pregunta. ¿Y qué haces en el Puente Negro? ¿Nomás estás ahí parado? ¿O qué hacías?
0: No. Mucha gente ignora lo que pasaba ahí. Pero ahí nos juntábamos. Había dos grupos de personas ahí. Nosotros los muchachos, yo tenía 15 años, imagínate, en aquellos años, a 16 años, y había el grupo de los veteranos que ya estaban más grandes. Y lo que nos juntábamos ahí, hermano Willy, era para venir al paso a robar, o robar ahí en el río. Asaltábamos gente, usted sabe, una vida perdida, usando drogas, etcétera, ¿no? Entonces, te voy a platicar este testimonio de lo que pasó. Iba por el río en aquellos años, ¿verdad? Y me encontré un amigo. Fíjate la maldad de en aquellos años. Él traía un tubo en la mano y tenía a un muchacho tirado ahí en el suelo, en la arena, ahí del río. Y le pregunté, oye, ¿qué estás haciendo? Dijo, no, es que este compa no se quiso darme las botas que traía y pues lo tuve que silenciar. Y ahorita lo voy a acabar. Y yo le dije, pues es tu vida, es lo que tú quieras. Y me fui caminando, y cuando iba caminando se dio el tubazo en la mera cabeza, güey. Y ahí quedó el muchacho, por no dar las botas, imagínate. Así era la clase de vida, de que muchos de mis amigos están en la cárcel.
2: ¿Y qué te impulsaba a hacer eso, hermano? Yo sé que el diablo es el, sí, es el padre de la mentira, de todo eso, ¿verdad? Pero algo más que te impulsaba a hacer eso,
0: bro. La necesidad, bro, la necesidad. Okay. Yo estaba en Juárez, estaba solo, no tenía nadie. Y pues tenía que comer, tenía que pagar, ¿sabes? Hotel, renta, lo que sea. Y la vida fácil te enseña eso. Te orilla a hacer cosas que no debes hacer. Por ejemplo, robar, ¿me entiendes? Una vez pasamos un carro robado por la aduana, ahí por el Puente Lerdo. Y yo estaba ahí atrás, arriba de todas las cosas que habían robado. Y me dijeron, oríense ahí, abran la cajuela. Y el amigo que iba manejando le dio. Y nos tiraron balazos y lo que tú quieras. Y Dios nos cuidó, a mí me cuidó tanto, ¿no? Que nomás se oían los balazos que entraban y yo le decía, yo no oraba a Dios, yo le decía, ¡y qué suerte tuve! Pero era Dios cuidándome desde entonces.
2: Te estaba preparando para que fueras un evangelista, un pastor.
0: Exactamente.
2: Es lo que eres hoy, es un evangelista, pastor.
0: Sí, amén, así es.
2: Te estaba guardando el Señor.
0: Amén. Fíjate que ahora que pasé eso de la amputación, hace 8 años, fíjate, ya hace 8 años que pasé eso, Dios me enseñó una cosa muy importante. Lo que nosotros queremos, anhelamos y deseamos, muchas veces no lo tenemos, porque estamos haciendo nuestra voluntad. Pero cuando nos metemos a la voluntad de Dios, con o sin piernas, Dios nos usa.
2: Amén, cierto.
0: Yo acabo de venir de California, bro. Tuvimos una convención allá en California. Y un hermano, un pastor que conocí a través de otro hermano, me invitó a predicar el miércoles. Y yo fui a predicar. Esa noche Dios se movió de una manera gloriosa, bro. Una manera preciosa. Y yo le pedí a Dios, Señor, abre puertas. Y ese pastor me dice, donde yo pertenezco, aquí en California tenemos 30 iglesias. Yo ya lo miré, ya vi su ministerio. Cuando usted quiera, yo venga y lo recomiendo. Dios abrió 30 puertas, wow, en el nombre del Señor, ¿verdad? Entonces, yo digo, Señor, yo que pensé que el 14 de marzo de 2018, Willy, sí, yo me quería morir. Le dije, ¿sabes qué, Señor? Yo no sirvo para nada. Ya mejor llévame. Cuando vi mi pierna amputada, oye, yo amaba correr. Yo corría 2-3 millas diarias. Yo hacía ejercicio, hacía todo eso. Y cuando me miré así, que ya no iba a poder hacer eso, yo lloré, amargamente lloré, así como Pedro, así lloré. Y le pedí al Señor, ¿sabes qué, Señor? Ya llévame, yo no sirvo para nada. Pero esa noche vino el Espíritu de Dios y me dijo, levántate, come, porque el largo camino te espera. Y aquí estoy, por su misericordia.
2: Gloria a Dios.
0: Por su misericordia, ¿ves? Y no puedo explicar esas cosas. Yo por eso le digo, si usted nos gusta llamar, yo he experimentado el poder de Dios.
2: Márquenos, hermano.
0: Sí, 915-772-8400.
2: Cualquier necesidad que tenga, hermano William.
0: Cualquier necesidad, nosotros estamos aquí para orar por ustedes.
2: Y Dios lo va a hacer.
0: Y Dios lo va a hacer. Claro, tenemos la confianza, tenemos la fe y creemos que Dios es un Dios de milagros, de poder. Y que es un Dios del insólito, bro.
2: Así es, mi hermano.
0: De lo sobrenatural.
2: Amén.
0: ¿Verdad? Mira, había una hermana que fue con el doctor porque estaba rigiendo sangre. La examinaron y le dijeron, señora, usted tiene un tumor en el colon del tamaño de una toronja. Ella dijo, pues deme 3 meses para orar, para buscar a Dios. Ok, Dios lo bendiga. Dios la bendiga. Dios lo bendiga.
3: Amén. Dios le bendiga, hermano. Yo tengo una necesidad que ore por mí, hermano, porque tomo medicamento controlado y me he sentido como mareada. Y sí, también por una hija que también ella toma medicamento controlado y para que yo pueda arreglar mis papeles. Y quiero apuntar aquí su número para después hablar con usted, hermano.
0: Sí, mire, pastor. ¿Sí lo puedo dar, Silvia? ¿No? ¿Mi teléfono? Sí, sí. Mire, es 915. ¿915? Sí, 781.
3: ¿681?
0: No, 781.
3: Ah, 781.
0: 50.
3: 50.
0: 34.
3: 3.
0: Ese es mi teléfono.
3: ¿Y su nombre, hermano?
0: Mi nombre es hermano Willy Campos, pastor Willy Campos.
3: Willy
0: Campos, sí, para servir.
3: ¿Hermano Willy?
0: Sí, hermano Willy.
3: Willy Campos.
0: Sí, hermano.
3: Ok. Entonces, ahí ahora estoy escuchando su testimonio, pero te veo debajo del puente.
0: Sí, déjeme hablar por usted. ¿Cuál es su nombre, hermana?
3: Y ore por mí, me llamo María Teresa Barrón.
0: María Teresa, amén. En el nombre de Jesús, cierre sus ojos y levante sus manos y empiece a alabar a Dios. En el nombre de Jesús. Padre, en el nombre de Jesús, yo te pido por mi hermana María Teresa, Señor, que tú hagas un milagro en ese medicamento controlado que ella está tomando, Señor. Mira, muchas veces el medicamento nos causa efectos secundarios, Señor. Pero en el nombre de Jesús, yo te pido que en ese momento, Señor, que tú hagas un milagro en ella y que deje ese medicamento y que ella pueda testificar que hay poder en tu sangre, hay poder en tus llagas, Señor. En el nombre de Jesús, Señor, que deje ese medicamento. Y que tú te glorifiques en la vida de mi hermana. En el nombre de Jesús, Señor. Amén. Dios la bendiga, hermana Teresa.
3: Amén.
0: Gracias por llamar. Dios la bendiga. Amén. Sí, Dios la bendiga.
4: Sí, Dios la bendiga.
0: Sí, dígame. Amén. Hermano. Dígame, hermano.
3: Yo quisiera que orara por mi hijo. Porque mi hijo está padeciendo del corazón.
0: Ok, hermano. ¿Cómo se llama su hijo?
3: Miguel.
0: Ok, el vamos a orar por su hijo en el nombre de Jesús. Padre, en el nombre de Jesús, te ponemos al hijo de mi hermana, Señor. Para ti no hay imposible, para ti todas las cosas son posibles, Señor. Y no importa lo que haya dicho el doctor, tu voluntad se va a hacer sobre todas las cosas, Señor. Y yo te pido que por tus llagas que tuviste en la cruz del Calvario, Señor, que tú hagas un milagro en la vida de este hombre, de este joven, Señor. En el nombre de Jesús, Señor, declaramos el milagro hecho. No importa de corazón, de lo que sea, Señor. Tú eres el Dios de los imposibles. Y en el nombre de Jesús, Señor, declaramos ese milagro por las llagas de Jesús. Amén, Señor, y amén. Dios me la bendiga. Gracias. Mucho, hermana. Dios me la bendiga. Amén.
3: Amén.
0: Dios la
3: amén.
0: Bendiga. Amén. Gracias. Sí, amén. Dios la bendiga. Amén. Dios la bendiga. Dios lo bendiga.
5: Sí, Dios le bendiga. Yo quisiera que orara por mi hijo, porque él es homosexual y le dieron 3 meses de vida porque su hijo no estaba trabajando. Sí. Pero Dios hizo la obra en él y vive con el Señor todavía, pero están como amigos. Pero yo quiero ponerlo en las manos de Dios para que Dios siga tratando en su vida y vuelva a los caminos de Dios.
0: Okay, ¿cómo se llama su hijo? Nomás su primer nombre, hermana.
5: Y de antemano le digo que el Señor me rescató a mí del lesbianismo. Wow. Y yo sé que el Señor va a hacer la obra en él y en mí, porque yo he visto el poder de Dios en él y en mí.
0: Amén.
5: Él se llama Rogelio González.
0: Rogelio, okay. Vamos a orar. Padre, en el nombre de Jesús, si Rogelio me está escuchando en esos momentos, Señor. Mira, ese demonio de homosexualidad, Señor. En el nombre de Jesús, hazlo libre, Señor. Reprende ese demonio y que Rogelio sea libre, Señor, de esa condición. Padre, porque tu palabra me enseña que todo aquel que se acerca a ti, tú no lo echas fuera, Señor. Y en el nombre de Jesús, ponemos a Rogelio para que lo hagas libre de ese demonio. Demonio de homosexualidad, te reprendemos en el nombre poderoso de Jesús. En el nombre de Jesús. Es libre, creo, Rogelio, de homosexualidad. Amén, Señor. Y amén.
5: Amén. Dios le bendiga.
0: Dios le bendiga, hermana. Sí, gracias. Dios le bendiga. Y para recordarles, hermano Willy, que las personas que hemos orado, si Dios obró en sus vidas, que yo creo que sí obró, amén, que nos llamen y den testimonio.
2: Amén.
0: El hermano Willy va a estar muy feliz y muy contento de escuchar su testimonio. Sí, hermano.
2: Amén, claro que sí, brother. Sí, amén. Muy contento. Aunque ya los han hablado, hermano, de muchos milagros que el Señor ha hecho.
0: Amén.
2: En las oraciones que han estado haciendo ustedes, los pastores que han venido aquí. Amén. Habla salud a esa llamada, brother.
0: Amén.
2: Adelante.
0: Si Dios lo bendiga.
3: Dios lo bendiga, pastor.
0: Sí, dígame, hermana.
3: Mire, yo le pido oración por mi hijo, por el alcoholismo, que anda bien, se toma todos los días.
0: Okay. ¿Cómo se llama su hijo, hermano?
3: Mi hijo se llama Otoniel Morales.
0: Otoniel, vamos a hablar por Otoniel, en nombre, sí, de Jesús.
3: Él es casado y vive en El Paso.
0: Sí, hermana.
3: Y de hecho, pues, tiene muchos problemas con su esposa y sus hijas.
0: Sí, el alcoholismo causa muchos problemas, hermana. Pero vamos a orar
3: sí,
0: por su hijo, amén.
3: Y le pido por mí también, por mi sanidad, aunque mis piernas me duelen mucho, se me hinchan mucho mis pies.
0: Amén, en el nombre de Jesús. Vamos a orar. Padre, en el nombre de Jesús, por mi hermana, Señor, por sus piernas. Mira, toda enfermedad, ya sea del riñón, de la falta de circulación, Señor, tú nos creaste perfectos, un cuerpo perfecto, Señor. Y ahora, Señor, tu palabra dice que por tus llagas ya hemos sido sanados. Y oramos por mi hermana para que tú la sanes de las piernas, de la falta de circulación o deficiencia renal, Señor. Que en el nombre de Jesús, tú hagas un milagro en ella, Señor. Y también por su hijo que anda en el alcoholismo, Señor. Mira, demonio del alcoholismo, en el nombre de Jesús, deja a este hombre en paz. Por las llagas, por el nombre de Jesús, te reprendemos y te echamos fuera. En el nombre de Jesús, Señor. Y esperamos un milagro. Esperamos en ti, Señor, que es mejor. En el nombre de Jesús. Amén, Dios y amén. Dios me la bendiga, hermana. Dios la bendiga mucho. Dios la bendiga.
3: Totalmente. Dios los bendiga.
0: Sí, hermana, gracias. Amén. Qué tremendo, hermano Will. Qué tremendo que,
2: amén,
0: que Dios cómo se mueve de una manera. Mucha gente nos cataloga de locos.
2: Sí.
0: Un Dios que no existe. Para ti no existirá, pero para mí es un Dios fuerte y, amén, poderoso.
2: Aleluya. Amén.
0: Y que Dios
1: déjame decirte que Dios es un Dios de maravillas.
2: Amén.
1: Yo ahorita, si me permite orar por la hermana, por la familia Córdoba,
2: sí, man,
1: por Joel, por Samuel, por Arturo, por Obed, por sus esposas, por sus hijos, por la hermana Córdoba, para que el Señor se mueva de una manera especial.
2: Amén.
1: Están pasando unas pruebas un poco difíciles, pero que en el nombre de Jesús, hermano, el Señor les dé la victoria, el Señor les dé la petición de su corazón, pero sobre todas las cosas, que Dios les dé la tranquilidad y la seguridad que Él está con ellos, en el nombre de Jesús. Si me permites, déjame orar por ellos, la familia Córdoba. Uh-huh. Padre, en el nombre de Jesús, yo te pido por la familia Córdoba, Señor, por cada uno de sus miembros, por sus hijos, por sus esposas. Señor, que tú los bendigas de una manera especial, Señor. Que tú abras las ventanas de los cielos, Señor, y que tú bendigas y derrames bendición hasta que sobreabunde, Señor. Mira, en el nombre de Jesús, Señor, yo te pongo a cada miembro de esa familia, Señor, al hermano, a la hermana, a los hijos, Señor, que tú seas con ellos, Señor, que tú los curas de tu amor, de tu paz, Señor, y sobre todas las cosas de tu presencia, Señor, para que ellos puedan seguir caminando y puedan seguir dando que tú eres real, Señor, y que tú eres verdadero. En el nombre de Jesús, Señor. Amén. Amén. Bueno, ya nomás nos quedan 9 minutos, hermano Willy.
2: Amén, que lo sigan llamando.
1: Que sigan llamando.
2: Síganlo marcando.
1: Se va a cerrar la ventana de oración y va a crear oración. Y pues bueno, yo sé que hay personas que oran aquí por ustedes y todo eso, pero esta hora fue diseñada exclusivamente para eso. Amén, hermano Willy.
2: Amén.
1: Claro. Entonces, aproveche. Porque decía mi mamá, no todos los días hay pan.
2: Sí, es cierto, hermano, no todos los días hay pan.
1: No todos los días hay pan. Y no porque seamos exclusivos, hermano Willy, pero creemos en un Dios de milagros.
2: Amén.
1: Creemos en un Dios que se mueve de manera misteriosa, de manera sobrenatural. Y sobre todas las cosas, fíjate lo que dice, y Él te concederá las peticiones de tu corazón.
2: Amén, así es. Así que háblenos, mi hermano. 915-256-46, ese es el mío, ¿no? Anda dando mi
1: teléfono. Es el teléfono. Es 915-772-8400.
2: Amén.
1: KBIB, háblenos en el nombre del Señor.
2: Amén.
1: Para orar por su petición. Amén. Y que el Señor se mueva de una manera especial en su vida, con sus seres queridos. Mire, hay tanta necesidad, hermano Willy, tanta necesidad en las casas de los cristianos.
2: Amén.
1: Que, punto y aparte de las personas que no conocen del Señor, pero imagínate, ahí está, vamos a recibir la llamada. Dios la bendiga.
6: Amén, hermano, pido oración por liberación y salvación.
1: Ok, hermana.
6: De mi sobrino Eduardo Gómez.
1: Eduardo Gómez, ok, hermana, sí, con todo gusto. Vamos a orar. Padre, en el nombre de Jesús, te pido por Eduardo Gómez, Señor, de que tú, Señor, hagas un milagro en la vida de este hombre, Señor. Nos acercamos a ti confiadamente, Señor, esperando, Señor, que tú hagas tu voluntad y sobre todas las cosas, Señor, que tú siempre quieres. Tú siempre quieres, Señor. Y en el nombre de Jesús yo te pido por esta petición de mi hermana, Señor, para que tú la contestes conforme a como ella ha creído, Señor. En el nombre de Jesús, Señor. Aleluya, siento la gloria de Jehová.
2: Aleluya.
1: Siento la gloria de Jehová. Gracias, Señor, en nombre de Jesús. Amén. Dios la bendiga, hermana. Gracias por llamar.
6: Hermanito.
1: Sí, dígame.
6: También, mi mamá tiene 4 años que está en silla de ruedas.
1: Ok, hermana. Ok.
6: Ella vive en Chiapas.
1: Sí, hermana. Vamos a orar para que el Señor haga un milagro en ella. Amén. En el nombre de Jesús. Padre, en nombre de Jesús, te pido por la mamá de mi hermanita, Señor. Ella está en silla de ruedas, Señor. Yo no sé las circunstancias, yo no sé lo que pasó, pero yo te pido que en el nombre de Jesús, que en tu misericordia, Señor, que en tu amor por ella, Señor, tú la levantes, que se levante en el nombre poderoso de Jesús, Señor. Y tú recibes la gloria, tú recibes la alabanza, Señor, porque tú eres bueno y para siempre es tu misericordia. Amén, Dios, y amén. Gracias, hermano. Dios la bendiga mucho, ¿eh? Dios la bendiga.
6: Amén. Gracias.
1: ¿Tenemos otra llamada, Manuel? Dios lo bendiga, dígame.
7: Sí, buenas tardes.
1: Sí, dime, buenas tardes.
7: Osvaldo.
1: Ok, hermano, dígame.
7: Sí, quiero oración por el hermano Rogelio Hernández.
1: Leopoldo Hernández.
7: Rogelio
1: Hernández, ok.
7: El Hernández, él está en Torreón.
1: En Torreón, fíjese, de allá son mis familiares de Torreón. gracias a Dios.
7: Sí, hace poquito fui a verlo y pues está muy deprimido porque también le cortaron su pie.
1: Amén.
7: Hasta el tobillo.
1: Fíjese, allá es mi compañero de la amputación, que también eso pasó conmigo. Pero hay poder en Cristo. Cristo es mi fortaleza y Cristo es el que me mantiene vivo, hermano. Rogelio, ¿verdad se llama?
7: Porque él dice que él ya quiere que Dios se lo lleve, pero yo no, pues solamente Dios sabe cuándo se lo va a llevar. Usted, pues confía en Dios.
1: Okay.
7: Sabemos que es difícil. Okay. O sea, para los que no hemos pasado eso, la aplicación de un pie.
1: Sí, hermano.
7: Pues,
1: vamos a orar por...
7: Que nos hace fácil, pero el que no... El que ha pasado por eso, pues solamente él sabe.
1: Sí, yo soy un testimonio vivo, hermano, de que porque yo...
7: Me gustaría, me va a dar el número de suyo a la hermana, a la esposa de él, a la hermana Toñita.
1: Sí, hermano.
7: Para que platique usted, si pudiera usted platicar con él y...
1: Sí, cómo no.
7: Palabras, como sé que ya pasó por eso.
1: Sí, hermano. Sí, mire, yo he hablado con mucha gente que ha pasado esta desgracia, por decirlo así, que amputan las piernas y todo. Y una de las cosas que tienen que superar es la depresión emocional que pasa cuando pasa eso. Amén. Y Dios me ha dado palabra para algunas personas decirles, y lo voy a platicar así rapidito, esta señora de 74 años, le acaban de cortar la pierna en la clínica donde yo voy, y me miró y me dijo, ay, mijo, qué hermoso caminas. Y me miró con la prótesis. Le dije, ¿usted también puede caminar? Ay, no sé si voy a caminar. Y yo le dije, señora, ¿sabe qué? No diga eso. Tengo 4 años, puede tener 100 años. Usted ponga su confianza en Dios y pídale a Dios que Dios la levante. Y para decirte, 6 meses después que la miré, la volví a mirar otra vez en la clínica, ¿y qué crees? Andaba con su prótesis, con una sonrisa de 100 a 100. En el nombre de Jesús. Así que, hermano, voy a orar para que Dios le ayude a sobrepasar el estrés emocional que tiene ahorita.
7: Estaba pensando también si hay alguna asociación que le pudiera ayudar al hermano a conseguirle una presencia.
1: Bueno, déjeme preguntar, hermano, porque está en Torreón, ¿verdad?
2: Hermano, disculpe, hay un hermano que vino antier que tiene 2 prótesis, 2 de esas, ¿cómo se llama?
1: Prótesis, sí.
2: Sí, tiene 2, hermano, tiene 2, y me dijo que si había alguien que necesitaba una...
7: No, pues usted, ahí le voy a dejar mi número para si me gusta hablar.
2: Ok, hermano.
1: Sí, ahí se lo deja el hermano Willy Pardo, porque él es el que es. Y si no, pues me deja saber, sí. Yo ahí tengo también... unas extras.
2: Porque
7: se las podemos llevar para allá, para Torreón.
1: Sí, hermano, sí, ahí póngase de acuerdo con el hermano Willy Pardo y él me indica ¿cuál pierna es la que le apuntaron, la izquierda o la derecha?
7: La derecha.
1: Okay, bueno, a lo mejor mi prótesis no le sirve porque a mí me apuntaron la izquierda, pero yo sé que en Juárez hace milagros, la pueden acoplar, la pueden hacer algo para que le quede. Pero pero como quiera que sea, póngase de acuerdo con el hermano a Willy Pardo y él me comunica. Así,
7: yo le voy a dejar mi número para el hermano Willy para estar en contacto con él.
2: Sí. Okay, hermano. ¿Cuál es su número?
7: Le voy a dar el número también de la hermanita, de la esposa del hermano Rogelio.
2: Okay, aquí le apuntamos, hermano. Denos el número. ¿Cuál es su número? 656. 656. Okay.
7: 110. 01.
2: 01
7: 87.
2: Ese es su número. Ok.
7: Sí.
2: Ok. Ándale.
7: Sí,
2: okay. Aquí lo apuntamos, hermano. Es a 10-01-87. Ese es el número.
7: 110. 0187.
2: Ok. Aquí lo apuntamos. 556-010, dijo, ¿verdad?
7: Déjeme.
2: 656. Ajá, 656. Si me gusta llamar, 10. 5 minutos,
7: llamen, por
2: favor. ¿Ok? 1-10. Ok, 0-1-87. ¿Y con quién estamos hablando? ¿Con
7: el hermano Waldo?
2: ¿El hermano? Sí, el hermano Waldo. Hermano Waldo, sí, le conocí la voz. Dice, es el hermano Waldo.
7: Ya le había dicho que iba a ir a ver al hermano Rogelio.
2: Amén, es cierto. Sí. ¿Ahí está en Juárez, el hermano? ¿O anda en Torreón? ¿Está en Juárez o en Torreón?
7: Oye, yo llegué de allá.
2: Ah, ok. Oh, sí, sí, sí.
7: Estuve
2: sí.
7: Estuve con él 2 semanas visitando.
2: Oh, sí me acuerdo que me hablaron de allá. Sí, sí, sí me acuerdo. Sí, sí me acuerdo, hermano. Amén.
7: Sí,
2: Okay, Manuvaldo.
7: Gracias por la oración, las oraciones, ahí lo sí. El sí, hermano amén. Rogelio.
0: Amén. Amén, hermano, sí, en el nombre de Jesús. Amén.
7: Ajá. Sí, sí, amén.
0: Dios lo bendiga, hermano. Dios lo bendiga.
2: Okay. Dios lo bendiga, hermano Waldo. Amén.
7: Sí.
2: Amén.
0: Pues ya creo que se acabó el tiempo,
2: ¿no? Ah, no, hermano, le pedí permiso al hermano Israel, dice que siguiéramos, hermano, que siguiéramos porque hay muchas llamadas, así que les vamos a
0: seguir adelante.
2: Vamos a poner la identificación de la emisora y luego vamos a seguir adelante, ¿ok? Amén.
0: Ahí tú me avisas, hermano.
2: Ok.
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2: Ahí estamos, vámonos al aire, adelante, hermano.
0: Amén, gloria a Dios. Sí. Dios lo bendiga, sigan llamando. Amén. ¿Hay una llamada ahí, güey?
7: Sí.
0: Sí, Dios lo bendiga.
7: Bueno.
0: Sí, dígame, Dios lo bendiga.
7: ¿Me escucha, pastor?
0: Sí, sí lo escucho, dígame.
7: Quisiera que por favor ore por mí, soy Marcos. Tengo según me han hecho los doctores, tengo muchas complicaciones de salud.
0: Ok, hermano.
7: La que más me molesta es, creo yo, son riumas o artritis por el nervio ciático.
0: Ok.
7: Yo lo reprendo, pero necesito ayuda para que lo reprenda con más ganas de que se desaparezcan de mi cuerpo.
0: Amén, en el nombre de Jesús. Vamos a... ¿Cuál fuera su nombre, hermano? Perdón.
7: Marcos.
0: Marcos, en el nombre de Jesús. Padre, te pongo a Marcos en tu presencia, Señor. Tú
7: sí, Señor,
0: nos creaste perfecto, Señor. Y en el nombre de Jesús, ordenamos a ese nervio ciático, Señor, que vuelva a caminar, que vuelva a operar, que vuelva, Señor, a hacer lo que fue hecho normal.
7: Sí,
0: en el nombre de Jesús, Señor.
7: Sí, Señor.
0: Danos la libertad, da la sanidad, mi hermano, Señor, y que tu nombre sea glorificado. Y todo lo demás, todos los demás procesos que el doctor le está diciendo, Señor, que tú le ayudes a pasar ese proceso y que él pueda hacer un testimonio vivo y real de que tú vives. En el nombre poderoso de Jesús. Amén, Señor. Amén.
7: Gracias.
0: Sí, Dios lo bendiga, mi hermano. Amén, Dios lo bendiga. Amén, en el nombre de Jesús. Gracias, hermano. Gracias, hermano, gracias. Dios lo bendiga, amén. Dios lo bendiga, Dios lo bendiga, dígame.
9: Dios le bendiga, mi hermano. Mire, yo quería pedir oración por mí porque mañana voy a ir a unos estudios, tomografía y laboratorio, y quiero ponerme en manos de Dios.
0: En el nombre de Jesús. ¿Cuál es su nombre, hermana?
9: Mi hermano, Berta, y también quería pedir por mi hermano Genaro porque él está muy enfermo, ¿me entiendes? Sí. Quería pedir primero por su salvación y enseguida por su salud. Sanidad.
0: Amén. A Genaro, así es el nombre de mi hermano también, Genaro.
9: Ajá, bueno, pues.
0: Ya, cada vez que me encuentro mi hermano, me voy a acordar de su hermano, amén. Así que okay. En el nombre de Jesús vamos a orar. Padre, mi hermana va a unos exámenes médicos, Señor.
9: Una tomografía y laboratorio.
0: Señor, que esa tomografía y esos laboratorios, Señor, sean de aliento para ella. Que no haya, Señor, voz de alarma, sino voz de paz, voz de tranquilidad, Señor. Y por su hermano Genaro, Padre, que tú pongas los medios, que pongas a un siervo tuyo, Señor, a una sierva tuya, para que le presente el mensaje de salvación, Señor. Y que sea sanado en el nombre de Jesús, Señor. En el nombre poderoso de Jesús. Que a través de su sanidad, Señor, que tú le estás dando en este momento, él pueda reconocer y aceptarte como el único y suficiente Salvador. En el nombre de Jesús, Señor. Y tú recibe la gloria, recibe la alabanza. Amén, Dios, y amén. Dios me la bendiga, hermana. Gracias por llamar. Dios la bendiga.
9: Gracias, Dios la bendiga.
0: Sí, Dios la bendiga, amén.
2: Amén. Ah, bueno, pues que lo sigan llamando, hermano, porque extendimos, todavía los dio permiso el hermano Israel. Que siguiéramos hasta que Cristo venga.
0: Santo mi Cristo de la gloria. Pues aquí vamos a ver, nomás que nos hagan algo que comer, ¿no?
2: Sí, unos hot dogs.
0: Unos hot dogs, hermano. Bueno, a mí me traigan una ensaladita, ¿no le hace?
2: Una ensalada de gallina.
0: De gallina muerta, porque viva no.
2: Amén. Sí, muerta, hermano. Hace un hombre. Así que sigan marcando, hermano.
0: Amén. Sí, amén. Aquí estamos.
2: Sigan marcando, hermano, para que el hermano Willy, sigo orando por usted, ¿verdad? Que Dios va a hacer algo en esa petición que tenga en el corazón. Amén. Claro que sí, aquí estamos, hermano, vamos a estar un buen rato más.
0: Fíjate, el Salmo, aleluya, dice esto: deleítate a sí mismo en Jehová.
2: Amén.
0: Y él te concederá las peticiones de tu corazón. Ah, dale.
2: Adelante, hermano, es que sí. Ahí viene una hermana que los trae pan. Sí. Voy a ir a recogerlo mientras tú,
1: sí,
2: tú échale ganas.
1: Yo échale ganas aquí. La Biblia nos enseña que tenemos que deleitarnos a sí mismo en Jehová. Y Él te va a conceder las peticiones de tu corazón. Hermano, deleitarse en Jehová no nomás es cumplir con ir a la iglesia. No nomás es cumplir con diezmar, con ofrendar. No, hermano. Deleitarse en el Señor es que todos los días estemos en su presencia, que todos los días podamos hablar con Él, que todos los días podamos decirle, Señor, me siento de esta manera, Señor, ayúdame. Mire, muchas veces creemos que Dios es automático, que Él cree, Él sabe todas las cosas, y sí las sabe todas las cosas, pero al Señor le encanta, le gusta que nosotros vengamos ante su presencia y le digamos, Señor, mira, un ejemplo, soy muy mentiroso, Señor, quítame la mentira de mi boca, ayúdame a decir la verdad, no importa qué. Señor, mira, me gusta esto que está mal delante de tu presencia. En el capítulo 7 de Romanos, el apóstol Pablo nos indica y nos enseña que lo que él, ¿así? Sí, Dios la bendiga.
10: Es una llamada. Dios la bendiga, hermana. Sí.
1: Dígame, hermana, Dios la bendiga.
10: Me dice mi hermana Tere.
1: Hermana Tere. Sí, hermana, dígame.
10: Y tengo 66 años. Amén. Y hace 4 años me detectaron desgaste en mi columna, hermano.
1: Okay, hermana. Amén. Sí.
10: Entonces, yo quiero que el Señor, con su infinita misericordia, me restaure. Y si Él me formó en el vientre de mi madre, Él puede poner una columna nueva, hermano.
1: Sí, no, amén,
10: hermano. Porque yo tuve que dejar de trabajar y dejar de hacer muchas cosas porque ya no sé.
1: Hay poder en nombre del Señor, hermana. Mire, yo le voy a decir una cosa. Dice la Biblia que el Señor nos tenemos que deleitar en nuestros huesos. Amén. Y el desgaste va a venir porque somos frágiles, somos seres humanos. Pero el Señor siempre, siempre tiene algo especial para nosotros, hermana. Solamente vamos a pedir a Dios por su misericordia, su voluntad y sobre todas las cosas que esos huesos, que la parte que usted tiene afectada en el nombre de Jesús sea restaurada por la gracia. Por la gracia y el poder de Dios. Amén. ¿Cuál es su nombre, hermana, para orar por usted?
10: Teresa Reyes.
1: Teresa Reyes, vamos a orar. Padre, en nombre de Jesús, yo te pido por mi hermana Teresa Reyes, Señor. Oh, santo, siento tu presencia, Señor. Mira que esas coyunturas, esos huesos, Señor, sean restaurados a su nivel normal. Señor, no por mis obras, no por las obras de cualquier otra persona, sino por las obras tuyas en la cruz del Calvario, que por tus llagas ya hemos sido sanados, curados, Señor, libres del dolor, libres, Señor, de toda, Señor, cosa que nos asedia. En el nombre de Jesús, Señor, declaramos esos huesos, esas coyunturas, libres, Señor, y sanas, en el nombre de Jesús, en el nombre de Jesús, Señor, y tu nombre sea glorificado, tu nombre sea ensalzado. Amén, Dios, y amén. Dios le bendiga, hermana Teresa, amén. Y confía en el Señor. Amén.
10: Gracias, hermano.
1: Sí, Dios la bendiga.
10: Dios me la bendiga grandemente.
1: Gracias, hermano. Dios la bendiga. Gracias. ¿Tenemos otra llamada, hermano Willy?
2: No, ahorita no, hermano, pero ahorita van a empezar a sonar otra vez. Así que síganos marcando 772-8400.
1: Amén.
2: Amén. Para orar por usted, aquí está nuestro hermano evangelista pastor, hermano.
1: Aleluya.
2: Es evangelista pastor, así que háblenos 915-772-8400.
1: Amén.
2: Cualquier necesidad, hermano.
1: Cualquier necesidad. Mire,
2: aleluya.
1: Nosotros, una de las cosas que hemos tenido por en poco, y lo digo con todo respeto, es a Dios.
2: Amén.
1: ¿Por qué digo con en poco? Porque creemos que Dios puede sanar un dolor de cabeza. Amén. Dios lo bendiga, Dios la bendiga, Dios la bendiga.
11: Sí. Hablaba porque pedía oración.
1: Ok.
11: Mi nombre es Aileen Corralejo, por trabajo.
1: Ok, en el nombre de... ¿Qué clase de trabajo quiere usted, hermana? ¿Qué clase de trabajo quiere?
11: Trabajar con niños.
1: Ok.
11: Así con niños de pre-K. Y también pide oración por mi hijo porque tiene 17 años y estoy batallando para que vaya a la escuela y se ponga a trabajar y me da muchos problemas. Y...
1: You know, this is a trademark right now. 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
11: Yes, because I need help financially a lot.
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11: With this kid giving me a lot of problems. Like, he has already 2 years and a half that he hasn't been in school.
1: Wow.
11: And now he wants to go back to school. And I go, if they don't accept you, you need to take a note. And if you have to go to CCTA or go get a GED, you have to. It's not a no buts about it anymore. You know, you already pushed yourself too back. And I've been waiting for an answer from God for the past 2.5 years, and I still haven't received anything. And it's been so hard because I'm a single mother.
1: 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I know you what you're going
11: and
1: through.
11: I'm just hoping that God will do something with my son, you know, like do something with him.
1: Yeah, and you know,
11: I'm tired of everything, you know, that he does, and
1: And you know what else, sister?
11: Mm-hmm.
1: The reason your son goes through these trials right now, because God mm-hmm. has special plans for him, a special minister mm-hmm. for him. So you trust God mm-hmm. with all your heart,
11: mm-hmm.
1: okay?
11: Mm-hmm.
1: With any doubts mm-hmm. in your heart and your mind. And God will mm-hmm. deliver you and deliver him in a mm-hmm. very powerful way. You just trust God. Let me pray for you in the name of Jesus. Father, in the name of Jesus.
11: 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Okay. There's nothing I can do, you know?
1: Yeah, I understand, ma'am. But you know what? There's nothing impossible for God. He is the God of impossibles, okay? So right now we're going to pray for you so you can get your dream job to work with kids. And I want to pray for your son so he can, God put an ease on him so he can turn to God and be a servant of God in the name of Jesus, okay?
11: Yeah, because his name is Sebastian Coralejo.
1: Okay, Sebastian Coralejo, in the name of Jesus. Father, we ask you for my sister. She's asking for a job working with kids. For you, God, it's nothing impossible. In the name of Jesus, we're asking you to deliver her that job so she can work on that, working with kids. Also, Lord, for her son. I know you got special plans for him. In the name of Jesus, put peace in his mind. Make him understand that the only person in this world that is going to be is stand by him, that's her, his mother. In the name of Jesus, Lord, we ask you all those miracles in the name, in the powerful name of Jesus. Deliver them. Give their desires of their heart. In the name of Jesus. Amen. God bless you, sister. Thank you for calling, okay?
11: Thank you. Thank you so much. God bless you.
1: God bless you. Thank you. Bye-bye.
11: Bye-bye.
2: Amen. Bueno, pues síganos hablando hasta en inglés, ¿verdad, Manuel?
1: Ya me acabé el inglés de la semana, ¿no?
2: Así que síganos marcando para que el Señor haga el milagro que está esperando en inglés también, hermano. Sí, señores.
1: It doesn't matter. The Chinese, ¿por qué no?
2: Háblanos al aire. Adelante, hermano.
1: Sí, Dios lo bendiga. Dígame.
12: Hermano, Dios lo bendiga.
1: Sí, dígame, hermano, Dios lo bendiga, dígame.
12: Pues yo quisiera pedir una oración, hermano.
1: Dígame, ¿cuál es su petición?
12: Mi petición, hermano, es para que, pues que Dios me haga entendimiento a su palabra. Es que la verdad leo su palabra y pues no la entiendo.
1: Okay.
12: No sé cómo podría escudriñarla.
1: Amén.
12: Y que me ayudara Dios para poderla ponerla por obra y práctica, compartirla a alguien más.
1: Okay. ¿Cuál es su nombre, hermano?
12: Mi nombre es José Oliva, me dicen Pepe.
1: Pepe, en el nombre de Jesús. Es una petición muy especial, hermano, porque si usted se fija, oramos por sanidad y todas esas cosas. Y muy rara vez oramos por una persona que quiera entender la palabra del Señor. Y qué bueno, hermano, que usted tenga ese deseo en su corazón. Eso es maravilloso. Amén. So vamos a orar, Pepe, en el nombre de Jesús. Amén. Padre, en el nombre de Jesús, yo te pongo a Pepe, Señor. Tu palabra dice que el que esté falto de sabiduría, demándala, que la demandemos a ti, Señor. Y en esta hora, Señor, yo te pido que tú cubras la mente de mi hermano con la sabiduría de lo alto, Señor, para que cuando él lea tu palabra, él la pueda asimilar, entenderla y sobre todas las cosas compartirlo con alguien más. Señor, porque tú eres el Dios de los imposibles. Abre la mente, el corazón y el alma de mi hermano. En el nombre de Jesús, Señor. Y tú recibes la gloria desde ahora para siempre. Amén, Dios. Dios lo bendiga, hermano Pepe. Dios lo bendiga. Gracias por llamar.
12: Gracias, gracias, hermano. Amén. Gracias. Dios lo bendiga también a usted, el hermano Willy.
1: Sí, amén. Somos el par de Willis, hermano Willis.
2: Amén.
12: Sí,
2: el par de Willis. Willis, amén.
1: Willy Power, ¿no?
2: Amén. William Power.
1: William Power.
2: Okay.
1: Amén, sí. Dios lo bendiga.
2: Amén.
12: Gracias, hermano.
1: Sí, Dios lo bendiga.
2: Amén. Vámonos a la siguiente llamada. Adelante, hermano.
1: Sí, Dios lo bendiga.
13: Dios le bendiga, hermano.
1: Sí, dígame, hermano.
13: Hermano, a ver si podría hablar también por mi hermano Gabriel, el hermano Willy. Él siempre ora por mi hermano, el hermano Parra. Pero ahorita en esta mañana yo también quisiera pedirle a usted que me ayude a orar por él, hermano.
1: Okay.
13: Él se encuentra en casa.
1: Parra Gabriel, se pide. Hermano. Gabriel Parra. Amén.
13: No, Gabriel Rocha.
1: Gabriel Rocha, en el nombre de Jesús. Padre, en el nombre de Jesús te ponemos a mi hermano Gabriel Rocha, Señor. La necesidad que él tiene, tú la conoces, Señor. Lo más profundo de su corazón, tú lo conoces. Tú conoces hasta lo más íntimo, lo más profundo de su riñón, dice tu palabra, Señor. Y en el nombre de Jesús, Señor, yo te pido por un milagro, por algo especial para Gabriel, Señor, para que él pueda entender y comprender que sin ti nada somos. Y que sin ti nada podemos hacer. Y como que la expresión que exclamó tu discípulo, tu siervo, ¿a quién iremos si solamente tú tienes palabras de vida eterna? En el nombre de Jesús, Señor, yo te pongo a Gabriel y que tú hagas conforme a tu santa y divina voluntad. Amén, Dios, y amén. Dios la bendiga,
13: amén,
1: hermano.
13: Sí,
1: Dios la bendiga.
13: Dios le bendiga.
1: Amén, gracias.
2: Amén.
1: Sigan llamando porque el tiempo se agota, amén.
2: Sí, sí.
1: El tiempo se agota. Y hoy estamos teniendo buen tiempo, ¿no?
2: Amén, hermano.
1: Estamos teniendo buen tiempo y gracias a Dios por ello. Porque Dios nos da la gracia, esa gracia es de Dios, hermano.
2: Así es, hermano. Amén.
1: Esa gracia, mi familia y mis conocidos aquí. Amén, Dios los bendiga.
14: Dios lo bendiga, Dios sí. Me lo guarde. Muchas gracias por su programa, su tiempo.
1: Gracias,
14: hermano. Saludando a todas las personitas allá en cabina, soy Sister of the Cross, la hermana de la cruz.
1: La hermana de la cruz.
14: Okay. Pidiendo, brother, por nuestra Sister City, nuestra ciudad aquí
1: de Juárez.
14: De Juárez, porque... Ya ni veo las noticias, brother, because it's very sad. Es un show muy, muy triste, brother. Pero sabemos que Dios sigue en control. Quiero orar por todos los pastores, brother, de Ciudad Juárez. Hay mucha lucha. También aquí en El Paso, ¿verdad, brother? But we pray for our city. Oramos
1: Amen.
14: Por nuestra ciudad de Juárez. Y,
1: así es.
14: Y lo dejo, hermano, o lo acompaño en oración.
1: Como usted quiera, hermana. Si usted quiere, como llame, si no, usted...
14: I'll go ahead and hang up y Dios me los guarde a cada uno de ustedes, todas las mamás, los papás que están orando por sus hijos, sus nietos.
1: Sí, hermana.
14: No se desanimen.
1: Amen.
14: No se desmayen.
1: Amen.
14: Because God is still in control.
1: Amen.
14: Nuestro
1: Praise
14: Señor
1: the Lord.
14: Todavía sigue en control. Amen. Thank you, brother, for your ministry.
1: Thank you, hermana. Thank you.
14: Voy a orar por su ministerio, brother Willy.
1: Gracias.
14: Allí, la hermana Blanquita. God bless you, brother.
1: God bless you. Sí, amén. En el nombre de Jesús, hermano Willy, nos toca orar por los pastores y la ciudad Juárez. Está tremendo, pero en el nombre de Jesús hay poder. Amén. Dice su palabra que donde se sobreabunda la maldad, sobrepuja la gracia. Y en el nombre de Jesús vamos a orar. Padre, en nombre de Jesús, te ponemos a Ciudad Juárez, Señor, en tus manos. Incluimos, Señor, a todos los pastores que están ahí en Ciudad Juárez, Señor, pasando por pruebas, luchas, Señor, por persecuciones. Que tú les des de tu gracia, de tu paciencia y sobre todas las cosas, que tú les des, Señor, esa fuerza como las del búfalo, Señor. Que tú nos remontes como el águila a lo más alto de la montaña y podamos renovar nuestras fuerzas en ti, Señor. Y que, Señor, cada vez que cada uno de mis consiervos allá en Juárez, Señor, expongan tu palabra, tú te muevas de una manera maravillosa. En el nombre poderoso de Jesús, Señor. Juárez y los pastores están en tus manos, Señor. Amén, Dios, y amén.
2: Amén.
1: Gracias.
2: Aleluya. Sí, hermano, hay mucha necesidad en el,
1: sí,
2: en
1: mucha
2: el
1: necesidad.
2: Pueblo de Dios. Amén.
1: En mi México lindo y querido, ¿no?
2: Ándale.
1: Te voy a platicar un testimonio que oí.
2: Adelante. Mientras los hermanos lo siguen marcando. ¿Vale?
1: Sí, 915-772-8400.
2: Amén.
1: Llámenos, hermano, en nombre de Jesús.
2: Así es.
1: ¿Sabes de que estaba un pastor predicando en un centro comercial en Monterrey? Y estaba una señora con un niño ya un poquito grande en una carriola. Y el hermano empezó a predicar. El hermano venía de Michoacán. El Espíritu Santo le dijo, levántate, vete a Monterrey. ¿Y qué voy a hacer en Monterrey? Tú no preguntes, vete a Monterrey. Y se fue a Monterrey. Bueno, señor, ya estoy aquí, ¿y ahora qué? Vete a un centro comercial. Ya estoy aquí, señor. Y no sé si tú conoces Monterrey, pero los centros comerciales de Monterrey son muy lujosos. Yo estuve ahí, precisamente fui a la iglesia de ese hermano, a visitar la iglesia. Y te voy a decir una cosa, dice que el testimonio dice que cuando él estaba predicando, de repente la señora salió corriendo detrás del niño. ¡Agárrenlo, agárrenlo, agárrenlo! Y señora, pues es un niño, es normal que corra, es normal que se porte mal, por decirlo así. Es que usted no entiende, ese niño que ve corriendo tenía parálisis cerebral, no podía ni moverse. Y ahora anda corriendo.
2: Su nombre.
1: Es su nombre la gloria.
2: Amén.
1: Y Dios sanó a ese muchachito escuchando la palabra del Señor.
2: Aleluya.
1: Y conoceréis la palabra y la verdad os hará libres.
2: Lo hizo libre la palabra.
1: Exactamente.
2: Amén.
1: Y sabes, un testimonio de poder. Y gracias a Dios porque todavía hay hombres y mujeres que se entregan y que nos entregamos en las manos del Señor. Amén. Para hacer su santa y divina voluntad.
2: Su nombre.
1: La aleluya. Gloria, aleluya. Llámenos, hermanos, porque ya estamos ardiendo, sí, en el Espíritu. Amén. Aquí.
2: Así, márquenos, hermanos, márquenos, aleluya, para que el Señor haga el milagro que está esperando.
1: Así,
2: hermano,
1: amén.
2: Willy. Amén.
1: Sí, y gracias, hermano Willy, amén. Porque ya necesitaba esto yo. Ya necesitaba esto yo.
2: Aleluya.
1: A veces me pongo en iglesia y se me olvida que hay muchas personas que necesitan de la oración.
2: Amén. Y muchas, hermano, muchas, miles de personas.
1: Y gracias a Dios que Dios me dio esa oportunidad hoy. Ya la semana pasada, pues teníamos que hacer algo.
2: Amén.
1: Pero, Willy, aquí te lo pongo en el nombre del Señor, te lo digo. Cada vez que necesites a alguien que ore, pues ya sabes, todas sus órdenes.
2: Gracias, hermano.
1: Todas sus órdenes y que Dios sea glorificado.
2: Amén.
1: Porque Dios ha sido bueno conmigo.
2: Así es.
1: Dios, y para siempre es su misericordia.
2: Amén. Así, amén, que sigan esos teléfonos sonando, hermano, que sigan sonando los, amén, teléfonos. Aquí vamos a estar hasta las 12:30, ¿ok? 12:30. Amén. Top 30, hermano. Hasta en inglés, el hermano ora en inglés. Usted, háblele a su hijo que hable inglés, pero ora por él.
1: It doesn't matter how you speak. I'm ready to. I'm ready.
2: Amen, brother.
1: Amen.
2: You're ready, brother.
1: Amen. Sabes de que una, uh-huh, de las cosas que doy gracias a Dios por esto, porque cuando yo me metí al ejército, yo no sabía ni papa de inglés, bro. Ni,
2: amén,
1: papa. Y a los 3 meses, el Señor me lo metió hasta para las orejas.
2: Aleluya,
1: y a los 3 meses yo parecía un perico hablando inglés.
2: Un perico americano, ¿no?
1: Un perico americano. Bueno, más bien México americano, ¿no?
2: Americano.
1: Pero, aleluya. A Dios sea la gloria, hermano Willy, que, amén, estamos aquí. Y que por su gracia no hemos sido consumidos.
2: Sí, recuerdo, hermano, cuando te conocí ahí con hermano Sergio, sí, que apenas estabas en el camino del Señor, ¿verdad?
1: Sí, haciendo mis primeros pasos.
2: Sí, sí, sí, sí recuerdo, sí, amén, recuerdo esos tiempos.
1: Y, amén, Dios, por eso yo le digo a usted, hermano, mire, que usted me está escuchando.
2: Amén.
1: Yo tengo la experiencia, como decía el hermano, de la amputación. Yo he hablado con mucha gente, hermano Willy, amén, mucha gente ha hablado. Una vez me topé a un señor en un restaurante que andaba en la silla de ruedas con la pierna amputada. Y sentí de parte de Dios acercarme a él y darle unas palabras. Él tenía un rencor contra ciertas personas. Yo le dije, ¿sabes qué? Tú con esa pierna amputada que tienes una depresión tremenda y todavía deprimido por las cosas que tú tienes en tu corazón, si tú sigues así, créanme que no vas a llegar muy lejos. Deja eso, deja esa carga, deja eso en el nombre del Señor. Porque entre más, mira, te voy a dar un ejemplo para que me entiendas. Un maestro, un profesor, llenó un vaso de agua como con 3 onzas y le llamó al estudiante más fuerte de la clase, ven, sosténlo. A ver, ahorita sigo con esa. Dios la bendiga, gracias por llamar, díganos.
15: Paz de Cristo.
1: Dígame, hermana, Dios la bendiga, dígame.
15: Sí. Mire, hermano Willy, soy la hermana Marta de acá de Pomona, California. ¿Cómo están?
2: Amén.
15: Gusto saludarlos.
2: Sí. Pomona, California, hermano Willy. Sí. Amén, hermana.
1: Sí,
2: adelante, bendiga, hermana.
1: Dígame.
15: Pido la oración porque tenemos pensado salir para allá, para El Paso,
1: sí,
15: por una familia, se fueron para allá hace tiempo.
1: Sí,
15: resulta, amen, que una sobrina está mala, ha entrado y salido del hospital,
1: sí,
15: y por más que hemos querido ir a verla, algo pasa, mi esposo o yo, pero con la ayuda del Señor, estamos poniendo este viaje en las manos del Señor, que nos lleve y nos traiga con todo bien.
1: Amén.
15: La sobrina está en el hospital, parece que sus riñones han sido muchos factores que han pasado estos 2 meses,
1: sí, hermana,
15: pero parece que volvió a entrar, que los riñones no le están funcionando. Y ahorita que usted estaba orando, que el Señor conoce cada órgano, desde los riñones, ¿verdad? Entonces,
1: sí, amén, hermana.
15: Hoy amanecí no al 100, un dolor de cabeza aquí, la presión, no sé, mi esposo con la espalda baja que le duele, pero en el nombre del Señor queremos ir porque ellos fueron criados en la iglesia y Y la niña, la hija de ella, dice, mamá, me quiere bautizar. Ellos conocen el evangelio. Entonces, por algo, sabemos que nos está estorbando, pero queremos dirigirlos. Hermano Willy, quiero llegar, si pudiéramos ir a donde usted está, Cami, quiero llegar, si pudiéramos ir a donde usted está, Caminos de Vida, o otra iglesia cercana y

0: si usted me lo permite, cuando usted llegue aquí al paso, sí. Mi teléfono se lo voy a dejar al hermano Willy, que usted va a dar con él, sí. Para que se lo dé. Por favor, llámeme. Y me gustaría ir al hospital a visitar a Jackie para orar ahí personalmente por ella. Ese es un favor.
1: Okay.
0: Y el segundo favor, sí. Ahí estamos en iglesia, en 1175 Norte Cotton. Ahí estamos para servirle los viernes y los domingos. Ajá. Y el miércoles tenemos servicio de oración. Para servirle, okay. Hermana. Usted decide a dónde ir, todo eso. Nomás le estoy yo exponiendo algunos factores extras. Si usted quiere, con todo el corazón, estamos para servirle. Pero sí me gustaría que cuando ustedes llegaran para acá al paso, me llamaran y me indicaran en qué hospital, en qué cuarto, para ir a visitar a Jackie, orar por ella personalmente, en el nombre de Jesús. Amén.
1: Amén. Yes, thank you.
0: Yes. Sí, vamos a orar en el nombre de Jesús. Señor, yo te pido que en el nombre de Jesús, los riñones de Jackie, Señor. Tú, Señor, en la cruz del Calvario, a través de esas heridas que tú sufriste, Isaías 55 me dice que por ellas ya hemos sido sanados. Señor, y en el nombre de Jesús, en esos momentos, ahí en ese cuarto de hospital,
1: aleluya.
0: Ahí bajo cualquier circunstancia, Señor,
1: aleluya.
0: Ordenamos a los riñones de Jackie, Señor, que empiecen a funcionar como tú los creaste. En el nombre de Jesús, riñones, empiecen a trabajar como el Señor los creó. Y que eso sea el medio por lo cual esta familia se acerque a ti, aleluya. Señor, y te conozca y te reconozca como el único y suficiente Salvador. En el nombre de Jesús, Señor, lo declaramos por la fe en ti, Señor. En el nombre de Jesús. En el nombre de Jesús, Señor. Gracias, Señor. Amén. Dios me la bendiga mucho, hermana, y estamos para servirle, ¿ok?
1: Amén. Dios les bendiga.
0: Sí, gracias, hermana. Dios la bendiga.
2: Amén. Así es. De Pomonia, California, hermano.
0: Pomonia, fíjate, Pomonia. Yo acabo de regresar de California, fuimos a Ontario, estuvimos del 16 al 21 de junio, estuvimos ahí.
2: Aleluya.
0: Estuvimos ahí en la convención y estuvimos predicando ahí en Ontario.
2: Aleluya.
0: Y te voy a decir una cosa, Willy, Dios se está moviendo.
2: Amén.
0: Dios se está moviendo. Así es. Especial. Y miren, quedan dos minutos, hermano Willy.
2: Dos minutos quedan.
0: Para amén. Que nos llamen.
2: Amén.
0: Yo sé que cualquier hermano puede orar, hermano. Amén. Pero yo creo que esta hora fue diseñada especialmente.
2: Amén.
0: Para esto.
2: Así es.
0: Para los milagros. ¿Sabes qué? No se debería llamar la estación de la victoria. Se debería llamar la estación de los milagros.
2: De los milagros. A bueno, cambiar el nombre, ¿no?
0: Una sugerencia, ¿verdad?
2: Amén.
0: Porque nosotros creemos en los milagros.
2: Amén. Sí, es cierto.
0: Creemos en el poder
2: de Dios.
0: De Dios. Amén. De una manera especial.
2: Y Dios está haciendo milagros, ¿eh?
0: Sí.
2: Y siempre hace milagros.
0: El apóstol Pablo dice, porque no llegué a vosotros con prodigios y señales.
2: Amén.
0: Con palabras persuasivas, perdón.
2: Así es.
0: Sino llegué con ustedes, ¿con qué?
2: Amén.
0: Con demostraciones de poder de Dios.
2: Amén.
0: Aleluya. Y en el nombre de Jesús, hermano, estamos aquí. Fíjate, este paralítico que estaba ahí en el estanque.
2: Amén.
0: Tenía muchos años.
2: 38 años.
0: Ahí amén. Estaba esperando que se metiera cuando el ángel rompía el agua.
2: Así es.
0: Y te voy a decir una cosa. Hay mucha gente todavía en las iglesias que son paralíticas, no físicamente, pero espiritualmente.
2: Amén.
0: Que no se atreven a meterse al estanque cuando el Espíritu Santo está moviendo. La iglesia está ardiendo, Willy. Está ardiendo la iglesia en la presencia del Espíritu Santo. Y ellos así, mira. O están con el
2: celular.
0: ¿Sabes la historia de Benny la rata?
2: Amén. No me la sé.
0: Ok, mira, te voy a decir. Pusieron una rata en una jaula.
2: Okay.
0: Y pusieron un botón rojo en medio de la jaula. Y la rata le llamaba la atención el botón rojo. Y un día se atrevió a tocarlo y sintió una sensación de satisfacción. Y se retiró y al rato, le pusieron una rata mujer y una comida deliciosa y no probó nada de eso, sino que su intención era tocar el botón, porque le daba satisfacción.
2: Amén.
0: Y antes de morir, esa rata, ¿sabes cuántas veces aplastó ese botón?
2: No, ¿cómo cuántas?
0: 7,000 veces.
2: ¿Tantas así, verdad?
0: Sí.
2: ¿Y qué les estaba contando? ¿Alguien ahí?
0: Sí, un experimento que estaban haciendo con esa rata.
2: Un experimento, ok.
0: ¿Y tú sabes lo que significa ese botón rojo?
2: No, hermano, ¿qué?
0: Esto.
2: El celular.
0: Amén,
2: cierto.
0: Porque tú lo abres y ahorita hay infinidad de redes sociales, todo eso, que le ponemos más atención a esas cosas.
2: Amén.
0: Que a la palabra del Señor.
2: Es cierto eso, hermano.
0: Que orar con el Señor. Y el botón rojo.

0: significa el celular. Hay mucha gente, hay videos donde este jovencito de 12 años casi mata a su mamá de un batazo porque le quitó el celular.
1: Ah, sí, es cierto.
0: Hay otro de 15 años que destruyó la casa completamente porque le quitaron el celular.
1: Aleluya. Eso es de nomás, ese demonio se llama, sí, en el celular. Ahí.
0: Sí, esto es una bendición, sí.
1: Es bendición, sí.
0: Si lo vemos de esa manera.
1: Amén.
0: Pero si nosotros dejamos que este aparatito haga la función como padres, olvídate. Dios la bendiga, díganos.
2: Amén. Diga. Hermano, le hablaba para pedirle oración por mi hija Patricia.
0: Hija Patricia, ok.
2: Por sus piernas.
0: ¿Por su qué, hermana?
2: Por sus piernas, las tiene bien inflamadas las dos.
0: Ok. Por sus piernas, ok. Mm-hmm. Esperamos que si hay problema de renal, problema de falta de circulación, que el Señor haga un milagro, amén.
2: Amén.
0: Por Patricia, ¿verdad?
2: Sí.
0: Vamos a orar. Padre, en nombre de Jesús, te ponemos a Patricia, Señor, por sus piernas. Mira, si hay problemas renales, Señor, tú haz funcionar esos riñones, Señor, de la manera que tú lo diseñaste. Si hay problemas de circulación, Señor, o cualquier otro problema, en el nombre de Jesús, Señor, declaramos sana a Patricia en ese momento y que sus piernas empiecen a bajar de la hinchazón, Padre, porque creemos y confiamos y predicamos a un Cristo de poder. En el nombre de Jesús, Señor. ¡Aleluya! En el nombre de Jesús, Señor. En el nombre de Jesús. Y tú recibes la gloria desde ahora y para siempre. Amén, Dios. Y amén.
2: Amén.
0: Gracias, María. Dios la bendiga.
2: Amén.
1: Amén. Dios la bendiga a nuestro hermano. Ok, mi hermano, lo despedimos, hermano. Okay. William.
0: Ya nos pasamos un poquito.
1: Pero bueno. Hace un minuto, pues. Vamos a salirnos. Hermano Willy, te doy gracias por venir, hermano.
0: No, gracias por la oportunidad, gracias.
1: Aquí estamos para servirte, hermano, y no va a ser la última vez, hermano. Vamos a traer más seguido.
0: Bueno, aquí estamos para servirles, mi hermano.
1: Para que sigas orando por los enfermos, sí, las amén. Necesidades. Yo sé que Dios te usa muy, muy, muy, muy bonito, hermano.
0: En el nombre de Jesús, hermano. Gracias.
1: Dios es muy bonito. Que Dios te bendiga, hermano. Y sí, bueno, pues vamos a la programación regular.
0: Amén.
1: A través del 1340 Radio Victory.
0: Dios lo bendiga. ¿Quién vive? Cristo.
1: ¡Aleluya! A su nombre.
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0: la voz y nada menos de los hermanos Arellana a través de Trotting For y Aleluya, nada más. Damasco, se llama ese canto, hermano Willy. Hermano Willy, bueno, pues puedas dar tu teléfono al aire para que los hermanos lo escribieron.
1: Sí. Dios los bendiga a muchos mis hermanos. Mi número de teléfono personal es 915-781-5034. Hábleme y ahí le daré toda la información que usted necesita. Una vez más, 915-781-5034. Que el Señor los come de bendiciones. Amén. Gracias, amén. Hermano Willy.
0: A su nombre, hermano Willy.
1: La gloria, aleluya. Amén.
0: Bueno, pues estamos en la hora de la sopa. Time, hermano Willy. ¿Cuál es el menú para este día? Dime
1: pues
0: un menú.
1: Yo quisiera un caldito de pollo, no sé qué tú te
0: ofreces. Un caldito de pollo, bueno, sí. Pues ese es el menú para este día.
1: Un caldito de pollo, amén.
0: Con su arroz y tus tortillitas.
1: Sí, su salsita, tú sabes, ándale. Todas las cosas.
0: Luego tu limonada, ¿no?
1: Limonada o para los que les gustan la soda, pero bueno.
0: Ándale. Pero es mejor la limonada, ¿no? Que la soda.
1: Sí, mucho mejor, sí, claro.
0: Mucho más mejor, ¿verdad?
1: Y si es con agua mineral, mucho mejor.
0: Ándale. Está mucho mejor. Ese es el menú para este día, así que es un caldito de pollo con su arroz.
1: Y su limonada.
0: Limonada.
1: En el nombre de Cristo, amén.
0: En el nombre de Jesucristo. Ese es el menú para este día, ¿ok, hermano?
1: Sí, amén.
2: Oye, William, pues está. Aquí ya huele la sopa, hombre.
1: Ya huele Santo sopa. Santo Jesús, aleluya. Ya huele la sopita, como amén. Dicen ahí.
0: Ahí para la hermana de la cementera, hermano, ella los pide el menú todos los días.
1: Sí, ok, pues Dios bendiga a la hermana de la cementera.
0: Amén.
1: Caldito de pollo con su sopita, con su arroz y su limonada bien fría.
0: Ándale. Ándale.
1: En el nombre de Jesús.
0: Y ella tiene como 20 perros, hermano.
1: Santo, ¿en serio?
0: ¿De veras, 20 perros?
1: Yo tengo 3 y ya no me qué hacer con ellos.
0: Fíjate, 3, ella tiene 20. Santo, imagínate, Jesús. Tú vieras 20 perros en tu corral.
1: Oye, si yo gasto 80 y pico de libras por mes de comida, imagínate ya cuánto gastará.
0: No, hombre, pues quién sabe, hermano, un montón, ¿no?
1: Sí, y yo compro la comida ahí en el commissary de Fort Bliss.
0: En el commissary, está más barata, ¿no?
1: Sí, pues pone que sean $1 o $2 más barata, pues ya es algo. Ahorita como está el asunto tan caro, uh-huh. Pues gracias a Dios que tenemos esa bendición, ¿no? De poder ir ahí.
0: Entonces, ¿quiere decir que esos perros son soldados también, no?
1: Esos los tengo disciplinados. 1, 2, 3, amén.
0: Pues a la sopa, hermano. Amén. Ahí estaba la sopa.
1: Dios lo bendiga, hermano, sí, Dios lo bendiga.
0: Ok, hermano. Vámonos, que más música, hermano. ¿Qué te parece? Amén.
1: Dios lo bendiga a todos, hermanos. Gracias por su atención. Dios lo bendiga.
0: Amén. Aleluya.
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0: la voz y nada menos de René René. El vagabundo a su nombre, el vagabundo, hombre, nomás con esto canto, ¿eh? Aleluya. Bueno, mis hermanos, ya los vamos. El menú para este día va a ser caldo de gallina, amén.
1: Oye, William, pues aquí ya huele la sopa, hombre.
0: Ya huele la sopa, ya nos vamos a despedir. El burrito también dice que ya los vamos. El burrito por ahí está, ya listo para irse allá a descansar. Ya el burrito, amén. Ahí está el caballo, ahí el Silver. Mañana estaremos aquí a las 7 de la mañana, si se lo permite, amén. Bueno, pues el Bazar Cristiano va a estar fuera un mes más, amén, un mes más por causa del horario. Así que si usted lo está marcando para Bazar Cristiano, Bazar Cristiano va a estar hasta el otro mes va a salir el Bazar Cristiano. Así que mis hermanos, I'm sorry, por causa del horario, para mejor en la gerencia me dijeron que por eso no hay Bazar Cristiano hasta el otro mes. El mes de agosto va a empezar el Bazar Cristiano otra vez. Así que mis hermanos, Bazar Cristiano el mes que entra, vamos a estar en el Bazar Cristiano, ¿ok? Ándele pues, mi hermano, Dios los bendiga, hasta mañana, Dios los bendiga. Adiós, Silver.

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hacer esto todos. Nosotros vamos a cantar y ustedes cantan con nosotros. ¿Están listos?

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1: Señor, tú eres mi refugio. Me guardarás de la angustia. Con cantos de liberación me rodearás.

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1: Dios nos usa en sanidad divina, consejería y liberación, con el poder del Espíritu Santo, para la gloria de Dios. Agradecemos a todos ustedes por sus oraciones y donaciones que hacen posible que este su programa, Cantos de Liberación, siga en el aire. Para Lili Márquez, cariñosamente llamada La Novia. Adelante, hermana Lili.

0: les bendiga, mis amados. Les saluda su hermana Lili. Bienvenidos todos a este su programa, Cantos de Liberación. 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La Santa Casa de Dios está ubicada en el 3817 de la calle Alameda. Siempre se los digo porque ya tenemos allí más de 30 años, mis amados, viendo la gloria de Dios. Así que si usted necesita venir a la Casa de los Milagros, venga. Al cabo todo es gratis. Se va a estar una hora y media, dos horas, viendo qué bonito el Señor sana y quita las dolencias, quita las enfermedades. Y cuando llegan al doctor les dicen, yo no sé qué pasó, pero ya no tiene el cáncer, ya no tiene los quistes, ya no tiene los tumores. Oye, hermano, esto es precioso. Qué lindo el Señor que nos mandó de esa manera a este lugarcito. Claro, yo me sujeté al Señor, pero bastante, mis amados, de no ver al mundo, ni nada del mundo quería yo. Yo quería solamente de papá lindo, como le decimos. Bueno, mis amados, pues, allí estamos, a sus órdenes, viendo cómo el Señor obra tan bonito, el Espíritu Santo se mueve preciosamente. Si no fuera así, yo no estaría allí. ¿Para qué? ¿Les haría perder su tiempo? No, claro que no, de ninguna manera. Por eso la gente ya lo sabe, siente algo que está mal en su cuerpo y va para allá y después va a dar gracias. Esa es la única condición, que después de que te sane el Señor, no más le des gracias a nuestro amado y precioso Salvador Jesucristo. Bueno, pues como les digo, estamos en la calle Alameda, en el 3817. Todos los días, así me lo mandó el Señor, así me habló claramente, así lo instituyó Él y yo obedezco. ¿Yo quién soy para no obedecer a tan grande Dios, al único incomparable Señor de señores y Rey de Reyes, Jesucristo? Bueno, ahí estamos todos los días, de lunes a viernes a las 7 de la tarde. Así que aproveche, aproveche, para que ya no le esté doliendo el cuerpo, las piernas, las rodillas, y ya no le esté doliendo nada. Vaya por la unción del Espíritu Santo. Allí el Señor está derramando la unción todos los días, de lunes a viernes, a las 7. Sábado y domingo es a las 4 de la tarde. Terminamos como a las 6, más o menos. Así que todos son muy bienvenidos. No se preocupe, no ha comido. Ahí hay comidita, claro, humildemente, pero sí hay. Ahí hay burritos, ahí hay de todo, y todo es completamente gratis. Aquí no se cobra por nada. Hermana, ¿no cobra por los milagros tan grandes? ¿Por los cánceres que salen? No, yo no me atrevo a hacer eso. No, no, no, yo soy temerosa de Dios, y claro que no. El Señor proveerá. Cuando necesitamos, Dios provee. Así que juntamos para la renta, para los biles, para el radio, para tantos gastos todos los días. Pero no importa, porque si el Señor abrió ese lugar, Él sabe lo que hace. Yo si me pongo en las manos del Señor solamente y Él provee. Yo les he platicado a que hace tiempo cuando abrimos allá, mis amados, el primer mes, fíjense, no completábamos la renta, teníamos bien poquito, muy poquito teníamos. Y mi mamacita en aquel tiempo vivía. Y le digo, mamá, no tenemos completo para el primer pago de la renta de este mes. Bueno, dice, pues no sé, tú sabes, tú y Dios saben lo que hacen. Entonces me arrodillé en el altarcito y le dije, así quedito, porque los lunes y los viernes tenemos oración de 1:30 a 2:30. Y luego en la tarde a las 7. Por los dos días, lunes y viernes, hay doble. Y me arrodillé, y estaban unas hermanitas, como tres hermanitas del lado izquierdo mío, y ellas estaban hablando con el Señor, y pues no quise perturbarlas, y empecé a hablar quedito, le dije, Señor, no tenemos para la renta, y es el primer mes que tú nos trajiste aquí, tú abriste esa puerta, Señor, ¿cómo le vamos a hacer? ¿Qué hacemos, Señor? Faltan 4 días para que se pague la renta y no hay completo, Señor. Y de repente, aleluya, Dios es un Dios de repente, mis amados, que siento una mano en mi hombro, como dejamos abiertas las puertas. Yo pienso que entró esta persona, o fue un ángel que se apareció allí, pero me tocó mi hombro. ¿Por qué no tocó el hombro de las otras personas? Ahora me pregunto, porque Dios sabe exactamente lo que tiene que hacer. No cabe duda. Y me tocó mi hombro y volteé para mirarla, una jovencita, una joven, muy arregladita, muy bien. Y le dije, ¿qué se le ofrece? Perdón. Dice, le traigo un regalito. Sí, cómo no, le dije, muchas gracias. Esta bolsa de papel, ¿dónde se la pongo? Pues aquí junto de mí, por favor. Y ya la sentó allá y dice, bueno, yo me voy porque tengo que seguir trabajando, con permiso. Que Dios la bendiga, gracias. Y bueno, se fue. Yo dije, pues serán unos platanitos, unas manzanitas, algo que me trajo. No pensé nada. Y estaba yo así quietecita. Y de repente mi mamá me hizo la señal que ya era hora de levantarnos, de terminar. Y nos levantamos y ya le dimos gracias a Dios por esa hora de oración y todo eso. Y ya, se fueron las hermanas, apagamos las luces y ya nos íbamos. Y le dije a mi mamá, una bolsa me trajeron, déjame echarla en la camioneta. Y salí y la eché allí. Y le dije, bueno, no sé qué será, pero me lo regalaron, traigo un regalito allí. Y bueno, nos venimos a la casa. Y cuando entramos, pues nos fuimos a la mesa a preparar para pensar qué comer. Y cuando estaba en la mesa, me acordé de la bolsa que ella me había traído, esta dama, esta señorita, y agarré la bolsa y me la llevé para la mesa. Yo sentía que sonaba algo. Y dije, pues quién sabe qué será. Y rompí la bolsa de papel, de esas cafecitas, y rompí la bolsa de papel y sacudí la bolsa en la mesa. ¿Y cuál sería nuestra sorpresa de mi madre y yo? Puros billetes habían. ¡Santo Dios! Dije, ¿y esto? Y que veo, exactamente para la renta y hasta para los biles salió. ¡Aleluya! Casi me desmayo ahí. Dije, Señor, cómo eres hermoso. Tú contestas en la necesidad. ¡Qué bueno eres! Y empecé a alabar al Señor. Y qué lindo, hermanos, qué lindo. Porque el Señor no falla. Él al que llama, lo ayuda. Claro que sí. Eso pude comprobar. Obedecí al Señor y Él allí se ha manifestado con muchos milagros y maravillas. Por eso les digo, ¿gustan ir? Vayan. Ahí estamos a sus órdenes. Ahorita nos vamos en un ratito. A las 7 tenemos que abrir el templo. ¿Conoce algún enfermito? No diga pobrecito, pobrecita. Llévelo, aunque sea en un taxi o en lo que sea, pero llévelo, porque va a salir diferente de allá. Bueno, ¿quiere hacer la prueba? Vaya, al cabo no cuesta nada estar allá. Bueno, allí tenemos refrescos, tenemos agüitas, tenemos todo para los que llegan. Bueno, mis amados, pues ya es tiempo de pasar a otra parte. Vamos a ver si es cierto que hay tantos milagros en la Santa Casa de Dios. Súbale a su radio, que ahí vienen dando gracia a la gente después de que reciben sus milagros. Y regreso en un ratito más.
1: Hermanita, ¿de qué le da gracias a Dios?
2: Le doy gracias a Dios porque yo traigo un dolor en el estómago, ¿verdad? Y el Señor es el Rey de Doctores, el Señor de Señores, el que todo lo puede. Y pues estoy bien agradecida porque siempre me sana, ¿verdad? A pesar de que somos faltosos, de que le fallamos, porque hasta con la mente fallamos, pecamos, y lo alabo y lo glorifico y lo bendigo y le doy gracias porque a usted le da mucha fortaleza y mucha fuerza para orar por las personas. El Señor la usa tremendamente para que sane a sus hermanos en Cristo, ¿verdad? Y alabo y glorifico el nombre de Dios y a todos los bendigo en el nombre de Jesús.
1: ¡Qué lindo! ¡No más dolor de estómago! ¡Qué lindo! Que dolía su vientre, venía agarrándose, pero el Señor la sanó. ¡Fuerte aplauso al Señor, hermanos! ¡Gloria a Dios! ¡Gloria a Dios! A ver, aquí viene otra persona que oré por él. Y Dios lo sanó, me está diciendo desde allá, veamos
3: se va acercando. ¿Qué pasó, hermanito?
4: Ah, sí, ahorita cuando pasé para que orara por mí, toqué el altar y comenzó a sentir algo como caliente en mi estómago. Y luego cuando oró por mí ya no sentía nada, se rompió todo el dolor que tenía en el estómago. Gracias a Dios. Gracias a Dios, el Todopoderoso.
3: ¿Está contento, Roberto? Amén.
4: Amén.
3: Eso es. A ver, es que habló bajito, pero estaba tocándose en su estómago, que ya no haya el dolor. Ya se le fue, hermanos. Dice que en cuanto oré por él, sintió calientito. Es el fueguito del Espíritu Santo que sana. Fuerte aplauso al Señor, hermanos. Gloria a Dios, gloria a Dios. Hermanita, se acerca, por favor. Está dando gracias a Dios desde allá lejos. Acérquese, por favor. ¿Qué le pasó a su hija y por qué razón vino usted?
5: Mire, mi hija estaba muy mala, de la espalda. Y le decían que yo creo era la enfermedad que anda, ¿verdad? Bueno, Dios me la cuidó y me la protegió. Entonces le dije, ponte unos pañuelitos que te mandó la pastora. Dice, mamá, en cuanto me puse el pañuelito aquí en el pecho, lo sentí como algo que vomité, pero algo baboso, algo así muy, pues muy feo. Entonces en la espalda, dice, también me puse el pañuelito atrás de la espalda. Dice, mira, gracias a Dios, mamá, o sea, vomité todo eso. Y ya, mira, gracias a Dios, ya fui a ver a mi hija y ya está bien. Y le mando muchos saludos y dile a la pastora que muchas gracias por su oración y sus pañuelitos, que esos pañuelitos están bien ungidos del Espíritu Santo. Y que todo aquel que es incrédulo, que crea, porque sí lo es cierto. Estos pañuelitos están bendecidos por usted y por mi Padre Dios. Y que le da muchas gracias, porque se sentía más que todo aquello, así como muy feo, como que una baba estaba pegada aquí en mi pecho. Ya nomás vomité todo aquello y ya sentí muy bien, muy relajada. Y muchas gracias, hermana, por todo lo que hizo, pues, las oraciones y todo.
3: Gloria a Dios. ¡Qué maravilla! ¡Qué bonito! ¿Ya ven qué bonito es venir a buscar al Señor? A veces ponerse por su hija. Se puso por su hija, hermanos. ¿Escucharon eso? Estuvo mala por mucho tiempo. Le dolía la espalda, le dolía el estómago. No sé. Pensaba que le había pegado la cosa esa que anda ahí, ese diablo. Y que va cuando llevó los pañuelitos, mi hermanita de aquí, los ungidos, como dice el capítulo 19 del libro de los Hechos. Si está en la Biblia, tiene que pasar algo, porque cuando Dios pasa, algo pasa, hermanos. ¡Aleluya! Se los llevó, se lo puso su hija. ¿Y qué fue lo que pasó? Que empezó a vomitar, hermanos. Los demonios empezaron a salir de su estómago y de su espalda y quedó libre. Ya está sana. Fuerte aplauso al Señor, al que vive y reina para siempre. Gloria a Dios.

0: ¿De qué le quiere dar gracias a Dios?
1: Que el Señor los bendiga, hermanos. Yo estoy muy agradecida, pero muy agradecida con Dios, porque el Señor ya me levantó el párpado, ya. Siquiera ya veo con el ojo, ya estaba toda asustada que a lo mejor me iba a quedar ciega de un ojo. Y pues estoy muy agradecida con el Señor por ello, porque el Señor obró. Y también muy agradecida con mi hermanita Lili, la hermana Isela, mi hija Helen y Samuel y toda la iglesia que oraron por mí para que yo sanara. Y estoy completamente sana y le doy muchas gracias a Dios por ello. El Señor los bendiga.
0: Gloria a Dios. Yo también me asusté, hermanita, la verdad, cuando la vi. Bueno, como ella ha venido por tantísimos años aquí, pues yo la vi que traía un ojo apagado. Dije, válgame, pues ¿qué le pasó? El párpado caído, está diciendo, sí, el párpado caído, hermanos. Y yo dije, ¿cómo está eso? Pocas veces se ve eso, pero la miré y le digo, no lo puede abrir. Para nada, hermanita. Sí. Lo abría con sus manitas nomás y volvía a caerse solito. Volvía a cerrarse otra vez. Pero qué bonito, porque le dije, ese ojo se va a abrir. Su ojo se va a abrir. Yo tengo que decirlo, tengo que profetizarlo, hermanos, lo que va a suceder, ¿verdad? Le dije, ese ojo se va a abrir, hermanita. Y ella fue fiel, pensando que el Señor le iba a abrir su ojo, ¿verdad? No importa lo que dijeran, que le iban a operar, que le iban a hacer muchas cosas, me estaba platicando antes. Pero ella confió en el Señor y que se le abre el ojo, hermanos. ¡Alábale que Él vive! ¡Alábale! ¡Gloria a Dios! Yo creo que cuando la ciencia nos escuche, va a decir, no es posible. Pues que vengan a verla, ¿verdad? Porque ahorita tiene sus ojitos que son azules, muy bonitos, amén, muy preciosos. Y bueno, pues solo Dios hace estos milagros. Alábale que Él vive. Otro aplauso a nuestro Rey. Gloria a Dios.
2: Caminando. Ya que iba caminando, me sentía muy mal. No podía respirar y mi mamá me dijo, ¿qué tienes? Yo dije, nada. Y seguíamos caminando. Bueno, ya que seguimos, sentí que una mano me agarró así. Y ya que me agarró, mi mamá me dijo, para. Ya que me paré, me agarró así, me dejó. Hasta que mi mamá agarró así. Y también yo vi que era una mano muy grande. Muy grande. Y yo le dije a mi mamá que yo la veía, que mi mamá puso su mano y después la mano puso arriba de la mano de mi mamá. Y yo sentía, ¿cómo se dice? Muchas cosas porque me estaba agarrando muy fuerte. Ya que me soltó, ya pude respirar.
0: ¡Aleluya! Qué bonito el Señor cuando está con nosotros, hace maravillas, amén. Ella pidió un nuevo corazón, ¿verdad? Le iban a operar una tercera operación, hermanita. Estaba en proceso de operación en su corazón y le dije, no la van a operar, el Señor la va a sanar. Y el Señor sana, liberta. Vio cuando el Señor la tocó, fuerte aplauso al Señor, hermanos. Gloria a Dios. Ella es una jovencita de unos 15 años. ¿Mande? 12 años, bueno, es que está muy altita. De 12 años, pero muy bonito la sanó el Señor. Gloria a Dios. Otro aplauso a nuestro Rey. Gloria a Dios. El chofar sonando, gloria a Dios, el triunfo de gozo, gloria a Dios. Bueno, pues otro aplauso a nuestro Rey, gloria a Dios. ¿Qué le está dando gracias a Dios?
3: Porque me sanó de gastritis, ya tenía 3 años, y desde que estoy viniendo aquí, ¿verdad? Pero apenas le pedí yo la oración a usted, y dijo mi hijo, madre, usted está yendo todos los días con la hermana, y le dijo, un día sí, y a veces no. Dijo, pero ¿se ha fijado usted que ya no toma las pastillas? Le dije yo, no, ya me sanó el Señor. ¿Y por qué no me había dicho? Pues porque ni he dicho nada en la iglesia tampoco, pero ya me sanó, hermano, el Señor. Gloria a Dios, porque ya me habían dicho los doctores que estas pastillas son muy malas y que duelen mucho los huesos y rompen también el intestino, porque son muy fuertes. Y gloria a Dios, hermano, porque amanecí y la pastilla se me olvidó, que más al rato no me va a dar, no, ya oró la hermana por mí. Y ya, hasta ahorita ya tengo como que 5 días, hermano, que ya no me tomo las pastillas, que me puso la mano en la estómago. Gloria a Dios, hermano, ya estoy sana.
0: ¿Cuántos años lo sufrió, hermanita? ¿Cuántos años?
3: 3 años.
0: Tres años con el gastritis.
3: Tomando esas pastillas. ¿Cuándo? Tomando esas pastillas por 3 años. Y ya ahorita, gracias a Dios, ya no. No las necesito porque me he sentido bien, hermana, sana. Sana, gloria a Dios para la gloria de mi Cristo Jesús.
0: ¡Qué lindo!
3: Gracias, hermana, Dios le bendiga.
0: Gracias, hermanita, pues soy la trabajadorcita del Señor, pero pues Él usa este vaso, ¿verdad? Gloria a Dios.
3: Le quiero dar gracias a Dios también por mi hermano, porque ya tenía mucho que no lo miraba. ¿Quién sabe cuánto? Como unos 6 meses, ¿no? Como 6 meses no lo miraba a mi hermano porque se salió de donde estaba y a nadie le dijo nada y lo andábamos buscando y mire ahorita solito, orándole al Señor, mire aquí está, gloria a Dios, ya está, lo trajo el Señor aquí. Gloria a Dios, hermano.
0: Bueno, trajo hasta su hermano, lo andaban buscando, pero aquí lo halló. Gloria a Dios, puras victorias, hermanos. Fuerte aplauso al Señor. Gloria a Dios, gloria a Dios, gloria a Dios.

Aleluya. Hermano, hermana, regrésense a Cristo, porque no hay camino mejor. No vamos a ser de los de pisa y corre, ¿verdad? Que vamos nomás por nuestro milagro, Dios nos hace el milagro, y ahí nos vemos quién sabe cuándo. No, no, no, el Señor nos va a llamar a cuentas sobre eso, ¿sabían? Bueno, pues póngase a cuentas con el Señor, dice el Señor, venid y estemos a cuentas, santo Señor. Sí, el Señor es el juez de jueces. Pues vamos a obedecer a papá y vamos a darle un beso a papá lindo. A la de tres, un beso y un abrazo. Una, dos, tres. Recíbelo, Señor. Te amamos, Señor. Ahora un abracito también. Aleluya. Cuando estemos allá, va a recordarnos. ¿Te acuerdas que me dabas un beso y un abrazo? Y hacías lo que yo te decía. Ven, ahora yo te voy a dar el beso y el abrazo. Y vamos a correr como niños. Porque dice la palabra de Dios que si no somos como niños y volvemos a ser como niños, no entraremos al reino de los cielos. Bueno, esta carne un día se va a quedar ahí tirada, hagan lo que quieran con ella, pero el que está dentro, que nos hace llorar, nos hace sentir, nos hace pensar, nos mueve todo nuestro cuerpo, se llama alma. Y esa es la que se pierde o se salva, o va para arriba o va para abajo, en el último momento que ya nuestro cuerpo ya quede ahí tirado. Pero gloria a Dios, porque nuestra alma es la que de verdad es. El cuerpo no para nada aprovecha, dice la Biblia. Pero el alma, el otro yo de adentro, ese es el que quiere el Señor, pero el enemigo también lo quiere. Así que vamos a ser listos para adorar al Señor, para buscarlo todos los días de nuestra vida. Dice la Biblia, que yo esté en la casa de Jehová todos los días de mi vida. Y allí el Señor dará vida eterna. Bueno, pues allí da vida eterna el Señor. Nos cobija con sus alas, qué lindo. Nos cobija el Señor, dice el Salmo 91. Así que el que habite al abrigo del Altísimo morará, vivirá bajo la sombra del Omnipotente, del que todo lo puede. Yo no me alejo de él, nunca, nunca, nunca. Desde que lo conocí ya 40 y cachito de años, nunca lo he dejado. Sí, ya sé qué piensan ustedes. Sí, porque usted estaba paralítica y Dios la levantó. La levantó. Sí, me levantó. La verdad que sí, porque yo no hallaba mi lugar ni nadie que me ayudara. Pero Él dijo, yo te ayudo. Qué lindo. ¿Cómo lo voy a dejar? Nunca, nunca. Estoy muy agradecida hasta el día de hoy. Y claro, toda mi familia también, porque ellos han obedecido la palabra de Dios. Y si Dios con nosotros, ¿quién contra nosotros? ¿Verdad que no? Bueno, pues caminamos junto con Él, hablamos con Él, lo obedecemos, lo amamos. Él dice, yo amo

0: los que me aman y nosotros lo amamos también. Bueno, mis amados, ya es tiempo de terminar. Nos preparamos porque a las 7 hay que abrir la Santa Casa de Dios. 3817 Alameda es la dirección. Todos los días se abre a las 7 de la tarde. Siempre llegan personas con necesidad, con enfermedad, pero salen contentos, felices, porque ya no tienen nada. Y no les costó ni un centavo, eso es lo hermoso, hermanos. No les cuesta nada. Claro, lo que manda la palabra de Dios, sus diezmos, sus ofrendas, eso nos ayuda para pagar renta, biles, radio, tantas cosas. Pero no se preocupe, Dios hace todo lo demás. Así que vayan contentos. Si no han cenado, ahí hay cenita también. Dice el Señor que hay alimento en mi casa. Y eso es lo que hacemos, obedecer a Papá Lindo, al Todopoderoso, al hermoso Cristo. Bueno, mis amados, mi teléfono en casita, 562-85-17. Si se les ofrece oración o cómo llegar allá, aquí estoy a sus órdenes, en el 562-85-17. Área 915, primero el 915. Eso es todo por hoy y hasta pronto, porque también sábado y domingo es a las 4 de la tarde, los demás días a las 7. Así que todos son bienvenidos. Allí no se hace distinción de personas, no, mis amados. El Señor no lo hizo cuando estuvo aquí y nosotros quiénes somos para hacerlo. Todos son bienvenidos. Grandes, chicos, pobres, ricos, como estén, todos venid a mí, dice el Señor, porque de ellos es el reino de los cielos. Hasta pronto y que Dios me los bendiga.
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0: Mi mensaje es, ¿por cuál lado del camino? Transitamos en ocasiones en una carretera y hay un lado y otro y una raya en medio. Eso indica una dirección y la otra. Mi pregunta es, ¿por cuál camino? ¿O por cuál lado del camino? Una cosa te falta, la escritura abriéndose por allá en el Nuevo Testamento. Oiga estas palabras interesantísimas. El capítulo 10 de Marcos narra la bien conocida historia del joven rico que se acercó a Jesús y le hizo esta pregunta. Cuando Jesús le dijo que obedeciera los mandamientos de Dios, él le respondió, Maestro, todas estas cosas he guardado desde mi juventud. Jesús sabía que el joven rico era sincero y el Señor quiso responderle de una manera que fuese de ayuda. Sin embargo, vio la gran necesidad en su vida y se dirigió a ella directamente. Una cosa te falta, anda y vende todo lo que tienes y dado a los pobres, y tendrás tesoros en los cielos, y ven y sígueme. Pero al oír estas palabras se afligió, y se fue triste porque tenía muchas posesiones. El obstáculo que este joven rico tenía para comprometerse en la manera de seguir a Dios, lo quería a su manera. Las posesiones eran muchas. No pudo dejar su dinero para entrar en la clase de vida y ministerio que Dios tenía para él. A pesar de su sinceridad cuando hizo la pregunta, no fue capaz de comprometerse con la voluntad bendita de nuestro Creador. Pero en Lucas 10 leemos sobre el otro hombre que hizo la misma pregunta. Son dos preguntas. Hay dos ocasiones distintas de las Escrituras que presenta. ¿Qué haré para heredar la vida eterna? Su respuesta fue diferente a cada oportunidad cuando uno de estos hombres tenía un problema particular. Hemos mencionado que en Lucas 10 hay esta otra pregunta. Para este hombre vino para probar a Jesús, era un intérprete de la ley. Entonces cierto intérprete de la ley se levantó para probarle, dijo, Maestro, ¿qué debo hacer para heredar la vida eterna? Note usted una similitud de expresión, de pregunta. En esta ocasión el Señor respondió de inmediato como lo había hecho con el joven rico. No en una forma directa o más amplia, sino que él también le hizo una pregunta. ¿Qué está escrito en la ley? ¿Qué lees en ella? El intérprete le respondió con un solo versículo del Antiguo Testamento. Note usted que en ocasiones habemos tanta gente religiosa que sabemos todo, pero qué triste es que descuidamos. Note usted cómo este hombre sabía, entendía, valoraba la importancia del Antiguo Testamento. Y va en forma directa. Amarás al Señor tu Dios con todo tu corazón y con toda tu alma y con todas tus fuerzas y con toda tu mente y tu prójimo como a ti mismo. Y Jesús le dijo, has respondido bien, haz esto y vivirás. En otras palabras, no tenía más que abrir la boca el hombre de intérprete de la ley, el que venía a probar a Jesús. Hasta allí sabía la ley y era todo. Respondió, has respondido bien, haz esto y vivirás. Pero queriendo justificarse a sí mismo, él dijo a Jesús, ahí fue el problema, como es muchos problemas de nosotros los humanos, ¿y quién es mi prójimo? Era la pregunta. Básicamente este hombre preguntaba con quién y hasta qué grado es mi compromiso. Esta pregunta está fundamentalizada y ligada con lo que Dios nos está diciendo hoy. En respuesta a Jesús cuenta una parábola de un hombre que viajaba de Jerusalén a Jericó y fue atacado por ladrones, le robaron lo que tenía, lo golpearon brutalmente, lo dejaron medio muerto, pasó un sacerdote y luego un levita y ambos pasaron por otro lado del camino para evitar la responsabilidad. Pero un samaritano se le acercó y se involucró totalmente en el cuidado de este hombre. Para completar la parábola, Jesús le preguntó al intérprete de la ley, ¿cuál de estos tres piensas tú que demostró ser prójimo del hombre que cayó en manos de los asaltantes? Cuando éste respondió que el que le había mostrado misericordia, ese era el prójimo. Jesús le dijo sencillamente, ve y haz tú lo mismo. ¿Quién es el prójimo? Esta es la pregunta que me interesa y que quiero comunicar a todos mis radioyentes. ¿Quién es mi prójimo? Analizando la palabra prójimo, interpretándolo más con claridad, es próximo, el próximo. Los cuatro personajes que escogió Jesús para contar una parábola nos enseñan lo que significa involucrarse. El primero que menciona Jesús es el hombre que cayó entre salteadores, entre ladrones, que fue despojado, fue golpeado, fue abandonado, quedó medio muerto. Pudo haber sido un negociante de viaje en función de su trabajo, que en un momento gozaba de buena salud y que al siguiente instante, sin tener la culpa, cae víctima de un crimen. ¿Cómo existen en el tiempo de hoy crímenes a diestra y siniestra? Leemos en el periódico, escuchamos la radio, la televisión, una criminalidad que se ha soltado por todo el mundo, el terrorismo y tantos males que aquejan a nuestro mundo. Quiero hacer la observancia que el mundo está lleno de esta clase de víctimas. Estamos rodeados de personas heridas y de vez en cuando nosotros mismos somos las víctimas. No solo los individuos han sido el blanco de los asaltantes del mundo presente, sino también la familia, la iglesia, la nación entera. Para que nuestro compromiso cuente de verdad, tenemos que involucrarnos con todos aquellos que han caído víctimas de los salteadores. Jesús dice que para amar al prójimo tenemos que hacer algo con lo que lo está lastimando o le está causando dificultades en su vida. Después viene el segundo personaje. Note primero, es el hombre víctima. Vamos a ir por partes y ojalá, al fin de que tengo suficiente tiempo para poder expresar este gran mensaje, del cual yo espero que ustedes comprendan y valoren y podamos envolvernos nosotros, especialmente aquellas personas que tienen conciencia de saber su posición como pecadores, como víctimas, como cristianos, como ministros, como sacerdotes, como levitas o como samaritanos. No había nadie más importante que los sacerdotes en los tiempos de Jesús. Fue una función principal, consistía en dirigir la adoración y cualquier otro ministerio en el templo. En segundo lugar, él era quien ministraba la palabra de Dios al pueblo. Es obvio, por lo tanto, que este sacerdote que viajaba de Jerusalén a Jericó era un hombre que tenía un ministerio importante, era un hombre fiel en su posición y entregado a Dios. Podríamos compararlo con cualquier líder religioso de nuestros días a sus anchas, líder religioso en el cual tal vez llevaba semanas de no ir a casa e iba caminando con una intención sana, pero otra serie de reuniones quizá le esperaban. Respondiendo a ese poderoso llamado tan familiar a todos nosotros los ministros, hermanos, lo necesitamos con frecuencia al hombre de Dios, al líder, al sacerdote, al que ministra, al que labora, al que trabaja, al que es llamado, al que tiene vocación. ¿Quién sabe si ahora no iba camino a alguna convención en Jericó? Muy apurado por llevar a tiempo de la reunión, a lo mejor tenía una convención que le estaba esperando, donde lo esperaban unos cuantos miles de personas. De repente se encuentra con ese hombre herido en medio del camino. Realmente que la situación es bien incómoda y la decisión muy difícil de hacer entre su ministerio público y este asunto tan desagradable. Nos encontramos muchos casos semejantes. Casi puedo oír lo que seguramente pensó. Después de todo, soy el orador principal. El éxito de la convención depende de mí. Los preparativos se han hecho desde hace 9 meses y mucho ayuno y oración han precedido a esta campaña o reunión en la cual me voy a encontrar. Hizo su decisión y pasó de lejos por el otro lado del camino. Note usted, por el otro lado del camino. Pero continuemos adelante con el protagonista, el siguiente personaje, el tercer personaje del drama, que es un levita. Este era un hombre religioso también. No era un maestro bíblico como el sacerdote. Sin embargo, su responsabilidad tenía que ver con el cuidado del templo y otros asuntos religiosos. Él también iba camino a la convención en Jericó porque el líder ya había llegado, quizá, y él estaba tras él. No era el orador principal, pero tal vez era el presidente del comité organizador, el hombre que revisa las credenciales que expide dicha convención para todos aquellos que laboraban dentro del campo evangelístico, pastoral o ministerial. Seguramente tenía que dirigir la reunión esa noche y recoger la ofrenda más exitosa. El éxito de la campaña estaba en la balanza. Todo dependía de su habilidad para recoger una buena ofrenda. También él era un confortador de ánimo y como un hombre importante. Él pensó, si me detengo para ayudar a este pobre viajero, me voy a ver complicado en su problema y no voy a llegar a tiempo a la convención. Si no estoy allí para hacerme cargo de las cosas, la campaña o la reunión no logrará alcanzar sus presupuestos. Él también hizo su decisión y pasó por el otro lado del camino. Sobre todo, dijo, el hombre que le tocaba realmente era el que iba delante de mí. Yo solamente soy un levita. Está bien que estoy ya dentro de los linderos del ministerio, pero oficialmente todavía no lo soy. Entonces, creo que le tocaba al otro. Yo debo continuar. Pero, radio oyente que me escucha a la altura de este tiempo, estoy con una sana intención de imaginarme el cuadro tétrico, sangrante, el hombre moribundo, el sacerdote ambicioso de llegar a su profesión para hacerla. El levita continúa en forma definitiva. El cuarto autor que entra en la parábola es el samaritano. Los samaritanos y los judíos no se podían tratar en los días de Jesús. Era un grupo marginado, una secta y una minoría despreciada. Los israelitas odiaban tanto a los samaritanos que preferían rodear sus ciudades que a pasar por ellas. Por lo tanto, tiene un significado muy grande que Jesús, después de describir la manera en que los líderes religiosos de sus días ignoraban al hombre en su necesidad, hace al samaritano el héroe de la historia. Y quisiera que todos comprendiéramos con más claridad este asunto, de lo cual yo quiero que todos comprendamos, estimable radio oyente, ¿por qué es tan importante ese cuadro histórico? Una parábola con una visión tremenda, una imaginación en que descorre el pensamiento humano y trata de que la conciencia de cada uno de aquellos hombres pudieran ponerse en la balanza. ¿Qué voy a hacer? Me corresponde esto, pero estoy tan ocupado. Témome que este es un mensaje tremendo para nosotros, los que proclamamos el mensaje de la palabra de Dios. Tenemos que ser más honestos ante la conciencia humana y tenemos que ser más conscientes ante el sagrado llamamiento de un ministerio supremo. Yo alabo a Dios en estos momentos porque siento que el Señor está aquí conmigo y está también contigo, radio oyente. El sacerdote y el levita tenían ambición, pero el samaritano era compasivo y cuando encontró al hombre herido, se involucró en su problema. Hizo a un lado sus planes, su horario, sus intereses propios, ordenó sus prioridades y decidió hacer algo con respecto a la miseria de este pobre hombre. Note, tuvo que pagar un precio. Se acercó a él y vendó sus heridas. ¡Qué importante es detenernos ante la necesidad del humano! ¡Qué importante es dejar de dar tantos misas y sermones y ceremonias y formalismos y legalismos y cosas semejantes cuando alguien no tiene que comer en su casa! Cuando alguien está sumamente enfermo y grave y está acongojado y atormentado. Querido radio oyente, creo que estamos enfermos de religión. Tenemos demasiada religión. Tenemos el cuadro que adorna la fotografía, pero no hay vida como debiera de existir. Tuvo que pagar un precio. Se acercó y vendó las heridas. Se ensució sus manos con la sangre del hombre. Derramó vino y aceite en ellas. Tomó sus propios recursos y los gastó en el hombre. Lo montó en su propia cabalgadura, buscó hospedaje y se quedó con él toda la noche cuidándolo. Tal vez el samaritano también iba a la convención en Jericó. Aunque no se trataban como quiera, trataba de encontrar un refugio y alivio a su espíritu conturbado y a su alma necesitada. ¿Cuántas veces nosotros, dentro del marco ministerial, pensamos que somos los únicos? Pero hay gente laica, hay gente que está fuera, que también tiene un corazón como el samaritano. Pero no le importó lo que le esperaba. La perdió por quedarse con el hombre, ayudándole a pasar el momento de crisis. A la mañana siguiente, el samaritano pagó la cuenta del hospedaje y dio estas instrucciones al hotelero. Cuídale, y todo lo demás que te gaste. Cuando yo regrese, te lo pagaré. Eso indica que el samaritano estaba decidido a llevar hasta su última consecuencia el compromiso que había hecho con la víctima. Su esfuerzo iría más allá de sus buenas acciones iniciales. Había hecho ya todo lo que podía por el hombre. Cuando lo encontró herido y lo llevó a un lugar donde pudiera recibir más ayuda, pero él sabía que su responsabilidad no había terminado con eso.
1: Termina mi programa, radio oyente. No sé si falta
0: darlo hasta que se hubiese mejorado. Su compromiso era completo. El sacerdote y el levita tenían ambición. Pero el samaritano era compasivo, ordenó sus prioridades y decidió hacer algo. ¿Acaso no es esto lo que el mundo está necesitando? ¿Acaso la iglesia no hemos fracasado por el hecho de encontrarnos tan ocupados en nuestras actividades? Por eso he creído que toda iglesia que no tiene un espíritu de evangelización, que no tiene compasión por sus vecinos, por las almas perdidas, y por el ministerio foráneo, y por el llamamiento divino del hombre que está al frente, del líder que se encuentra activo, esa iglesia va a fracasar tarde que temprano, o esa congregación. He tenido y sido movido tremendamente en mi corazón y profundamente en mi alma y en mi espíritu y en todo mi ser. Creo en la necesidad humana, porque yo mismo he estado en las necesidades más inherentes que el humano pueda vivir. Y alabo a Dios con todo mi corazón, porque no me ayudó ni un levita ni un sacerdote. El buen samaritano se acercó, el Espíritu Divino llegó compasivo a mi corazón cuando alguien me habló de Cristo, y por eso estoy aquí en esta hora. Y por eso me siento conmovido cada oportunidad que tengo de poder llevar este mensaje y prensarlo en la conciencia de los humanos. Porque sé que esto es verdad. Y porque es verdad, lo creo. Y porque lo creo, lo proclamo. Y porque lo proclamo, me cuesta. El sacerdote y el levita eran hombres religiosos, con reputación ministerial y una gran responsabilidad pública, y muy posiblemente tenía la teología correcta. Y hasta eso no se discutía, sin duda. Muchos tenemos buena teología, un concepto profundo en cuanto a la divinidad, en cuanto a la predestinación, y en cuanto a la salvación, y en cuanto al cielo y al infierno. Sabemos los versículos adecuados. Hay gente que anda por las casas, no hablando de la palabra de Dios, sino de una institución de carácter sectarista y religiosa, pero dejan a Jesús totalmente fuera. Esto no es justo. La gente necesita el pan espiritual. Tú, radio oyente que me escuchas, necesitas algo que satisfaga tu espíritu y tus necesidades inherentes que traes y tienes. Solo la bendita mano del Cristo vivo resucitado podrá traer alivio a la condición más difícil del humano. El samaritano era un paria que pertenecía a una minoría despreciada. Su teología era tal vez poco ortodoxa, o sea, muy liberal, o a lo mejor no tenía convicciones suficientemente profundas. Pero su corazón no tenía miedo de comprometerse, y eso le llevó a involucrarse en la miseria del otro hombre. En esencia, lo que Jesús decía al intérprete de la ley es que si él quería cumplir con el mandamiento de Dios, y si quería obedecer la vida común y obtener totalmente la eterna vida, que fuera y se involucrara en una o en otra forma con un compromiso continuo con los que tenían problemas y habían caído víctimas del mal. De la misma manera, Dios quiere que aceptemos el compromiso de involucrarnos con las personas que tienen problemas. Este es el mensaje que hemos de aprender si queremos ir más allá de la situación, porque hacer un pacto con las personas significa involucrarnos en sus problemas. El mundo está enfermo. Siento los latidos de la calentura que el mundo sufre y que llora. Por eso yo creo que tenemos que llevar este mensaje más allá de donde hasta donde lo hemos llevado.

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0: tu nombre, Señor. Oh, levantamos tu nombre.
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0: sabroso es a la hora, señor.
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0: Hola, hola, hola, ¿qué tal? Muy buenas tardes, Dios te bendiga, ¿cómo estás? Espero estés muy bien. Bienvenido, bienvenida a la programación de Radio Victoria 1340 AM. Por las tardes, transmitiendo desde El Paso, Texas, para todo el mundo. Te saluda tu hermano y amigo Alejandro Martínez, contigo hasta las 7 de la tarde. Y pues muy contento, feliz, agradecido, honrado por estar aquí contigo compartiendo la mejor música y la mejor programación. Saludos y un fuerte abrazo a todos nuestros hermanos, hermanas, amigos y amigas aquí en El Paso, en Ciudad Juárez, en Las Cruces, en Anthony, Canutillo, Chaparral, Horizon, Fairbanks, Clean, San Elizario, Doña Ana, hasta donde llegue la señal y cobertura de Radio Victoria. Gracias por estar con nosotros. Hemos tenido excelente programación, hemos escuchado, disfrutado de excelente música. Dios bendiga a nuestra hermana Lili Márquez, que estuvo con nosotros a las 3 de la tarde con su programa Cantos de Liberación. Nuestra hermana Lili Márquez, ahí en el 3817 de la calle Alameda. Ahí están nuestros hermanitos echándole muchas ganas, trabajando para la obra del Señor. Más de 30 años, mis hermanos, más de 30 años tienen ahí en el 3817 Alameda. Así que Dios bendiga a mis hermanitos y hermanitas ahí en la Santa Casa de Dios también. A las 4 tuvimos a nuestro hermano y pastor Juan Valenzuela con su programa la voz del Evangelio desde San Antonio, Texas. También Dios bendiga a nuestro hermano Juan, también echándole muchísimas ganas ahí tanto año, dedicándose al servicio de la obra del Señor. Y pues bueno, disfrutando también de excelente música en esta hora. Yo espero que estés muy bien, donde quiera que te encuentres. Si vas rumbo a tu casa, estás en el freeway, estás en el puente, estás en la tienda, estás en tu casa, en el patio, en el garaje, en la cocina, en la sala, gracias por estar aquí con nosotros. Es un privilegio, es un honor y es una responsabilidad también. Así que gracias, mis hermanos, por estar aquí en sintonía del 1340 Radio Victoria. ¡Su nombre! Dios bendiga a nuestro hermano William también, que seguro ahí está escuchando la radio ahí en su casa. Ahí está comiendo el caldito de pollo. No creo que haya hecho caldo de pollo con este calor, la hermana Blanquita. unas enchiladas suizas le hizo la hermana Blanquita a nuestro hermano William. Dios le bendiga a nuestro hermano, que estará de regreso mañana tempranito desde las 7, nuestro hermano Willy Pardo, compartiendo excelente música y compartiendo excelente programación. 915-772-8400 es el número aquí en cabina. Te puedes comunicar con nosotros por la vía telefónica, 915-772-8400. Regálame unos minutos, regálame unos instantes. Quiero hablar de algo que considero es importante para nuestras vidas y creo que es de parte de Dios para todos nosotros. Mis hermanos, todos nosotros cargamos con situaciones muy complejas día a día. Cada quien sabe lo que lucha, cada quien sabe por lo que está batallando. Llevamos cargas emocionales que nos desgastan, también cargas físicas que nos drenan la energía, ¿sí? Cargas familiares, las cuales a veces parece que no hay salida. Y tenemos la costumbre, mis hermanos, de no soltar las cosas, de apropiarnos demasiado. Nos solemos preocupar con mucha facilidad. Esa es una realidad. Lamentablemente, una gran cantidad de nosotros, mis hermanos, cargamos con cosas del pasado. Situaciones que ocurrieron tiempo atrás y que aún atormentan nuestra memoria, que nos roban la paz, que nos tumban el ánimo incluso por los suelos. Y hasta en ocasiones hace que nos sintamos inmerecedores de la gracia, del amor de Dios. Y esta es una de las cosas más difíciles, una de las cargas más difíciles, cargar con el pasado, porque hay cosas con las que podemos lidiar, podemos tratarlas y con el tiempo podemos resolverlas. Pero mis hermanos, cargar con el pasado nunca será una solución porque no lo podemos cambiar. El pasado no lo podemos modificar. No podemos viajar al pasado como en las películas y hacer que las cosas sean distintas y luego volver al presente y que todo sea diferente. Eso no se puede. Lo que pasó, pasó. Y sé muy bien que no lo podemos olvidar. Claro, hay cosas que hay recuerdos con el tiempo se van borrando, ¿no? Pero yo hablo de esas acciones que te están turbando, que están ahí en tu cabecita, que están ahí en nuestra mente, esos errores garrafales. De eso que marcó un antes y un después. Por supuesto que es imposible olvidarlo. Pero debemos dejarlo ir, debemos soltarlo. No podemos seguir aferrándonos al pasado. Lo mejor que podemos hacer con el pasado es aprender. Aprender de nuestros errores, aprender de nuestros fracasos. Cambiar nuestra forma de actuar para no repetirlos en el futuro. Lo hemos dicho antes, los errores son oportunidades para volver a hacer las cosas, pero ahora de la forma correcta. Porque si seguimos haciendo lo mismo que nos dañó, que nos lastimó o que dañó a alguien más, solamente nos convertimos en personas necias. El sabio, la persona inteligente, reconoce su error. Tiene errores también. Pero a pesar del error, cambia su forma de actuar. Una persona sabia no está exenta, libre de errores. Se va a equivocar, pero la diferencia es que va a cambiar su forma de actuar. Pero un necio no reconoce que esté equivocado, por lo tanto no puede cambiar. Y va a estar destinado a sufrir y fracasar durante toda su vida. ¿Por qué? Porque no es capaz de reconocer que ha cometido un error. Entonces, también lo mejor que podemos hacer con nuestro pasado, mis hermanos, es agradecer por lo vivido. Todo lo que nos pase debemos tomarlo como una lección, como una experiencia de vida que nos hará más fuertes, más capaces, más inteligentes. O sea, el equivocarnos, mis hermanos, la experiencia que nos da la vida, es un curso de madurez que en ninguna universidad, en ningún instituto vamos a poder encontrar. Así que sí, nos hemos equivocado, me equivoqué antes, pero ahora ya sé cómo hacerlo mejor, ya sé cómo hacerlo de la forma correcta. Debemos aprender y dar gracias por lo que vivimos, no solamente lamentarnos de ello o simplemente ignorarlo. No, hay que tomar nota y decir, ok, me equivoqué, ahora voy a hacer las cosas de forma correcta. Ahora bien, yo sé que una de las razones por la que muchas veces no podemos soltar lo que ya pasó es porque la gente nos lo recuerda, porque la gente nos tiene con esa identidad de lo que éramos antes, o empiezan a murmurar, ¿no? Nos juzgan con la mirada o con las palabras bien expresadas. Y es una sensación horrible porque en ocasiones nos esforzamos por salir adelante, nos esforzamos por mejorar, nos esforzamos por crecer y la gente no lo reconoce, la gente no lo ve. Así que déjame decirte que la gente no va a cambiar su percepción de ti. Hagas lo que hagas, si te equivocaste en el pasado, siempre te van a recordar por ese error, por cómo fuiste. Así que no tiene sentido que te esfuerces por cambiar lo que las personas piensan de ti. No vas a poder cambiar su opinión. La gente no olvida lo que fuimos, no olvida los errores que cometimos. Y está bien, porque no necesitamos su aprobación. No necesitamos de su favor para seguir adelante. Solamente necesitamos la gracia y el favor de Dios. Y sí, podemos decir, Dios tiene mejor memoria que las personas. Pero déjame decirte que en estos casos no. O sea, sí, Dios tiene muy buena memoria, pero para esto de los errores, para esto de nuestras equivocaciones, Él tiene muy mala memoria. Dice Isaías 43:25, porque quizás hay uno que ya dice, ahí te estás equivocando. No, mira lo que dice Isaías 43:25. Yo soy el que borra tus rebeliones por amor de mí mismo y no me acordaré de tus pecados. Entonces Dios, una vez que nosotros confesamos nuestros pecados delante de Él, nos arrepentimos, Él olvida nuestros pecados, ya no se acuerda de ellos. Entonces, si Dios ya los olvidó, ¿por qué permitimos que la opinión de los demás nos afecte? La mayoría de las personas que te juzgan nunca se van a tender la mano para ayudarte. Solamente les gusta eso, señalar y juzgar. Y mucho cuidado, mis hermanos, con pagar de la misma moneda. No nos atrevamos a señalar o a criticar a alguien que sufrió antes, que cometió un error antes. No sabemos si ya cambió. O no sabemos cómo está lidiando con sus errores. No nos corresponde a nosotros juzgar. A nosotros nos corresponde amar y ofrecer misericordia. En nosotros no está condenar. En nosotros está actuar con sencillez de corazón. Si Dios nos perdonó, si Dios no nos juzgó, ¿por qué razón nosotros sí lo haríamos con otras personas? Como ese dicho, ¿no? Me da un poquito de risa este dicho que dice que todos tenemos cola que nos pisen. Y es la realidad. Antes de mirarle los defectos a otra persona, antes de escudriñarle el pasado y ser detectives de lo correcto, mejor mira primero tus errores, tus equivocaciones, y te darás cuenta que necesitamos mucho de la misericordia de Dios. Así que mis amigos, amigas, hermanos, hermanas, ya no nos enfoquemos en el pasado. Alguien tiene que escuchar esto. Ya no te enfoques en el pasado. No lo puedes cambiar. No lo puedes modificar. Ya se fue. Ya lo pasado, pasado. Enfócate en el hoy. Sé diferente hoy. Siembra hoy. Ama hoy. Ten misericordia hoy. Agrada a Dios hoy. Solo así nos irá bien en el futuro. Dice Isaías 43, verso 18 y 19. No os acordéis de las cosas pasadas, ni traigáis a memoria las cosas antiguas. He aquí, yo hago cosa nueva. Dice el Señor, pronto saldrá la luz. No la conoceréis. Otra vez abriré camino en el desierto y ríos en la soledad. En otras palabras, dice el Señor, ya lo que pasó, déjalo ir, suéltalo, yo ya me olvidé de él. Me gusta lo que dice, yo traigo cosa nueva, yo hago cosa nueva. O sea, hay un nuevo propósito, hay bendición para tu vida, para tu familia, para tus seres queridos, para tu congregación. Y añade, pronto saldrá a la luz. Y luego hace una pregunta retórica, no la conoceréis. O sea, diciendo, no te vas a dar cuenta. Vas a pasar desapercibido. ¿Por qué? Porque estás pensando en las cosas pasadas. Entonces, si seguimos ocupando de forma metafórica nuestros brazos, nuestras manos, cargando lo antiguo, cargando lo viejo, pues obviamente cuando venga lo nuevo no lo vamos a poder cargar. ¿Por qué? Porque tenemos nuestras manos ocupadas con lo viejo. Es igual en nuestra mente, en nuestro corazón. Si seguimos con los pensamientos antiguos, con los sentimientos antiguos, cuando venga la unción de Dios, la nueva unción, el vino nuevo, no lo vamos a poder recibir. ¿Por qué? Porque estamos más ocupados pensando en el pasado. El futuro glorioso no va a llegar si seguimos atrapados en el lamentable pasado. Así que, por último, solamente quiero recordarte lo mismo con lo que hemos iniciado. Ya lo pasado, pasado. 5:17 p.m. Así que mis hermanos, mis hermanas, ánimo en el nombre de Jesús. Tienes mucho futuro por delante. El Señor tiene cosas maravillosas para tu vida, para la vida de tus seres queridos, para la vida de tu congregación, como para estar enfocándonos en el ayer. El ayer nos distrae de la hora. Así que enfócate en lo que te tienes que enfocar, en el día de hoy. Mañana quién sabe si estaremos. A lo mejor este es el último consejo de su hermano Alejandro. Así que si este fue mi último consejo, pues quiero decírtelo de esta manera. Enfócate en el hoy. Agradece hoy. Ama hoy. Sirve a Dios hoy. Y mañana tendrás la recompensa. Muy bien, ¿qué te parece? Vamos con más música. Vamos a una pausa musical para que te alegres, para que te goces, para que le subas a todo volumen a la bocina. Para nosotros es un honor, un privilegio, un placer acompañarte donde quiera que estés con esta excelente música. Vamos con nuestro amigo Danilo Montero con esta alabanza, bendito Jesús. No, esta alabanza me recuerda cuando estaba niño en la congregación, cuando tocábamos el pandero, ¿cómo se llaman esos palitos? Las claves, pero otros lo mencionan de otra forma. Unos palitos que hacen un ruido muy, muy bonito, muy agudo y aplaudiendo a destiempo. Pero qué lindo es estar congregados, los hermanos juntos, juntos, en armonía. A su nombre sea la gloria. Así que no le cambies y quédate aquí en sintonía de Radio Victoria.
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0: Y seguimos aquí en sintonía del 1340 AM Radio Victoria. Son las 5 de la tarde con 47 minutos. Gracias por estar aquí con nosotros. ¿Qué te parece después de esta excelente pausa musical y también una pausa comercial? Sigamos con la información del clima y también con la información de los cruces internacionales. Vamos a ver qué nos espera ya para mañana, inicio del fin de semana. Vamos a ver qué nos espera. ¿Va a llover? ¿Va a nevar? ¿Va a hacer aire? Vamos a averiguarlo juntos. Temperatura actual de 100 grados. Estamos en la máxima. 100 grados en la escala Fahrenheit, 80 a la mínima, con un ligero 25% de posibilidades de precipitación. Una sensación térmica alcanzando los 107 grados. Bastante caluroso el día de hoy. Para el día de mañana viernes, la temperatura máxima estará rondando en los 105 grados, 110 la sensación térmica, y hay altas posibilidades de lluvia para el día de mañana de hasta el 66% para el día de mañana. Durante la tarde tendremos ahí algunos periodos, algunos lapsos durante la tarde de tormentas eléctricas para que tomes tus debidas precauciones. Eso es para mañana viernes. El día sábado se mantiene el 60% de posibilidades de lluvia durante la tarde, temperatura máxima de 102 grados y la mínima de 78. Para el día domingo se disipan las temperaturas rebasando los 100 grados, estaremos en los 98 grados para el día domingo, pero hay un 13% de posibilidades de precipitación. Los vientos, ojo a que cambia, los vientos estarán alcanzando hasta las 15 millas por hora para el día domingo, para que lo consideres, para que lo tomes en cuenta. Así que el día de mañana tendremos algunas lluvias durante la tarde, no muy intensas, pero estará nublado en algunos momentos del día para mañana. Y para el sábado y el domingo tendremos algunas fuertes ráfagas de viento. Ahí está la información del clima, la información del servicio meteorológico que nos brinda, así que tómalo en cuenta y sigue en sintonía de Radio Victoria. Vamos ahora con la información de los cruces internacionales. Tenemos el puente libre, el puente de las Américas. 10 minutos la vía peatonal, 1 hora con 30 minutos la línea estándar. Hay bastante fila ahí por el puente libre. El puente Santa Fe, allá en el centro de ambas ciudades, reporta 10 minutos la vía peatonal y 1 hora con 15 minutos la línea estándar ahí por el puente del centro. Zaragoza reporta 5 minutos la vía peatonal y 55 minutos la línea estándar. Puente de Santa Teresa, allá por el norponiente de Ciudad Juárez, reporta 1 minuto la vía peatonal y 1 hora con 10 minutos la línea estándar. Así que están un poquito elevados los tiempos de espera en los distintos cruces internacionales. Tómalo en cuenta si estás en Ciudad Juárez y vas a cruzar aquí al Paso, Texas. Pues bueno, ahí está la información. Y mientras cruzas, mantente en sintonía de Radio Victoria. Para nosotros, pues es un placer, un privilegio acompañarte en esta bonita tarde de jueves. Si estás comiendo, provecho. Si estás ahí cenando, bueno, ya para muchos es hora de la cena. Hay unos que cenan tempranito, 6:30, más tardar 7, ya cenaron. Muy bien, muy bien, para que no duermas con el estómago muy lleno, muy pesado y luego tengas visiones raras. Me ha pasado, lo digo por experiencia, así que mejor cenar ligerito. Provecho lo que estés ahí comiendo, que haya preparado tu esposa, o a lo mejor tu esposo, ¿verdad? Preparó la comida, la cena a tu esposo, Dios lo bendiga. Pero normalmente, ¿verdad?, nuestras reinas del hogar, pues son las que preparan. Dios las bendiga por su trabajo, por su ardua labor, por su paciencia, por su amor, que a veces no se los agradecemos ni reconocemos lo suficiente. Así que si estás ya en tu hogar, disfruta, descansa, toma fuerzas, convive, pasa tiempo con la familia. Y descansa también muy bien, porque mañana viernes, hay que trabajar. Gloria a Dios, porque tenemos trabajo, mis hermanos. No hay que renegar, porque gracias a Dios tenemos un trabajito que nos ayuda a suplir, nos ayuda a cumplir con nuestras responsabilidades y para bendecir a otros. Así que, gloria a Dios por el trabajo. Mi deseo, mi anhelo es que descanses muy bien. Mantente aquí en la programación de Radio Victoria. Vamos con música. ¿Qué te parece? Vamos con música para alegrarnos. A las 6:30 tenemos Cristo Viene con el pastor Amador Valenzuela, así que no te lo puedes perder. Quédate aquí, en sintonía del 1340.
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